Esta es una canción antigua, Piquete de Hormiga. ¡Ay, oh, Piquete de Hormiga! Atento como siempre a poder complacerte, acompañarte, dar por concluido este día y tomarse los remeditos también. Hay que mejorarse, pero desde el tomar oportunamente los remedios. 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

El cancionero mexicano en la gran radio, la voz de la costa de Osorno. Saludándote en esta noche de lunes, deseándote buena semana.

0: Diosito, mi rosón.
1: ¡Qué arranque tan lindo es el amor, compadre! ¡Ajúa!
0: ¡Qué linda es Rosa Flor!

0: Ya, está llegando un saludito acá en el WhatsApp. Hola, don Luchito, dice, quiero por su intermedio hacer llegar un saludo y un abrazote también, saludo y abrazote a mi hermana Emilia. Perdón, ¿se llama? Elidia. Elidia del Carmen, correcto. Piden una canción de Eliseo Guevara para Elidia del Carmen, de parte de José. Muy bien, para Elidia del Carmen. Saludos, piden una canción de Eliseo Guevara de parte de José. 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Hola.
1: Hola.
0: Buenas noches.
1: Buenas noches.
0: Cuéntenos su nombre.
1: Sergio.
0: Don Sergio, adelante, su saludito, ¿para quién?
1: Bueno, así para estar, para los amigos que vienen a la casa.
0: ¿En dónde se encuentra usted, don Sergio?
1: En Cancura.
0: En Cancura, ok, Sergito. Un saludo para la familia en Cancura, de parte de Sergio, ¿cierto?
1: Sí.
0: ¿Algo más, don Sergio?
1: Eso no va.
0: Estamos listos, un abrazo.
1: Pero la canción...
0: ¿Qué canción quiere, don Checho?
1: Por Raquel y Rosa.
0: ¿Qué canción quiere?
1: ¿Ah?
0: ¿Qué canción pide?
2: ¿Qué canción quiere?
0: ¿Qué canción quiere, don Sergio? ¿Una canción del borracho? ¿Ah?
1: Sí.
0: Ya.
1: Por Raquel y Rosa.
0: Borracho por Raquel y Rosa. La anoto acá. ¡Chao!
1: Ya, listo.
0: Don Sergio de Cancura. 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Hola, buenas noches. ¿Sí?
3: Sí.
0: Hola.
3: Sí.
0: ¿Cómo está?
3: Bien, gracias a Dios.
0: ¿Su nombre?
3: Angélica Mancilla.
0: ¿Para qué nos llama, señora Angélica? ¿Quiere hacer un saludito?
3: Sí, un saludito aquí. Estamos escuchando su programa.
0: Angélica Mancilla y Osvaldo Yoncón.
3: Sí.
0: ¿Usted es de Quemeumo?
3: Quemeumo.
0: Quemeumo, muy bien, muy bien.
3: Sí, no, ya estoy bien, gracias a Dios.
0: Qué bueno.
3: Y le doy un buen saludo a todas las personas que me conocen.
0: A todas las personas que le conocen y la apoyan y se preocupan de usted, ¿cierto?
3: Sí, sí.
0: Saludos para Osvaldo Yoncón y Angélica Mancilla en Quemeumo. Muchas gracias. ¿Algo más?
3: Mi viejito quiere escuchar una canción. No sé, no la he escuchado yo, pero la he escuchado.
0: ¿Qué canción sería? ¿Qué canción quiere?
3: Una canción... No sé
0: cuál. Una canción bonita.
3: Sí.
0: Vale, quedamos en eso. Saludos. Este es el cancionero mexicano en la gran radio La Voz de la Costa de Osorno.

¡Qué bonito, mi querido chaparrito! Hay que portarse bien nomás en la nueva semana porque queremos pasar agosto. ¡Claro que sí!

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Dijeron, no vas a ver, el vecino. Hay que reírse nomás. Saludos para el amigo Delicio Jeffy P del Golpe Traidor, con cuya canción nos vamos a ir. Con un saludo enorme también a Raúl Bustamante y la Tenchita. Buenas noches, chao.

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Bienvenidos amigos, nos reunimos nuevamente en este día para seguir conversando sobre un problema social que nos afecta y que día a día va en aumento, como es la drogadicción. Este problema no es propio de algunos países ni tampoco de un tipo de personas. Solo basta mirar las dificultades que a nivel mundial está causando el alcohol. Esta droga, por su extensión y gravedad, es la más destructiva y desafortunadamente está muy presente en casi todas las sociedades. Queridos auditores, en el espacio de hoy hablaremos de cómo la droga está afectando al mundo juvenil, aunque sabemos que es un tema complejo y quizás dé para mucho. ¿Por qué lo hacemos? Porque la drogadicción juvenil es un signo revelador de la crisis que está sufriendo nuestra sociedad.

No es falso señalar que la población juvenil es la más vulnerable al embate de la droga. Basta señalar que, según estudios, casi el 16% de los escolares tienen acceso a la marihuana, la cual ha aumentado alarmantemente en nuestro país. También este aumento se ha visto en otras drogas como el neopren, anfetaminas, cocaína, pasta base, tranquilizantes y el alcohol, todos estos también presentes en el mundo adulto y laboral. En el caso del alcohol, desde temprana edad, un importante porcentaje de jóvenes comienzan a habituarse a su consumo. Desafortunadamente, nuestra sociedad, a través de la publicidad y nuestra propia cultura, apoyan su consumo. Queridos amigos, la pregunta que nos hacemos es, ¿por qué el joven llega a consumir drogas? Las causas que llevan a los jóvenes a este vicio radicarían en su ser interno, que no marcha bien, específicamente en su psiquis o en sus emociones. Generalmente esta situación proviene de una educación incorrecta, huérfanos de padres, o más comúnmente hijos de padres vivos que no han sabido caminar al lado de sus hijos en esta etapa difícil de la formación de su personalidad. Esto ha hecho surgir hijos carentes de afecto, desadaptados al medio ambiente, sin principios firmes para sus vidas, llenos de miedos y temores. En una encuesta realizada en un colegio para analizar las causas de la drogadicción en la juventud, los jóvenes dieron diversas razones. Se destacan, por ejemplo, el trato de objeto que recibe el estudiante, y no de persona. Se incrementa el egoísmo, al fomentar la competencia entre sus compañeros, la falta de comunicación entre alumnos, docentes y padres de familia, el desconocimiento de los profesores acerca de las etapas del desarrollo de la juventud y sus características, y así muchas cosas más. Queridos amigos, creemos que el joven de hoy está muy expuesto a este lamentable azote social que es la drogadicción. Por esto es que nuestra sociedad, y en especial la familia, tienen un rol fundamental en evitar su propagación. El afecto, el cariño, la comprensión, como también la enseñanza de los valores capaces de destituir al egoísmo y a la búsqueda indiscriminada del placer, son el camino correcto para combatir verdaderamente y frontalmente a este grave problema social como es la drogadicción. Fue al servicio.

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0: Resulta grato siempre podernos reunir a esta hora, usted y nosotros juntos en la noche de lunes a viernes desde Radio La Voz de la Costa de Osorno. Bienvenidos, amigos y amigas, a esta edición de programa entonces para conversar, para informarnos, para escuchar buena música en la noche.
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En esta ocasión quiero hablarle un poco de la suerte, cómo anda la fortuna. ¿Alguna vez se ha sentido afortunado usted, mi amigo o mi amiga? A todos nos ocurre de vez en cuando, pues. Probablemente también se haya sentido desafortunado en más de una ocasión. Pero hablemos un poco y demos un vistazo a qué es la suerte. ¿Es algún tipo de ley natural? ¿Existe realmente? Es lo que he sabido, me he enterado y he leído por tanto tiempo. Algunos dicen que cuando el trabajo duro se encuentra con la oportunidad, se llama suerte. En definitiva, podríamos analizarlo así cortito y decir que para tener hay que trabajar nomás. Nada llega por la suerte. Para ir a un sorteo de algo, hay que gastar. Usted va a un bingo, paga su tarjeta, no va gratis. Va a una rifa, paga su número, no va gratis. Se juega un juego de azar, paga quizás cuánto tiempo hasta que pueda apuntarle. ¿No cree usted? Entonces es un trabajo que está insistente allí. Hay que ser persistente en las cosas, estar presente siempre y nada más. Bueno, como ya les decía, muchos dicen que cuando el trabajo duro se encuentra con la oportunidad, se llama suerte. Y suceden cosas buenas, pequeñas o grandes, como también pequeños o grandes milagros. Y eso simplemente la gente lo llama suerte. Somos La Voz de la Costa, aquí compartimos cada noche usted y nosotros juntos en la noche.

Y en noticias, el cierre de la Embajada de Chile en Irán se informó el sábado por parte de la Cancillería. En el comunicado se lee que el ministro de Relaciones Exteriores ha dispuesto el término de las funciones y actividades de la Embajada de Chile en la República Islámica de Irán, el que se va a hacer efectivo a contar del 31 de agosto de este año. La decisión responde a consideraciones de reordenamiento operativo del Ministerio, orientando los recursos disponibles para el mejor logro de los objetivos de política exterior del Gobierno y también preventivas debido a factores de seguridad en el Medio Oriente, agrega la nota. Y explica que con esto se busca optimizar los recursos destinados a las misiones de Chile en el extranjero y garantizar la debida protección y resguardo del personal de la misión en Teherán. De esa forma, se dice que a partir de el 31 de agosto, entonces, los trámites consulares serán reasignados al consulado de Chile en Ankara, Tyrkiye. Y la nota cierra aclarando que el cierre de la embajada no implica el cese de las relaciones diplomáticas entre ambos países. 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
3: A continuación damos lectura a la presente edición de Mensajes. La Mesa Técnica de Quilquilco cita reunión a sus socios para el día miércoles 26 de agosto a las 14 horas en la sede de Quilquilco. Se agradece su asistencia y puntualidad, firma la directiva. Se comunica a los socios de la comunidad indígena Ñelay Mapu de Pufayo que el día martes 25, desde las 9 hasta las 12 horas, se estará recibiendo dinero y alimentos no perecibles en la sede social para ir en ayuda de nuestra socia y vicepresidenta, la señora Maribel Quintul, por encontrarse delicada de salud. Firma la directiva comunidad indígena Ñelay Mapu de Pufayo.
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3: Al cumplirse 5 años del fallecimiento de Purísimo Paisil Caucao y 20 años de Elías Venancio Paisil Marín, se les oficiará una santa misa para recordarles el día sábado 29 de agosto a las 11 horas en la Capilla San José de Trosco. Se invita a familiares y amigos, lo que comprometerá la eterna gratitud de la familia. Al cumplirse 1 mes del fallecimiento de María Doralisa Acum Treimún y al cumplirse 14 años de la partida de Orfelina Acum Treimún, se les oficiará una santa misa en su recuerdo el día sábado 29 de agosto a las 10 horas en la Capilla Jesús de Nazaret de Huillinco. Se invita a familiares, amigos y vecinos, lo que desde ya agradecen su participación, firman las familias Silva Acum y Antilef Acum. La familia Azócar Nullado agradece sinceramente las numerosas muestras de cariño recibidas a través de llamados, flores y compañía de familiares, amigos, vecinos y sacerdotes durante los momentos de profundo dolor por el sensible fallecimiento de nuestro querido esposo, padre, hermano, tío y abuelo Andrés Azócar Guala. De manera especial expresamos nuestro reconocimiento a quienes nos brindaron apoyo en las organizaciones de su servicio funerario. Invitamos a quienes lo conocieron a recordarlo con una oración en su memoria. Su cariño y cercanía han sido un gran consuelo para nuestra familia. Muchas gracias. Como familia Montero Catalán queremos expresar de todo corazón nuestro más profundo agradecimiento a todas las personas que nos acompañaron en el velorio y funeral de nuestro querido papá Manuel Guillermo Montero Catalán. Gracias por estar a nuestro lado en estos momentos de inmenso dolor, por sus palabras de cariño, sus abrazos, sus oraciones y cada gesto de apoyo que nos brindaron. Su compañía y cercanía fueron un gran consuelo para nuestra familia y nos ayudaron a sentir que no estábamos solos en este difícil momento. Agradecemos especialmente a quienes aún en la distancia estuvieron presentes de corazón y nos hicieron llegar sus mensajes, condolencias y muestras de afecto, a todos los que nos hicieron llegar arreglos florales, a los que nos ayudaron a faenar el animal, a Erwin Guilitaro Chacón, señor Adriano Urbano Guilitaro, que nos ayudaron en la cocina, al alcalde de la Ilustre Municipalidad de San Juan de la Costa, don José Luis Muñoz Uribe, concejales Omar Pérez García, Eduardo Ortega Piñao, Escuela de Purregüín, Escuela Rural de Puaucho, Buses Florencia, Taller Laboral Forjando Futuro, Unión Comunal de Juntas de Vecinos de San Juan de la Costa, a familiares y amigos, toda nuestra eterna gratitud. Nos queda el consuelo de saber que nuestro papá fue querido, respetado y recordado por muchas personas. Guardaremos con mucho cariño cada muestra de amor recibida durante estos días. De todo corazón, gracias por acompañarnos, por estar y por compartir con nosotros la despedida de nuestro querido papá. Con cariño y eterna gratitud, firma Carolina Montero Catalán, hermanos y nietos. Es todo en cuanto a mensaje. Muchas gracias.
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6: Buenas noches, comenzamos con las informaciones de las 21 horas. Una mujer de 19 años fue detenida y formalizada tras publicar en redes sociales una amenaza de instalar una bomba en dependencias del Departamento de Ciencias de la Computación de la Universidad de Chile. La imputada fue detenida en su domicilio en la comuna de Estación Central, donde se incautaron equipos electrónicos, un notebook y un teléfono celular. Según explicó el fiscal Javier Mayer, la investigación permitió esclarecer su identidad luego de que Meta Platforms reportara la publicación a la unidad de cibercrimen de la Policía de Investigaciones apenas un minuto después de ser realizada. Tras la audiencia de formalización, la imputada, quien no registra antecedentes penales ni causas anteriores, quedó en libertad con firma quincenal, arraigo nacional y prohibición de acercarse o ingresar al Departamento de Ciencias de la Computación. El fiscal destacó que esta última medida busca proteger a la persona afectada y al recinto donde estudiaba la joven. La investigación continuará para esclarecer completamente las circunstancias de la amenaza. El Ministerio de Salud informó que cerca de la mitad de los potenciales donantes de órganos no llega a convertirse en donante efectivo, principalmente debido a la negativa de sus familias o al desconocimiento de la voluntad de la persona fallecida. La situación adquiere especial relevancia considerando que actualmente 2.277 personas esperan un trasplante en nuestro país. La ministra de Salud, Maite Chomalí, sostuvo que el principal desafío es generar un cambio cultural y aumentar la disposición a donar. En Chile, todas las personas mayores de 18 años son legalmente donantes, salvo que hayan expresado formalmente su negativa. Sin embargo, según han explicado los especialistas, persisten mitos y desconfianzas en torno al proceso, además de dificultades dentro del sistema sanitario para detectar y gestionar potenciales donantes. Por ello, llaman a conversar el tema al interior de las familias y dejar clara la voluntad de cada persona con el objetivo de que una donación puede salvar vidas, no se vea frustrada por la oposición o desconocimiento de cercanos. Este lunes se realizó en el Salón Azul del Centro Administrativo Regional la primera sesión de la Comisión Política de Igualdad de Derechos y Equidad de Género, dando inicio a la elaboración de la Agenda Regional de Género 2026-2030. La instancia, encabezada por el delegado presidencial regional Cristian Palma y la seremi de la Mujer Karen Berríos, reúne a representantes del gobierno regional y distintas carteras para identificar las principales brechas que afectan a las mujeres y transformarlas en medidas concretas. El trabajo abordará materias como violencia de género, autonomía económica, cuidados, salud integral, maternidad y corresponsabilidad, además de considerar diagnósticos participativos en las 4 provincias. Entre los antecedentes que serán considerados se encuentran las 3.098 denuncias de violencia intrafamiliar contra mujeres registradas el 2026, equivalentes al 77.2% del total regional, además de una desocupación femenina cercana al 8%. En materia de cuidados, el 84.6% de las personas cuidadoras son mujeres, mientras que ellas destinan diariamente casi 2 horas más que los hombres a labores no remuneradas. La seremi Karim Berríos destacó la necesidad de abordar especialmente las brechas existentes en sectores rurales, mientras que desde el gobierno regional señalaron que ya se incorporaron criterios de género en programas e iniciativas que buscan beneficiar a las mujeres. El alcalde de Osorno, Jaime Bertín, visitó el Liceo Bicentenario de Excelencia Carmela Carvajal para inaugurar 6 salas modulares y un patio de calistenia, obras destinadas a mejorar las condiciones de aprendizaje, convivencia y desarrollo integral de la comunidad educativa. Los nuevos espacios incluyen salas de computación, sala de profesores, sala multipropósito y para el programa de integración escolar, sumando las 5 aulas modulares existentes, alcanzando un total de 11. La iniciativa representó una inversión superior a los 450 millones de pesos, financiada por la Dirección de Educación Pública del Ministerio de Educación. Durante la jornada también se inauguró el patio de calistenia, financiado mediante el FAEP, con una inversión de 14 millones de pesos, además de destacarse los avances en la construcción de una nueva cocina que permitirá mejorar la entrega de desayunos calientes a los estudiantes con recursos cercanos a los 20 millones aportados por el DAEM de Osorno. El jefe comunal valoró esta iniciativa como parte del compromiso por fortalecer la educación pública, mientras que los representantes estudiantiles destacaron que las nuevas instalaciones permitirán contar con mejores condiciones para estudiantes y docentes. Le invitamos a continuar en compañía de Radio La Voz de la Costa. Hasta aquí, Punto de Prensa.
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Y hablando un poco sobre esto de la suerte, porque la verdad del mundo es que, aunque todo sucede por causa y efecto, es algo tan complejo, fíjese, que no podemos predecir nada, pues. Solo podemos asegurar que todo está en continuo cambio y movimiento. Sin embargo, esto no nos impide intentarlo. Creemos que si podemos predecir lo que sucederá, bueno, podremos actuar de la mejor manera posible. Nuestra necesidad de control, estimados oyentes, sin embargo, es una espada de dos filos. Si bien nos impulsa a predecir y administrar el mundo que nos rodea, también sabemos que tenemos un éxito limitado en esta tarea. Entonces, ¿cómo nos las arreglamos? En definitiva, nos mentimos a nosotros mismos, pues. ¿Explicamos nuestros fracasos como la incompetencia de otros o simplemente mala suerte? Somos La Voz de la Costa. Aquí tenemos algo que conversar siempre, que informar y que escuchar buena música para pasarla bien.

0: siempre algún invitado a nuestro programa. Hoy, Camila, banda mexicana de pop latino formada en el 2003 por Mario Dom, Samo y Pablo Hurtado en la Ciudad de México. Y bueno, han lanzado 5 álbumes de estudio. Todo cambió el 2006, Dejarte de amar el 2010, Elipse el 2014, Hacia adentro el 2019 y Regresa el 2024. Entre sus éxitos se encuentran los temas Todo cambió, Aléjate de mí, Mientes, Abrázame, ¿De qué me sirve la vida? Mario Dom y Pablo Hurtado, les cuento, son los únicos integrantes que han formado parte del grupo durante toda su trayectoria, ya que en el 2013 Samo comenzó una carrera como solista, lo que significó su separación del grupo en medio de la polémica. El 31 de marzo del 2023 se presentó el regreso oficial de Samo a la banda con el lanzamiento del sencillo Fugitivos, en el que se reunieron los 3 integrantes con motivo del vigésimo aniversario de la banda. Esta noche, señoras y señores, un hermoso tema en la noche con Camila.
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Y aquí estamos para disfrutar buena música, informarnos, pues pasarla bien, al estilo familiar de La Voz de la Costa de Osorno. Por eso nos quedamos usted y nosotros juntos en la noche. Hablando un poco esto de la suerte, se me ocurrió en esta ocasión. Bueno, además de tratar de controlar lo que nos rodea, nuestra necesidad de control también nos empuja a probar nuestros límites, a tomar riesgos y a apostar. Cuando tenemos éxito contra viento y marea, nos sentimos afortunados. Pero la suerte no es más que una explicación que le damos a las cosas buenas y malas que suceden por casualidad. Una atribución que utilizamos.

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En noticias deportivas, la selección chilena de básquetbol comenzó una histórica semana de acción en la que, bueno, comienza la segunda ronda de las clasificatorias al Mundial de Qatar 2027. El sábado se midió al poderoso elenco de Bahamas en un duelo amistoso en el Centro de Deportes Colectivos del Estadio Nacional. Y dio pelea porque el cuadro de Manuel Córdoba terminó cayendo por un estrecho 94-87 ante un quinteto que tiene figuras de la NBA. ¿Qué viene ahora? Un apretón de máximo nivel. Chile jugará ante Estados Unidos, también en el Estadio Nacional, este jueves desde las 19 horas con 10 minutos por el camino mundialista. La máxima potencia de este deporte vendrá con un plantel con varios nombres que pasaron por la NBA y que actualmente militan en el G-League, su competencia de desarrollo. Y tras el encuentro con los estadounidenses, el quinteto nacional se medirá el 31 de agosto a las 20 horas con 10 minutos con otra potencia, con la República Dominicana como visitante en otro choque de alta exigencia. Que le vaya bien al quinteto basquetero de nuestro querido Chile y nada más. Somos la Voz de la Costa, buena compañía en la noche también para ustedes en este lunes 24 de agosto del 2026.

Estimadas amigas y amigos, hablando esto de la suerte, las mejores citas sobre la buena suerte se van encontrando escritas por filósofos, psicólogos, historiadores, en fin. Y al final llegamos a dejar en claro para nosotros que cada desgracia que se encuentre en el camino va a llevar en ella la semilla de la buena suerte del mañana. Así decía Ogmandino, y le creo. Así es la cosa en la vida. Somos La Voz de la Costa, lindo tema musical viene para acompañarles a esta hora.

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1: La encíclica Magnífica Humanitas del Papa León XIV nos invita a mirar con esperanza, discernimiento y fe el tiempo que vivimos, marcado por el rápido avance de la inteligencia artificial. En medio de tantos cambios tecnológicos, el Santo Padre recuerda que nada puede reemplazar la dignidad de la persona humana, la fuerza del amor, la fraternidad y el encuentro con Dios. A continuación, compartimos una frase especialmente significativa de este documento que puede ayudarnos a reflexionar, orar y renovar nuestra mirada cristiana. Son palabras para meditar serenamente, dejar entrar al corazón y descubrir que, incluso en la era digital, seguimos llamados a ser profundamente humanos.
2: La persona humana no puede reducirse a datos, estadísticas o patrones de conducta.
1: La encíclica cuestiona esta mirada tecnocrática que analiza el ser humano solo desde algoritmos o información digital. Cada persona posee una dignidad única, una historia y una interioridad que ninguna máquina puede comprender completamente. El Papa insiste en que el ser humano siempre es más que un conjunto de datos.
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4: Muy buenas noches, este es el punto de prensa de las 22 horas. Un operativo de la PDI se desarrolló este lunes en el Centro de Justicia de Santiago, donde detectives realizaron diligencias relacionadas con una investigación por presuntos actos de corrupción y una eventual filtración de información judicial a una organización vinculada al narcotráfico. Según se detalló, el procedimiento se concentró en el Tercer Tribunal de Juicio Oral en lo Penal de Santiago y fue autorizado por el Juzgado de Garantía de San Bernardo. La causa está siendo investigada por la Fiscalía Local de San Bernardo con participación de unidades especializadas de la Policía Civil. Como parte del procedimiento, un funcionario del tribunal fue detenido. El trabajador es investigado por su eventual participación en hechos que podrían constituir delitos de cohecho y otras infracciones contempladas en la Ley 20.000. La indagatoria busca determinar si desde el tribunal se habría facilitado información relacionada con causas judiciales a integrantes de una organización criminal y si a cambio de esos antecedentes el funcionario habría obtenido beneficios económicos. El procedimiento policial contempló además dos entradas y registros en inmuebles relacionadas con el funcionario investigado, ubicados en las comunas de Santiago y San Bernardo. Las diligencias buscan reunir antecedentes que permitan esclarecer el eventual mecanismo utilizado para acceder y entregar información reservada, además de establecer si existieron pagos asociados a esas acciones. El viceministro de Economía, Fomento y Turismo y Minería, Daniel Mas, junto al gerente general de Cercotec, Henry Azurmendi, lanzaron este lunes el nuevo fondo concursable Capital Semilla Modo Empleo, que apoya a personas desempleadas en la creación y puesta en marcha de nuevos negocios a través de su formalización en primera categoría. El presente apoyo forma parte de las medidas impulsadas por la Mesa Interministerial por el Empleo, instancia en la que participan diversas carteras de gobierno lideradas por el Ministerio de Economía y que tiene por objetivo enfrentar la emergencia laboral que vive actualmente el país. Para ello se han articulado diferentes instancias de fomento para la creación de nuevos puestos de trabajo a través de iniciativas públicas y privadas que proyectan la creación de 50.000 nuevas plazas laborales. La autoridad biministerial reveló que el apoyo beneficiará en una primera etapa a 583 emprendedores con un subsidio no reembolsable de 3 millones de pesos, además de asesoría especializada para implementar un plan de trabajo orientado a la puesta en marcha de una empresa formal. El beneficio está enfocado en jóvenes entre 18 y 29 años, mujeres de 30 a 54 años y adultos sobre los 55 años, enfrentando así el escenario de alto desempleo que mantiene a más de 980.000 personas sin un trabajo. Con el objetivo de fortalecer la preparación de los equipos de emergencia ante el creciente desarrollo de la electromovilidad, la Secretaría Regional Ministerial de Energía de Los Lagos impulsó durante los últimos meses dos importantes instancias de capacitación, las que estuvieron dirigidas a voluntarios y voluntarias de bomberos de la región, enfocados en la seguridad e intervención en incidentes que involucren vehículos eléctricos. Ambas capacitaciones contemplaron módulos teóricos y prácticos enfocados en la seguridad e intervención en emergencias con vehículos eléctricos, abordando sus principales riesgos, protocolos de actuación y procedimientos de respuesta segura, junto con actividades aplicadas para el fortalecimiento de competencias técnicas de los voluntarios. De esta manera, un total de 50 voluntarios y voluntarias de Puerto Montt, Puerto Varas y Los Muermos participaron del curso Protocolos de Seguridad en Electromovilidad, impartido por INACAP Puerto Montt y Seguridad y Atención de Emergencias en Vehículos Eléctricos, encabezado por el DUOC Universidad Católica Puerto Montt. Y el diputado por la zona, Héctor Barriga, solicitó formalmente información sobre el estado operativo de la flota vehicular de carabineros en la región de Los Lagos y las medidas que se están adoptando para enfrentar la falta de móviles policiales en distintas comunas, situación que, según antecedentes recibidos por dirigentes y autoridades locales, estarían afectando la capacidad de respuesta y prevención en diversos territorios. El parlamentario manifestó su preocupación ante denuncias que dan cuenta de vehículos policiales que permanecen en talleres por desperfectos mecánicos y de móviles que, en algunos casos, deben ser trasladados desde retenes hacia comisarías y viceversa para cubrir las necesidades operativas. La seguridad debe ser una acción concreta y permanente. Nos parece inaceptable que hoy tengamos varios vehículos que están en el taller y que además, en algunos casos, se han llevado de un retén a una comisaría y viceversa, dejando a la comunidad muchas veces sin la protección necesaria, dijo el diputado Héctor Barría. El legislador agregó que la situación ha sido advertida en comunas como Puerto Octay, Purranque y sectores de Chiloé a partir de información entregada por dirigentes sociales, concejales y otras autoridades preocupadas por la disponibilidad de recursos para el trabajo policial. Aquí finaliza este punto de prensa, último servicio informativo para esta jornada de día lunes 24 de agosto. Le invitamos a seguirse informando mañana a partir de las 8 horas con Noticiero 90 con el acontecer provincial y regional. Muy buenas noches, muchas gracias, que descansen.
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Debemos enterarnos qué pasa en un día como hoy, 24 de agosto, pero de 1826. Les cuento que el presidente de la República, señor Manuel Blanco Encalada, envió al Congreso Nacional un mensaje diciendo que el capitán general don Bernardo Higgins, a quien atribuía ser el promotor de la sublevación ocurrida en Chiloé, se le declare traidor a la patria y que quede en consecuencia proscrito del amparo de las leyes. El mensaje no fue aprobado. En 1827 se dictó el decreto que promulgó la ley de el 15 de agosto de 1827 de ascensos en el ejército de Chile. En 1836 se erigió en el arzobispado el obispado de Santiago y se creó los obispados de Coquimbo también y de la isla grande de Chiloé. En 1846 se señalaron los libros por los cuales se debía seguir la enseñanza en las escuelas fiscales y municipales de Chile. En 1925 se autorizó la erección de un monumento al historiador don Diego Barros Arana. En 1925 se creó el Consejo de Enseñanza Industrial de Hombres. En 1925 se organizaron las escuelas profesionales de niñas también en el territorio chileno. Eso para recordar y tener presente en nuestra agenda de conocimiento cultural personal, que siempre es bueno. Somos la Voz de la Costa y estamos aquí, usted y nosotros, juntos en la noche.

Hablando de la suerte, así cortito, los hombres poco profundos creen en la suerte y los hombres fuertes creen en causa y efecto. Así de simple es esto. Buenos temas musicales programados para acompañar a nuestros oyentes del campo y la ciudad de lunes a viernes. No olviden, nos quedamos usted y nosotros juntos en la noche.

Y cuando el termómetro sube en China, también lo hacen las oportunidades de negocio para quienes ofrecen una vía de escape al calor, desde un vaso de hielo hasta unas vacaciones a 20 grados, un abanico de productos y experiencias que los medios chinos agrupan en la economía del frescor. Y bajo esa etiqueta, fíjese que conviven el aumento de las ventas de electrodomésticos, bebidas frías, ropa de protección solar y dispositivos portátiles, así como una demanda exterior que impulsa los pedidos de productos chinos de refrigeración en mercados como Europa. Pero el fenómeno va mucho más allá de comprar algo que refresque. Montañas, cuevas y pueblos de clima suave se promocionan como refugios estivales, mientras la estacionalidad, la repetición de modelos y la propia amplitud del concepto plantean dudas sobre hasta qué punto se trata de una nueva economía o de actividades ya existentes agrupadas bajo un mismo nombre. Notas que van ocurriendo a nivel mundial también, se las vamos dando a conocer en nuestro espacio, usted y nosotros, juntos en la noche, desde La Voz de la Costa de Osorno.

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Y en esto de la suerte, ¿cómo anda la paciencia? Pues hay que tener paciencia también para esas cosas. Porque la paciencia y la perseverancia, estimados oyentes, tienen un efecto mágico, fíjese, ante los cuales desaparecen las dificultades y los obstáculos. Cuando usted tenga eso presente, va a poder participar de cualquier cosa que se le ocurra y cómo sabe si ahí está el buen camino y le va bien también. 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

Y tras casi 3 décadas sin producir uranio, Argentina volvió a posar su mirada sobre este estratégico recurso minero con varias iniciativas que prometen garantizar el autoabastecimiento al país sudamericano e incluso transformarlo en proveedor a un mundo ávido de minerales críticos, con una cartera de 21 proyectos de minería de uranio, 3 centrales nucleares operativas y una millonaria iniciativa para construir un reactor modular. Fíjese que el gobierno del señor Javier Milei situó este recurso estratégico entre sus prioridades, entre el plan nuclear presentado en junio, en momento en que el renovado interés mundial por la energía atómica y los minerales críticos abre nuevas oportunidades para el sector. Aquí estamos en la noche, pues, desde la voz de la Costa de Osorno, usted y nosotros juntos en la noche.

Y en esto que he estado conversando sobre la suerte, qué sé yo, la perseverancia que hay que tener para lograr algo en la vida, quiero agregar algo ya al final sobre lo que dijo Michael Titorenko. Él dijo alguna vez, la suerte es la salvación de unos pocos, pero un demonio para la mayoría. Vamos a una canción y les doy el tiempo para mañana.

Mañana martes, ya es 25 de agosto, otro mes que se va. Vamos a tener lluvia moderada con cielo parcialmente nuboso. Humedad relativa del aire 90%. Precipitaciones 35 milímetros. Temperatura mínima 7 grados centígrados. La máxima 11 grados centígrados. Va a haber un viento fuerte del norte de 33 y 67 kilómetros a la hora. Amigas y amigos, que tengan un buen descanso y hasta pronto.

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2: Un saludo cordial a cada uno de ustedes, hermanos y hermanas. Estamos finalizando este lunes 24 de agosto. Les invito a colocarnos en la presencia de Dios, juntos reflexionar en el Evangelio según San Juan, capítulo 1, versículos 45 al 51.

0: Felipe encontró a Natanael y le dijo: «Hemos hallado a aquel de quien se habla en la ley de Moisés y en los profetas. Es Jesús de Nazaret, el hijo de José». Natanael le preguntó: «¿Acaso puede salir algo bueno de Nazaret?». «Ven y verás», le dijo Felipe. Al ver llegar a Natanael, Jesús dijo: «Este es un verdadero israelita, un hombre sin doblez. ¿De dónde me conoces?», le preguntó Natanael. Jesús le respondió: «Yo te vi antes que Felipe te llamara, cuando estabas debajo de la higuera». Natanael le respondió: «Maestro, tú eres el Hijo de Dios, tú eres el Rey de Israel». Jesús continuó: «Porque te dije, te vi debajo de la higuera, ¿crees? Verás cosas más grandes todavía». Y agregó: «Les aseguro que verán el cielo abierto y a los ángeles de Dios subir y bajar sobre el Hijo del Hombre». Palabra del Señor. El texto del pasaje del Evangelio que estamos reflexionando, si bien es cierto, comienza tratando con Natanael. Sin embargo, hoy celebramos a San Bartolomé, un apóstol de Jesucristo, a quien se le identifica con Natanael. Este Evangelio narra el encuentro que tiene Bartolomé con Jesús, que forma parte de una larga cadena de encuentros. El encuentro de los discípulos de Juan con Jesús, que es designado como el Cordero de Dios. El encuentro de Andrés con su hermano Simón, el encuentro de Simón con Jesús, el encuentro de Jesús con Felipe. Finalmente, el encuentro de Felipe con Natanael, que lo lleva a encontrarse con Jesús. Parece que Natanael era un hombre versado en las Escrituras, porque Felipe se fundamenta en ellas para presentar a Jesús. Sin embargo, la mención de Nazaret no favorece el linaje de Jesús. Esta aldea no aparece nunca ni en la historia civil ni religiosa de Israel, que tienen arraigadamente en la historia de la salvación. Pareciera que de ella, como lo dice el mismo Natanael, no puede salir nada bueno. Felipe invita a Natanael a ver con sus propios ojos a este Jesús. Cuando están frente a frente, Jesús ve primero a Natanael, escruta su corazón y reconoce en él un verdadero israelita, una persona justa que busca siempre la verdad y no simplemente el cumplimiento de la ley. Natanael queda sorprendido por la penetrante mirada de Jesús. «¿De dónde me conoces?». Pero Jesús ya lo había visto antes, cuando estaba debajo de la higuera. La higuera es símbolo de la antigua alianza que guió a los judíos por el desierto y anunciaba al Mesías. Natanael reacciona reconociendo en Jesús al Hijo de Dios, al Mesías. Es el primero en el Evangelio de Juan que reconoce a Jesús como tal. Él ahora ha visto a Jesús con los ojos de la fe. Pero Jesús lo invita a ver aún más allá, a ver, a creer cosas mayores. Los cielos se han abierto desde que Jesús vino al mundo y fue proclamado por el Padre como el Hijo amado. Se ha abierto también la posibilidad de un nuevo Israel, fundado ya no en la ley, sino en la persona misma de Jesús. Pidamos al Señor que esta revelación que nos llega a través de la palabra de Dios nos ayude también a cada uno de nosotros a encontrarnos con Jesús y que a su vez seamos un instrumento para que los demás puedan encontrarse con Jesús. Tengan todos ustedes muy buenas noches, que Dios les bendiga.
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Hasta mañana, amigos, a toda la gente de las grandes tierras del sur. Muchas gracias.

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Tengan todos un feliz descanso. Muy buenas noches.

0: 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Tengan todos ustedes muy buenos días.
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2: A las 9:30 de la noche, sería a las 8:30, pues entre las 8 y las 8:30 se escondería el sol. ¿No sería suficiente para un día de verano? ¿No deberíamos ya terminar en algún momento con estos cambios de horario dos veces al año que todos reclamamos, ¿no? A todos nos cuesta más levantarnos, sobre todo si tenemos que adelantar la hora como va a ocurrir el 5 de septiembre.
3: No tengo una posición sobre el tema.
2: Fíjate.
3: No. He escuchado que razones como que a favor de que sí, que no, el tema de levantarse más oscuro, más claro, o en la noche aprovechar.
2: Sí, estamos hablando entonces de hace por lo menos 10 años.
3: Sí, claro. Ahora no, no, no.
2: Bueno, queda sobre la mesa. Hay que cambiar la hora el subsiguiente sábado, el 5 de septiembre, sí, vamos a andar todos.
3: Y la alternativa es que no se cambie nunca.
2: Mi propuesta, dejemos el horario de invierno.
3: Ah, el horario de invierno.
2: Con el horario de invierno ya estamos una hora corrido.
3: Más ordenado.
2: Ya estamos una hora corrido respecto de nuestro uso horario. Ya estamos una hora corrido. ¿Para qué nos vamos a correr todo? ¿Para qué tanto? Digo yo. Esa es mi propuesta. Ustedes opinen, el WhatsApp cooperativa, el más 569-78-880770.
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3: Los ecos del superclásico son noticia. Además, se habla mucho de bocina para mañana, Copa Chile, ¿eh? Maxi Videla.
5: Tras el triunfo de Colo-Colo en el superclásico y los polémicos gestos de Javier Correa en la celebración, Juan Lara, el árbitro del encuentro, no informó al delantero argentino. Sin embargo, la dirigencia de la Universidad de Chile planea denunciar al exjugador de Estudiantes de La Plata por los gestos realizados hacia la barra azul una vez finalizado el encuentro. Por su parte, Colo-Colo ahora se enfoca en el duelo de este miércoles frente a Unión Española por la última fecha de la fase de grupos de Copa Chile. Dicho encuentro estará marcado por el debut de Bocinha en el arco de los salvos. Ronald Fuentes, entrenador de los hispanos, dijo que a sus jugadores no les afecta el impacto mediático que tendrá el primer partido del arquero caboverdiano.
6: Nosotros no nos preocupamos de Bocinha, nos estamos preocupando de lo que somos capaces nosotros y ojalá generarle altas opciones y que realmente si tiene que atajar, que ataque y si le podemos hacer daño haciéndole goles, se lo vamos a tratar de hacer. O sea, lo más importante es el colectivo Colo-Colo. Bocinha es un jugador más de ese colectivo, donde está muy aceitado, tanto los que juegan como los que no juegan, porque ha pasado en otros partidos de Copa Chile donde han entrado muchos más de los de los que no vienen jugando y lo hacen bien igual, así que nuestro enfoque está en cómo contrarrestar las cosas buenas que tiene Colo Colo y cómo también podemos tratar de llegar a Bocinha o al arco Bocinha si le toca jugar. Pero sí, para nosotros va a ser importante el enfrentar a un rival que nos va a exigir al máximo, porque también me va a servir para ver a nuestros jugadores en qué etapa futbolística están y va a ser importante para que sumen minutos que los tienen cuando menos.
5: El encuentro se jugará en el Estadio Nacional y Colo Colo necesita de un triunfo para asegurar el primer lugar de su grupo, mientras que los de Independencia ya están eliminados del certamen. Por último, en el tenis, Cristian Garín avanzó a la segunda ronda de la quali del Abierto de Estados Unidos tras derrotar en un duro partido al estadounidense Spencer Johnson, 445 del mundo, por 7-6, 4-6 y 7-6. En la siguiente fase, el tanque chocará con el sueco Elías Immer, 204 del Orbe, este miércoles. Tomás Barrios también avanzó a la siguiente ronda al imponerse al boliviano Juan Carlos Prado, 154 del mundo, por 6-2, 5-7 y 6-0. Ahora, el chillanejo enfrentará al argentino Genaro Olivieri, 222 del mundo, este miércoles. Fue la información del deporte en el diario de Cooperativa.
7: Cooperativa, 6:23 minutos. 6:23 minutos. 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
16: Buenos días, señora de la cooperativa. Hola. Aquí empezando, amaneciendo con usted. Peñaflor cayendo gotita.
17: Gotita.
16: Harta gotita. No da para lluvia, pero harta gotita. Ya mojando un poquito el piso. Camino a Santiago, no hay prácticamente en Maipú, ya no gotitas más suaves, pero ya empezó una pequeña lluvia. Que tengan un muy buen día.
18: Buen día, cooperativa. Hola, hola. Acá en San José de Maipo, ¿ya? Está lloviendo. Según mi señora, que es de Conce, me dice que esto no es lluvia, que lo de Conce es lluvia. Cae agua. Buen día, cooperativa.
19: Tiene un punto su señora. ¿Qué quiere que le diga? Al amigo de Peñaflor, claro, no llueve, pero gotea, digamos. Y efectivamente, a rato parece que una nube por aquí, una nube por allá, algo cae. Se supone que en la tarde-noche hoy, ¿sí? Tarde-noche, con bastante viento, eso es la previsión, va a empezar a precipitar. Y todo el evento de aquí al jueves, viernes de madrugada, va a tener o a sumar más o menos 20 milímetros de agua. Eso es la capital, porque en algunas zonas del sur hasta 100 milímetros de agua se esperan, incluso más, durante todo este tren de sistemas frontales o río atmosférico, que además potencia sus sistemas frontales, así lo han explicado los expertos. En la ciudad de Valdivia, en los ríos, podrían caer hasta 200 milímetros de agua en todo este evento. Esto en 5 días más o menos, ¿no? Así repartido. Eso con la lluvia.
7: Ustedes pueden seguir enviando sus mensajes contándonos cómo les va con la lluvia. El WhatsApp cooperativo.
2: Revisemos los periódicos en su versión digital. 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Delcy Rodríguez dice que 1.046 venezolanos han sido liberados desde enero. Se trata de presos políticos. Sujeto fue detenido por intentar secuestrar a una niña en la comuna de La Florida. Chile emitió nota de protesta a Argentina tras dichos de jefe militar sobre Magallanes. Desde Vietnam tuvo que intervenir el canciller. Indiscutiblemente chileno. El gobierno desmiente versiones argentinas sobre el estrecho de Magallanes. ¿Qué más? Alvarado y críticas a la reforma de seguridad. Esperamos sus propuestas en el Congreso o en La Moneda. Son titulares de...
3: En Mercurio. Gobierno quita urgencia a reforma constitucional, pero rechaza retirarla del Congreso ante presiones de la oposición. Nueva irrupción del ministro Barros obliga a La Moneda a fijar posición en un tema que no estaba en su agenda. Sí, pues hablo del convenio 169 de la ley Lafkens y otras cosas. Dirección del Trabajo restringe margen para negociar colectivamente en empresas que reciban aportes del Estado. Dura resaca en la U. Colocó la lista al estreno de Bocinha. Algo del viaje de Bachelet a México en medio de su candidatura. Chile protesta ante Argentina por nueva relativización de soberanía en Magallanes, por los dichos de este alto mando de la Fuerza Aérea Transandina. Y viene esto de Brad Pitt, yo lo vi el otro día y decían, ¿será fake news esta cuestión? Porque Brad Pitt era adicto al alcohol, él lo reconoció públicamente en su momento, creo que eso hizo que su relación con Angelina Jolie, por ejemplo, no funcara a la larga. Y dice, adicción al alcohol, el testimonio de Brad Pitt, te ubica Brad Pitt, ¿no?
2: Algo, un poco, lo hemos visto un par de veces.
3: Reactiva la discusión sobre si existe un consumo moderado después de un historial de dependencia. ¿Por qué? Porque él dijo en una entrevista que pasó 7 años sobrio, que había dejado el alcohol, pero que ahora bebe de vez en cuando y que lo puede manejar. Pero efectivamente yo siempre había escuchado que el adicto a la droga, al alcohol, al pucho, una vez que lo deja ya no puede volver, porque si no va a seguir siendo...
2: Sí, o sea, es la idea que tenemos todos.
3: Uno es adicto siempre. Lo que restringe o lo que logra controlar es el consumo. Pero no solo el consumo problemático, incluso el consumo mínimo o contenido, como dice aquí, o como sostiene él. Dice que ahora de vez en cuando se toma una copita. Pero parece, o sea, yo siempre había escuchado que el que volvía a tomarse una copita entraba de lleno a la adicción de nuevo. No sé.
2: Que no es posible un consumo moderado de alcohol, después sino que se vuelve problemático nuevamente. Dice en acá, el caso de las personas que son alcohólicas. De hecho, ellos se califican así.
3: Sí, claro.
2: Soy un alcohólico, sí. Lo que pasa es que no tomo. Estoy sobrio hace tanto tiempo.
3: Claro, Brad Pitt reabre el debate. ¿Se puede volver a tomar alcohol tras un consumo problemático? Esa es la nota del Mercurio. Y da incluso para redes sociales, ¿eh? No sé qué opinan ustedes en el WhatsApp más 569-788-0770, porque de verdad hay toda una discusión, digamos. Yo imagino que los expertos en esto advierten que retomar la bebida
2: eso dicen, aumenta el riesgo de recaída. Claro, eso dicen, o sea, los expertos que consultó el Mercurio, sí, y que vienen en la nota.
3: Que va, es que yo ya la cerré. Ya, pero ahí viene, y viene Brad Pitt también, por cierto. En la portada, mucho más contenido, y en la nota venía la foto del Club de la Pelea.
2: Ah, foto de ayer, tienes toda la razón.
3: De esa película.
2: Ya, eso era en el Mercurio. La tercera, aranceles, Chile expone ante representantes de Estados Unidos y gremios esperan señales. El gobierno compromete a los partidos cambios a reforma de seguridad y mayor tiempo de discusión en el Congreso. Alcaldes de la región metropolitana alertan por alza de violencia escolar y refuerzan su coordinación. Y hay espacio también para el estrecho de Magallanes. Es chileno, el gobierno rechaza dichos de general argentino sobre el estrecho. Lo último, estatua de Baquedano entra en etapa final con la intervención del plinto ahí en la plaza que lleva su nombre. La Municipalidad de Providencia y el Consejo de Monumentos Nacionales afinan los últimos detalles. Son titulares en La Tercera.
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1: 14 grados. 14 grados en Santiago.
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1: Cooperativa. 6:35 minutos. 6:35 minutos.
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6: Buenos días, vecino de Radio Cooperativa.
7: Hola,
6: yo
7: vecina.
6: Fijo horario de invierno, me encanta. Y sí, pues el problema es que mientras más tarde oscurece, más tarde se acuestan los niños y después cuesta regularizarlos para que cuando llegue la hora de volver al colegio se tengan que acostar temprano para levantarse temprano. Eso es, yo horario de invierno, nada que hacer, me encanta.
8: Voy por el horario de invierno igual que la vecina aquí en el barrio Yungay. Con el horario de invierno, les insisto, ya estamos corridos un huso horario respecto del que nos corresponde. En el verano quedamos corridos dos, es como si estuviéramos en el otro extremo, como si diéramos al Atlántico. Y no es así, po. Tendríamos que ir acercándonos a nuestra realidad. Creo yo, ustedes pueden opinar distinto. El WhatsApp Cooperativa, más 569-78-880770.
9: Ya, hablamos también de las precipitaciones ahí en la zona central y hacia el sur del país, si quieren contarnos si llueve, dónde están a esta hora, en el WhatsApp también los esperamos. En Puchuncaví, región de Valparaíso, se investiga la muerte de una lactante de 4 meses. Su padre va a ser formalizado, o fue formalizado. Belén Velázquez.
10: Con arraigo nacional y firma mensual, quedó un padre tras ser formalizado por cuasi delito de homicidio en contra de su hija lactante de solo 4 meses. El hecho ocurrió el pasado 20 de agosto en la comuna de Puchuncaví, donde la niña habría fallecido aquejada por una enfermedad respiratoria sumado a una conducta accidental de su padre. El hombre había sido detenido por el delito de parricidio inicialmente y su detención se había ampliado hasta este lunes, esperando el resultado del informe de autopsia, según explicó el fiscal Pablo Bravo.
11: Atendido el resultado del preinforme de autopsia practicado por el Servicio Médico Legal de Valparaíso a la víctima, el cual establece que esta habría fallecido producto de un edema pulmonar a raíz de un cuadro infeccioso y respiratorio que mantenía desde hace algunos días, unido a las circunstancias en las cuales se encontraba la víctima el día de los hechos, acostada de espalda en una cama con su padre durmiendo a su lado, se formalizó a este por un cuasi delito de homicidio, imponiéndose firma mensual y arraigo nacional mientras dura la investigación.
10: Tras la imputación de cargos por cuasi delito de homicidio, calificación jurídica que apunta a una presunta conducta accidental, el juzgado de garantía de Quintero otorgó un plazo de 6 meses de investigación, según indicó el juez Patricio Toro.
12: Bien, el tribunal entonces dispone un plazo de investigación de 180 días a contar de hoy, atendida la naturaleza de los hechos. Diligencia por realizar para el esclarecimiento de los mismos. Dispone también, proporcionales también a los hechos formalizados, cautelares del artículo 155, letra 6D del Código Procesal Penal, la primera de ellas materializada en firma mensual en tenencia Puchuncaví, comenzando por este viernes 28 de agosto, el último viernes de cada mes. Prohibición de salida del país o arraigo nacional. Ofíciese a tenencia Puchuncaví, Policía Internacional, Sección Extranjería de la Policía de Investigaciones para su conocimiento y control.
10: 180 días de investigación para la muerte de una lactante de 4 meses en Puchuncaví, quien falleció aquejada de una enfermedad pulmonar sumada a una conducta al parecer accidental por parte de su padre, quien estaba al cuidado de la menor al momento de los hechos. El progenitor quedó bajo arraigo nacional y firma mensual.
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8: Sobre los aranceles impuestos por Estados Unidos a nuestro país, en lo que queda del día, conversaron con Claudia Sangüesa, economista, ex subsecretaria de Hacienda y luego subsecretaria de Relaciones Económicas Internacionales en el gobierno del presidente Boric.
3: Estas aranceles, el 12,5% o el 10% que había el año pasado, son aranceles que no son exclusivos para Chile. Son una política de Estados Unidos contra el mundo, básicamente, y afecta a las economías que importan algún producto a Estados

0: productos que no tenían ley ni fiscalizaban. Ahora, en el caso de Chile, nosotros tenemos nuestra propia legislación, nosotros hemos, además, tenemos firmados convenios internacionales, multilaterales, donde nos comprometemos en ese sentido. Y aquí está regulado el trabajo forzoso interno. Esto no tiene que ver con lo que se hace en el país, sino que con cómo Chile fiscaliza otros países. Como lo ha resuelto el mundo, es más bien que todos los países avancen de manera autónoma en esos compromisos internacionales.
1: ¿Qué sería un buen resultado? ¿A qué puede aspirar el gobierno de Chile en la negociación?
0: Bueno, hay que decir que nosotros tenemos un tratado de libre comercio con Estados Unidos que tiene liberalizados 11.000 productos, lo que quiere decir que hay 11.000 productos de la canasta exportadora de Chile que deberían tener arancel cero para entrar a Estados Unidos, porque además hay 11.000 productos de ellos que tienen arancel cero para ingresar a Chile. Eso por una parte. Entonces, nuestra aspiración es que eso se respete. Sí, la aspiración de Chile debería ser que eso se respete. Después, lo segundo tiene que ver con este contexto, ¿no? La realidad en la cual estamos involucrados. Y esta regla de Estados Unidos del 10% y 12.5% exceptúa a varios productos que están en un listado, en un anexo específico. Ya, entre ellos están, por ejemplo, kiwi, paltas, entre otros. Exceptúa también los cátodos de cobre, porque esos estaban en otra regulación que se llama sección 232, y esos también están con cero. De hecho, el valor de lo exportado a Estados Unidos, el 60% del valor de lo exportado, no del número de producto, del valor de lo exportado, está hoy día con arancel cero. Pero quedan los otros productos que son importantes para Chile y no están en ese nexo, y son muchísimos productos.
1: La conversación completa con Claudia Sangüesa, la ex subsecretaria de Relaciones Económicas Internacionales del gobierno del presidente Boric, está disponible en las plataformas de Cooperativa.
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3: Buenos días, Verónica. Buenos días, Rodrigo.
1: Hola.
3: Buenos días, Cooperativa. Antonia de Santiago Centro. Me
4: Hola.
3: Cargan los cambios de horario, me cargan, me afectan mucho mi sueño. Me demoro mínimo 2 semanas en adaptarme al nuevo horario. Y eso que yo también me acuesto y me levanto temprano, pero me afecta mucho.
5: Buenos días, queridos auditores y panelistas de Radio Cooperativa. Con respecto al cambio de horario, yo prefiero 1.000, 2.000, 3.000 veces salir de noche al trabajo, pero volver de día. Están pasando tantas cosas y por protección de nuestros hijos, prefiero llegar a la casita de día. Es mucho mejor para mí anímicamente, me deprime llegar a la casa de noche y también por la delincuencia. Que tengan un buen día.
1: Otra mirada sobre el tema. Todo porque el próximo 5 de septiembre es el día, la noche del cambio de hora en nuestro país.
6: Ayer la ministra te está anticipando la discusión.
1: Sí, porque ayer habló del tema la ministra Rincón. De hecho, dijo que hay un grupo técnico que está trabajando con el Ministerio del Interior para ver cuál va a ser la lógica el próximo año. Vamos a ver, se va a evaluar el régimen de los cambios de hora.
6: Lo que decíamos, estos factores así como del sueño, de la seguridad.
1: Seguro, pues yo creo que sí, que toman todo eso en cuenta. También el tema de la seguridad que planteaba el caballero. Sí.
6: O sea, me parece que esto de la señora que dice que le provoca problemas varios días, incluso semanas, poder acomodarse, terrible.
1: Sí, pues.
6: O sea, yo no encuentro
1: a mí me cuesta un par de días acomodarme.
6: ¿En serio?
1: Imagínate un par de semanas. Sí. El lunes 7 no estoy segura de a qué hora voy a llegar, porque se adelanta la hora. Entonces, en vez de levantarme a las 5 de la mañana, me tengo que levantar a las 4 de la mañana.
6: Por eso te digo, a mí nunca.
1: Mi cuerpo todavía va a sentir que son las 4.
6: A mí no me ha pasado nunca.
1: Es que cuesta acostarse antes, pues si el cuerpo está acostumbrado de una manera ya.
6: Tu cuerpo lo sabe.
1: Tu cuerpo lo sabe, sí. Como en el viernes. Tu cuerpo sabe que es viernes, tu cuerpo sabe que no era la hora a la que estaba ahí acostumbrado.
6: No, que nosotros ya no salimos los viernes, no bailamos apretado tampoco. Ya lo dije adelante, por eso. A mí me da lo mismo, en realidad.
1: Bueno, el WhatsApp Cooperativa está abierto. +569-78880770.
6: El problema en la embajada de Haití. Ayer, de nuevo, situaciones bien tensas, con aglomeraciones, todo por papeles, trámites y lucas de por medio, que no siempre funciona. Cristian Augusto.
7: Este lunes, cerca de 200 haitianos llegaron hasta la embajada de su país con la intención de obtener el certificado de antecedentes que se exige para optar a la permanencia definitiva

0: en Chile. Ellos indican que la demora del trámite es excesiva, ya que según pudimos reportear, podría llegar incluso a los 6 años por los problemas para enviar la documentación a Chile. Dentro de la sede consular se toman las huellas dactilares, pero la emisión del certificado está a cargo de la policía de Haití, por lo que hay que realizar distintas gestiones para que este llegue a manos del solicitante. Aparte de la demora, se denuncian cobros excesivos por las diligencias para la obtención del documento, los cuales van desde los 30.000 a los 300.000 pesos dentro de la embajada y desde los 150 a los 500.000 al exterior de la misma. Los ciudadanos de Haití acusan al consulado de incluso cerrar sus puertas a propósito para que los trámites se tengan que realizar con quienes están afuera, por lo que esa situación causa incertidumbre en la comunidad, ya que aumentan los valores y no existen certezas de que el documento sea verídico.
1: Yo tengo un amigo mío que hace ese certificado intercedente aquí, adentro. Cuando lo saco ahí, lo entrego, no sirve.
2: No sirve, eso está malo.
1: Ese es falso.
3: Los chicos aquí afuera que se lo buscan, te dicen, yo te voy a ayudar. Uno me dijo que me iba a ayudar, me cobró 380 lucas. No me dijo nada, no me dio nada hasta el sol de hoy. Encontré un amigo, me dijo, bueno, mándale a hacer en tu país. Lo mandé a hacer ahí en mi país. La persona desde allá que sabe que tú estás fuera, te cobran $200. Y cuando yo llegué aquí, me lo rechazaron, que no era válido, que no lo podía recibir.
0: La situación en la embajada ha ocasionado problemas también para quienes viven en el sector. El presidente de la Junta de Vecinos del Barrio República, Patricio Navarro, habla sobre los problemas que tienen, los cuales van desde peleas hasta inconvenientes con servicios sanitarios.
4: Han habido algunos hechos de violencia bien puntuales donde ellos se enfrascan en discusiones y un par de veces han llegado hasta pelear con machete. Y la cantidad de gente y las incivilidades que hay en torno a esta gente es, por ejemplo, que no cuentan con servicio higiénico y tienen que hacerlo en la calle. Hay venta de comida con unos carritos afuera. Entonces todo eso ocupa el espacio público donde los vecinos deberíamos tener libre acceso para ir a comprar o ir a tomar la micro.
0: Desde la comunidad haitiana en Chile hicieron un llamado al Servicio Nacional de Migraciones a ampliar el plazo en el que se pueden presentar los documentos. Esto ya que el Estado chileno da un plazo de 60 a 90 días para presentar el certificado de antecedentes. De no presentarlo, se considera que la solicitud de permanencia definitiva se abandonó, por lo que los haitianos deben realizar el trámite por completo nuevamente. Y en virtud de eso, desde la comunidad se pide consideración debido a la demora de la llegada de la documentación desde Puerto Príncipe.
5: Dos sistemas frontales llegarán a las regiones de Maule, Ñuble y el Biobío. Serán lluvias intensas, fuertes vientos, lo que marque en este nuevo frente climático, meteorológico en rigor. Christopher Espinosa.
6: Un intenso sistema frontal es lo que se adelanta, se registrará en las regiones del Maule, Ñuble y Biobío, recibiendo incluso hasta 60 milímetros de lluvia y vientos que pueden alcanzar los 90 kilómetros por hora, tanto en la costa como en la cordillera. Detalles entrega el director regional de Senapred en Biobío, Alejandro Sandoval.
7: El periodo más intenso de precipitaciones debería ser a partir de martes en la tarde y durante la madrugada del día miércoles podríamos tener precipitaciones que podrían llegar hasta los 60 milímetros en el sector cordillerano, algo menor, alrededor de los 40 milímetros en el sector del valle, de la precordillera a la costa y del litoral. Estas precipitaciones deberían estar acompañadas de vientos en el sector cordillerano principalmente, con rachas de hasta 80 kilómetros por hora. También viento importante en el sector del litoral, más intensas en el sector litoral de la provincia de Arauco, y podríamos tener rachas de hasta 90 kilómetros por hora.
6: En el borde costero, litoral y también en el océano hay advertencias, dice el capitán de fragata Gonzalo Bertelotto, jefe del Centro Meteorológico de la Armada.
8: Emitimos un aviso de mal tiempo y temporal para el sector de Oceánico y las bahías, debido a que esta inestabilidad podría traer consecuencia tormenta eléctrica y probables granizos. Esta condición ya fue emitido en nuestros avisos, pero también hay que estar atento de que con este mismo tipo de nubosidad se podrían generar otros tipos de fenómenos, que es lo que estamos analizando en este momento. Estas condiciones se podrían mantener aproximadamente hasta el día domingo.
6: Diego Sepúlveda, delegado presidencial en la región de Ñuble, dice que el sistema de protección a la sociedad civil se encuentra activado con esta alerta temprana preventiva.
9: Estamos tomando todas las medidas necesarias con anticipación y manteniendo coordinados a todos los servicios que forman parte del sistema de respuesta. Venimos de enfrentar emergencia importante durante este invierno y sabemos que la preparación es fundamental. Por eso estamos reforzando el monitoreo de los puntos críticos y manteniendo disponibles las capacidades necesarias para responder oportunamente ante cualquier situación que pudiese presentarse.
6: Precipitaciones y vientos que tendrán su parte más dura durante la madrugada de martes para miércoles en las tres regiones bajo alerta.
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10: Otra cosa, un funcionario del Poder Judicial fue detenido por una presunta colaboración con bandas criminales de narcotráfico. Nos cuenta Pablo Rivera.
11: Este lunes, detectives de la Policía de Investigaciones lograron la detención de un funcionario del Poder Judicial acusado de filtrar información a una banda criminal, hecho que ocurre en el marco de una investigación en conjunto entre la Fiscalía Regional Metropolitana Occidente y la PDI con diligencias al interior del Centro de Justicia. En concreto, se trata de un trabajador administrativo del Tercer Tribunal Oral en lo Penal, quien presuntamente colaboraba con una organización criminal dedicada a narcotráfico en el sector sur de la capital, acusado de entregar información de investigaciones sobre medidas intrusivas y revelar diligencias antes de que fuesen ejecutadas, recibiendo a cambio un pago por dichos servicios. El viceministro del Interior y de la Secretaría General de Gobierno, Claudio Alvarado, calificó este hecho como
12: preocupante cuando desde propias entidades que tienen que perseguir el crimen organizado se descubren este tipo de situaciones. Pero quiero aclarar, y como lo he dicho en otras circunstancias, no es un problema del sistema en su conjunto. Siempre existen excepciones, en este caso malas excepciones, ¿cierto?, que están dispuestas a cometer delitos para favorecer al narco o al crimen organizado, y eso será materia de una investigación, será materia de una sanción, que espero que al concluir la investigación, de existir esto y se compruebe, sea lo más drástica posible.
11: Hecho que llama la atención no solo por el involucramiento del funcionario, sino que también por las alertas que puede levantar en el sentido de qué tanto bandas criminales como estas han logrado permear en las organizaciones públicas. En ese sentido, el exfiscal Luis Toledo apunta a que los organismos públicos debiesen mejorar la trazabilidad de quienes acceden a la información.
13: El acceso a los niveles de información que tiene el poder judicial debería ser, digamos, restringido y en el fondo tener una trazabilidad de la información para saber quién accede y de la manera que accede. Yo creo que las instituciones públicas han ido avanzando en eso, pero sin duda falta, porque efectivamente el acceso a los sistemas del Poder Judicial, como lo son también los sistemas de la Fiscalía o los propios sistemas policiales, quizás no están tan preparados para los efectos de que una persona pueda ir accediendo a ese tipo de información mientras es pagada por una organización criminal.
11: El control de detención del imputado se llevará a cabo hoy en el juzgado de garantía de San Bernardo, eso de las 10:30 de la mañana, en la cual no se descarta que Fiscalía solicite ampliar la detención, ya que aún hay diligencias en curso.
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15: Hablemos de la polémica que se armó en torno a declaraciones del ministro de Defensa sobre la ley Lafkenche y el convenio 169 de la OIT. Si bien La Moneda salió a aclarar que no está en sus planes tocar ninguno de los dos, en los partidos del oficialismo reconocen algo de descoordinación entre los ministros. Jorge Espinosa Cuellar.
16: En La Moneda niegan que haya desorden. Desde el oficialismo sí admiten que hubo una descoordinación que para el futuro debe ser evitada. Todo por las controvertidas declaraciones del ministro Fernando Barros, quien sostuvo que el convenio 169 de la OIT sobre el derecho de los pueblos originarios es un factor de división entre los chilenos y un riesgo en materia de defensa, y que por lo mismo nuestro país debiera salirse. Si bien el presidente José Antonio Kast defendió la atribución de todos sus ministros para opinar y plantear temas, descartó que esté en los planes del gobierno retirar al país de ese convenio que, entre otras cosas, obliga a los estados a proteger los derechos de los pueblos originarios. El viceministro Claudio Alvarado recalcó después que las opiniones vertidas por su par de defensa no representan necesariamente el pensamiento del Ejecutivo. pero descartó desorden.
17: Cuando una persona opina y entrega los fundamentos de su opinión, que así lo hizo el ministro Barros, no puede ser causa de interpretación como un desorden. Esa opinión, desde la perspectiva del Ministerio de Defensa, no puede ser traspasable a la mirada integral que tiene un gobierno respecto a un tratado en específico que está plenamente vigente y que el gobierno obviamente respeta.
16: Aún así, desde los partidos que sostienen al gobierno, asoma una leve autocrítica. El presidente de los republicanos, Arturo Esquella, habló de una descoordinación que no se debería repetir, mientras que su par de RN, la senadora Andrea Valladares, intentó justificarla al decir que el gobierno todavía está recién empezando.
18: Que en algún momento haya habido algún tipo de descoordinación, no veo que sea, digamos, algo relevante. Lo importante, eso sí, por cierto, es aprender de esos momentos y sacar, digamos, al limpio una corrección para que no se vuelva a repetir. Los temas de Cancillería, Relaciones Exteriores, los maneja el ministro Pérez Mackenna.
19: Creo que es parte del aprendizaje de ser gobierno, un gobierno que lleva 5 meses, que está partiendo, y espero que en los próximos meses ya no tengamos que hablar más de estas diferencias.
16: En la oposición acusaron una ofensiva ideológica para retroceder o debilitar los derechos de los pueblos originarios. Habló también la diputada Frente Amplista Coca Ñanco.
20: Cuando un ministro de Estado afirma que el convenio 169 es un riesgo para el país, el problema no está en el convenio, sino en la concepción que ese ministro tiene de los derechos de los pueblos indígenas. Podemos discutir su implementación, mejorar los mecanismos de consulta y corregir aquello que no esté funcionando, pero lo que no podemos aceptar es que nuestros derechos sean presentados como un obstáculo o una amenaza para Chile. Pretender retroceder en derechos reconocidos internacionalmente profundiza las fracturas que como Estado todavía no hemos sido capaces de resolver.
16: De todos modos, el convenio 169 de la OIT permite que los países que lo estimen se retiren de él en ciertas ventanas temporales que se dan cada 10 años, hacia el 2029 o 2030. Y el doctor en Derecho y experto en interculturalidad de la Universidad Autónoma, Juan Jorge Faúndez, explicó que aún así Chile estaría obligado a respetar los derechos de los pueblos indígenas por haber suscrito también el Tratado de la Convención Interamericana de Derechos Humanos y otros instrumentos de Naciones Unidas.
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4: Cancillería envía nota de protesta a Argentina por dichos de un alto mando militar sobre la soberanía del Estrecho de Magallanes. Es indiscutiblemente chileno, declaró La Moneda.
5: Parricidio en San Joaquín, una menor de 14 años confesó el crimen de su madre. En Recoleta hubo otro homicidio anoche, en Estación Central una balacera con una persona en estado grave.
4: 30 sistemas frontales podría dejar hasta 200 milímetros de agua en los ríos, 100 en Chillán y Concepción. Anticipan fuertes vientos en la costa de la zona central.
5: El gobierno y sus partidos acuerdan modificar y bajar la urgencia de la reforma constitucional de seguridad, en medio del ruido, ¿no? En el propio oficialismo. La izquierda pedía retirarla.
4: Se buscan nuevas exenciones de aranceles. Segundo día de conversaciones con el representante comercial de Trump de visita en Santiago.
5: Hasta 500.000 pesos les cobran a los haitianos por un certificado de antecedentes que debe llegar desde Puerto Príncipe y que no llega. Aglomeraciones, tensión, a esta hora ya hay fila en la embajada.
4: En el exterior, Washington escala la guerra comercial con Canadá y en paralelo amenaza con severas sanciones a países que negocien con el régimen iraní.
5: Y en el deporte, Garín y Barrios avanzan en la quali del US Open. El árbitro del superclásico no informó los gestos obscenos de Correa al final en la celebración. La U podría denunciar.
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4: 15 grados, 2 décimas a esta hora, dice Meteorología en Santiago. Cielos nublados, la humedad 56%, esperamos una máxima de 17 durante el día. Va a moverse poquito el termómetro. Se advierte posibilidad de viento y muestra chubascos en la tarde, aunque desde temprano hemos sabido de agüita que está cayendo en distintos sectores de la capital.
5: Sí, este tren de sistemas frontales en el sur llueve con mucha fuerza en la región de Los Ríos, la zona de Corral, por ejemplo. Especial preocupación ahí por las casas que quedaron en el cerro, media inestables, después de lo ocurrido hace ya más o menos un mes, antes de que se viniera la lluvia acá a la zona central o hacia el norte chico, norte grande incluso. Estábamos todos pendientes de lo que pasaba en Corral, y pueden caer 200 milímetros de agua en la región de Los Ríos en toda esta semana, ¿sí? Claro, van a haber algunos pulsos más intensos que otros, y ahí hay especial inquietud por las zonas que ya han recibido mucha agua durante esta temporada de invierno. Hablamos de eso, también de el Día Internacional del Peluquero hoy día. Lo acabo de mirar.
4: Día Internacional del Peluquero. Sí, saludo a todos los peluqueros.
5: Miles de historias de peluquería, ¿no? Miles. Deben haber chorrocientas mil.
4: Y a mis historias de peluquería. Que ya a esta altura son amigos,
5: ¿no? Sí. Me acuerdo cuando uno iba a cortarse el pelo, agarraba una revista, la empezaba a leer y eran noticias de hace 3 años atrás.
4: Ya no existen esas. Ya no existen. Lamentablemente. No. Ni siquiera de 3 años noticias atrás. Noticias de papel cuché.
5: De la realeza.
4: Ya, hablemos de política, hablemos de la reforma constitucional en materia de seguridad y del almuerzo ayer en el Palacio de la Moneda. Mariano Reyes, ¿cómo estás? Buen día.
15: ¿Qué tal, Verónica? Rodrigo, muy buenos días. Claro, vamos a hablar sobre este nuevo intento del gobierno para alinear a su propio sector detrás de las reformas constitucionales en materia de seguridad. Un almuerzo ayer en Palacio con los presidentes de los partidos del oficialismo, donde el gobierno buscó explicar el porqué de sus propuestas. Y si bien los partidos valoraron la gestión, la crítica que tiene que ver con la falta de un diálogo previo a la presentación de la reforma, ellos dicen que se mantiene, que todo este diálogo debió haber ocurrido antes de la presentación de la reforma y no después. Lo que sí, se comprometieron a modificaciones a la propuesta original, con eso también buscan persuadir a la oposición. El detalle lo ampliamos en breve.
5: Sí, después de los dichos de Arrau también ayer, que han generado harto ruido, cuando dice, bueno, el que acusa iliberalidad, vaya a las poblaciones a ver si ahí la gente actúa con libertad en medio de la crisis de seguridad que hemos vivido estos últimos años. Una cuestión que nos quita lo otro, digamos, la otra discusión de fondo respecto de la reforma, que ahora parece que queda como en un segundo plano, se van a privilegiar otras normas, parte de lo que se ha dicho. Vamos a volver con eso, y estamos mirando esto del estrecho de Magallanes, que ya fue noticia en su momento con la vocera Cedini, pero ahora parece que la respuesta fue más coordinadita. Gloria Gutiérrez, buen día.
16: Hola, Rodrigo, Verónica.
4: Hola, Gloria.
16: Mariano, buenos días. Y vamos a hablar sobre los dichos que emitió un militar argentino en un podcast también de ese país durante el fin de semana y que conocimos ayer, sobre la soberanía en el estrecho de Magallanes, apuntando a las fortalezas geográficas propias de Argentina. Declaraciones que en nuestro país causaron molestia. Hay una nota de protesta por parte de Cancillería a Buenos Aires por este caso, y lo decían, recuerda también el episodio que vivimos a mediados de abril, cuando otro militar argentino también en un podcast habló sobre el estrecho de Magallanes siendo argentino. De esto vamos a hablar dentro de los próximos minutos.
4: Vamos a volver contigo para eso, Gloria Gutiérrez. Vamos a saber también de los pasos de la expresidenta Bachelet en su postulación a la Secretaría General de Naciones Unidas. Estaremos, como siempre, hablando de deportes con Ernesto Contreras, cerquita de las 8 de la mañana. Y nos vamos a las calles de Santiago de inmediato. El contacto es nuevamente con Felipe Cofré para revisar ahora en detalle la información policial de las últimas horas. Felipe, te escuchamos.
17: Sí, Veri, nosotros nos trasladamos hasta acá, a la comuna de Recoleta, en calle O'Higgins con Dorsal, en donde se encuentra el tránsito suspendido, todo acordonado por personal de carabineros, resguardando el sitio del suceso, en donde se encuentra un hombre de 38 años fallecido, aparentemente, y según la información preliminar que maneja carabineros, por múltiples heridas cortopunzantes que habrían sido propinadas por un grupo de personas, un desconocido, luego huyó de efectuada estas puñaladas. Son cerca de 50 aproximadamente heridas cortopunzantes las que mantiene el cuerpo de la víctima en este lugar. Han llegado también familiares, según los antecedentes preliminares que se manejan. La víctima es residente de acá, de este sector de la comuna de Recoleta, y habría tenido una discusión, habría iniciado una riña con otras personas también de este sector, que los mismos familiares deducen que podría ser los autores de estas puñaladas con quienes mantenía rencillas precisamente la víctima, este hombre de 38 años con antecedentes penales, ha indicado carabineros. Se ha instruido por parte del Ministerio Público que sea el equipo ECO que trabaje en este lugar, porque además de la presencia de este cuerpo hay múltiple evidencia balística que se desconoce si es que fue o recibió también la víctima o fueron efectuados los disparos una vez posterior hecho este ataque. Habló el teniente Francisco Zúñiga, teniente Joaquín Zúñiga, oficial de ronda de la prefectura Santiago Norte, en este caso, quien entregó antecedentes preliminares respecto a lo que maneja carabineros en este procedimiento.
18: Personal concurre al lugar y constata que en el piso se encontraba tendido una persona con múltiples heridas cortopunzantes en su cuerpo. Por tanto, se presta primero auxilio, se llama personal SAMU, quienes constatan el fallecimiento debido a la gravedad de las lesiones por arma. Preliminarmente se mantiene la información que se trataría de una riña. Desconocemos la cantidad de personas que habrían participado en el hecho y va a ser materia de investigación.
17: Claro, y todo tiene que ser dilucidado por la brigada de homicidios, que tiene que llegar a este lugar, al igual que el equipo ECO del Ministerio Público. Cambiamos de tema, nos vamos hasta la comuna de San Joaquín, en donde se investiga un delito de parricidio. Se encuentra detenida una adolescente de 14 años, quien habría dado muerte a su propia madre. Este hecho ocurre el pasado domingo, cuando, según la información que se maneja, esta joven habría mantenido una discusión con su madre al interior de su domicilio, un departamento ubicado en Avenida Vicuña Mackenna. Es en ese contexto en que esta adolescente toma un martillo y le habría propinado varios golpes contundentes en la cabeza de esta mujer. Una vez efectuado este hecho, esta adolescente huye de este lugar, se mantiene prácticamente todo el domingo afuera de su domicilio, llega durante la noche y constata que ya su madre se encontraba sin vida. Pasó toda la noche junto al cuerpo de su madre y ya el pasado lunes por la tarde llegó hasta la tercera comisaría para confesar este hecho, que fue derivado que fuera investigado por la Brigada de Homicidios de la PDI. Es el subprefecto Robert Briones quien entregó detalles respecto de los antecedentes que ha recabado la Policía Civil en torno a esta investigación.
19: Lo que tenemos es una persona de sexo femenino, de 48 años de edad, que es víctima del delito de parricidio, que se encuentra en un departamento, en el piso 13A, y cual presenta diversas heridas contusas, con un elemento contundente, y cuyo autor correspondería a su hija, una menor de edad. En este preciso instante, la persona menor de edad se encuentra imputada y detenida por personas de la Brigada de Homicidios.
17: Claro, imputada por el delito de parricidio, deberá ser formalizada, ya tiene 14 años, es imputable ante la justicia y deberá, como decíamos, enfrentar los delitos de parricidio. Esto se suma a una balacera que ocurre en Los Pingüinos con Atahualpa en la comuna de Estación Central. Se hablaba en primera instancia que se habían efectuado más de 100 disparos, Carabineros ha rectificado, son cerca de 40 disparos que se efectúan en contra de unos locales comerciales en donde se encontraba resguardado un hombre que defendió a su hija de un asalto. Recibe un disparo en el tórax, se encuentra afortunadamente fuera de riesgo vital por esta infernal balacera en la comuna de Estación Central.
4: Mucha información policial la que hemos revisado contigo esta mañana, Felipe Cofre. Seguimos en contacto. Buen día.
17: Buen día.
18: Chao.
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7: Buenos días, Radio Cooperativa.
8: Sí, hola.
7: Respecto al tiempo, acá en la comuna de Yungay, Ñuble, ¿ya? Está lloviendo desde ayer a las 18 horas aproximadamente. No una gran lluvia, pero permanente. Han caído bastantes milímetros por acá, según las aplicaciones. Hay anunciado para hoy alrededor de 36 milímetros en esta zona.
8: Zona de Yungay, región del Ñuble. De ahí nos habla el auditor. Estamos hablando, entre otras cosas, de estos sistemas frontales que van a llegar en varios pulsos de aquí al viernes, sábado, en varios sectores del centro sur del país. Ya llueve, por ejemplo, ahí en Yungay, en Ñuble, también en Pucón, en San Pedro de la Paz y en la zona de Corral, en la región de Los Ríos. Los esperamos esta mañana en el WhatsApp, más 569-78-880770. Se anticipa fuerte viento también, sobre todo en la zona costera, nos decían ayer desde la Dirección Meteorológica de Chile. 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
9: Y el gobierno convocó a los presidentes de los partidos oficialistas para socializar los objetivos de su reforma constitucional en materia de seguridad. Desde el sector mantienen su crítica sobre falta de trabajo prelegislativo. Mariano Reyes, tú nos vienes a contar todo.
10: Sí, de partida, Verónica, hay varios en el oficialismo que creen que esto se pudo haber evitado, ¿no? Se pudo haber evitado esta polémica, que el ruido oficialista era perfectamente contenible, solo con haber hecho trabajo prelegislativo justamente para poder advertir todas las aprehensiones, todos los reparos que se escucharon por la prensa en esa instancia, ¿no? Y no finalmente como ocurrió de manera muy pública. Porque claro, en un tema tan relevante para el Ejecutivo y donde la ciudadanía sin duda tiene todas sus expectativas puestas, costaba tomarse un poco en serio cómo una propuesta presentada por el gobierno ni siquiera tenía el apoyo de los propios, del oficialismo. Finalmente, la SECPRES decidió convocar a los timoneles de los partidos oficialistas a un almuerzo en el Palacio de la Moneda con el principal propósito de hacer la bajada, explicar el objetivo detrás de la reforma constitucional. Un ejemplo para poder graficar todo este problema: hay varios en el oficialismo que, por ejemplo, no están de acuerdo con la interceptación de ella llamadas en este nuevo estado de excepción constitucional que se propone como reforma constitucional, o al menos no están de acuerdo con una redacción general, con el título general de la interceptación de llamadas, pero dicen si es que esa interceptación será solamente para narcotraficantes con una supervisión de los tribunales, perfectamente ellos podrían estar a favor, y esa explicación era lo que les faltaba para poder ir habilitando sus apoyos a esta iniciativa. El gobierno ha defendido que esas bajadas van a estar sobre todo en la ley orgánica constitucional, y ahí va a tener la responsabilidad del Congreso de ir delimitando cuál va a ser finalmente los límites, ¿no?, de y los alcances de esta iniciativa. Y además ha insistido el gobierno en que la reforma va a tener modificaciones. Es más, el llamado que hacen del Ejecutivo ahora es aportar con indicaciones que vayan corrigiendo la propuesta inicial. Y ojo, porque corregir es un concepto que usa el propio gobierno frente a su propia propuesta. Así que es así como ahora el foco va a estar en cómo persuadir a la oposición. Esa es una línea negociadora, decir, esto no está escrito en piedra, los plazos del estado de excepción constitucional se van a agotar, también se va a dar más tiempo para poder discutir mayormente este tema en el Congreso, no va a ser una tramitación a la rápida, como sí ocurrió en la mega reforma de reconstrucción. Son parte de las garantías que está entregando el Ejecutivo, sobre todo a la oposición.
11: Mariano, y esas garantías parecen no ser suficientes todavía, porque desde la oposición se sigue insistiendo en que se retire directamente la reforma constitucional del Congreso.
12: Es que mientras hay enredo en el oficialismo, en la oposición, nadie te va a pasar su voto, nadie va a querer parecer más de derecha que el de derecha.
11: Además, lo que se pide es un gesto de confianza, que no sé si es el momento este y este el tema, porque tampoco es que se vaya a corregir la reforma antes de votar la idea de legislar, ¿o sí, Mariano?
10: Exactamente, ese es el problema, que se está pidiendo un voto de confianza a la oposición en un tema que es sensible, digamos, para ese sector, que tiene que ver con las libertades personales, con un tema constitucional, y bueno, lo que es cierto es que sí o sí el gobierno va a necesitar votos desde la centroizquierda, al menos, para poder llegar al quórum necesario. Lo que dicen hoy día en el oficialismo es que no se definan posturas propiamente tal, porque esto va a tener modificaciones sí o sí, pero claro, en la oposición dicen hoy día lo que está en concreto sobre la mesa es la reforma que firmó el presidente, que ingresó al Congreso, y que frente a esa reforma ellos ya decidieron votarla en contra. Vamos a escuchar parte de estas declaraciones que recogimos el día de ayer en el Palacio de la Moneda. Por un lado, el presidente de la UDI, el diputado Guillermo Ramírez, que llamó a confiar en estas modificaciones que se van a ingresar a la reforma, esto después del almuerzo con los ministros de las Express, Interior y Seguridad, y también vamos a escuchar cómo no convenció ese llamado a la presidenta del Partido Socialista, la senadora Paulina Bodanovich, que unos minutos antes ya había tenido una reunión con las Express.
13: La reforma que se presentó la semana pasada sufrió cambios. En la discusión parlamentaria van a haber indicaciones que se van a ir aprobando y por lo tanto es muy probable que el proyecto que entró no sea igual al que sale. Si me permite la izquierda un consejo gratuito y de calidad, no adelanten juicios respecto a lo que van a hacer con la reforma constitucional, porque aquí van a haber cambios que van a ser sensatos.
14: Yo no actúo sobre su puesto, aquí el gobierno presentó un proyecto y por lo tanto sobre ese proyecto ya nos hemos pronunciado diciendo que vamos a votarlo en contra.
11: Y mientras ese proyecto, esa reforma no se modifique, parece que definitivamente los votos de la oposición al menos no van a estar.
12: Claro, y los quórum
11: son necesarios.
12: Requiere, claro, llegar a 29 en el Senado, no están. Porque ahí hay aprehensiones incluso de Matías Walker, por ejemplo.
11: Que sería el voto 26 recién.
12: O sea, para llegar a 29 quedan varios. Y entiendo que después de lo que dijo Cruzcoque el fin de semana, habría que entrar a picar, digamos. No es solo cambiar alguna cosita chica, tiene que de verdad haber una modificación en temas de plazos, de atribuciones, que es lo que más ruido ha generado. No por nada Cruzcoque dice, esto raya en lo iliberal, asumiendo esa crítica desde la izquierda, con el mote de la ultraderecha, de una deriva autoritaria, lo que le ha dolido al presidente, digamos, se ha notado, porque en cada entrevista que da, trata de sacarse ese mote precisamente, digamos, lo descarta. Y entiendo además que Cruzcoque no fue ayer, Mariano.
10: No fue ayer, él está fuera del país, sí fue la secretaria general de Evópoli, Macarena Cornejo, a quien le consultamos varias veces sobre cómo se iba a seguir desarrollando la postura de Evópoli, particularmente frente a estas declaraciones del presidente del partido. Y ella, claro, no quiso profundizar mucho en la polémica, por ejemplo, ni siquiera dijo que respaldaba propiamente tal lo que había planteado el presidente del partido, solamente que iban a seguir conversando con el gobierno, que es una discusión que sigue abierta, es un debate que sigue abierto y que también van a estar muy atentos a las modificaciones que va a tener la reforma constitucional. Pero claro, ese tema de Evópoli en particular es un ruido que está generando sobre todo dentro del oficialismo, en un concepto que es lo iliberal, que como decía Rodrigo, el gobierno ha intentado desmarcarse en innumerables ocasiones durante esta semana respecto a esa etiqueta. Ahora, respecto a la oposición, claro que se necesitan los votos, hoy día no están, pero hoy finalmente es cuando no están esos votos, pero hay confianza dentro del Ejecutivo de que modificando la reforma podrían llegar a ciertos acercamientos. Y hay algunos senadores de interés, por ejemplo, el senador Pedro Araya, del PPD, recordemos que él viajó la semana pasada con el presidente de la República en este viaje medio flash al norte, a la zona afectada por los aluviones en Antofagasta, que es la región del senador Pedro Araya, y eso podría ser un gesto de cierto acercamiento todavía muy en pañales, ¿no? Pero también se mira con harta atención a la senadora Loreto Carvajal del PPD, que también la semana pasada acompañó en las actividades por el Ñuble al presidente de la República, y ahí también podría haber cierto acercamiento. Otro senador.
11: Perdón, el senador Araya fue el único voto opositor para la mega reforma en su momento, ¿no?
12: En parte.
10: Sí. Sí. Claro, parte de él, y de hecho es por eso que también se observa con harto ojo cómo va a ser su postura frente a la reforma constitucional de seguridad, sabiendo de que ya el senador Pedro Araya ha emitido fuertes críticas. Por ejemplo, él dijo que le parecía que esta reforma estaba escrita con inteligencia artificial, en un chat de inteligencia artificial, así que todavía hay mucho trabajo que hacer al respecto, pero al menos hay una buena evaluación por la compañía que hizo el senador Pedro Araya al presidente de la República en el norte. Y yo les decía que otro senador o senadora más bien de interés era justamente la senadora Paulina Bodanovich del Partido Socialista, presidenta de dicha tienda, que ayer finalmente le da cierto portazo a votar a favor, digamos, de esta reforma constitucional, pero que todavía no se pierden esperanzas en el gobierno. Saben que ella es la dirigente, es la presidenta del partido, saben que sus declaraciones siempre van a ser duras, pero también consideran que la presidenta del Partido Socialista y también otros personeros del PS han levantado banderas de seguridad y tienen una votación y una trayectoria en estos temas muy diferente a la del Partido Comunista y el Frente Amplio. Así que ahí también se va a poner todos los esfuerzos para ir persuadiendo a ese sector, al socialismo democrático, y que vaya apoyando también el transcurso de esta agenda. Lo que tiene que ver con el oficialismo es otro tema, ¿no? Que también hay harto ruido ahí, lo comentábamos, las declaraciones del senador Cruzcoque, presidente de Evópoli, y también lo que ayer dijo en el diario de Cooperativa el senador Andrés Lonton, de Renovación Nacional. Fueron críticas bastante duras a la reforma constitucional, a cómo fue el proceso de diseño. Él acusa una inexpertiz constitucional por parte de los equipos del gobierno, incluso él dice que ve un exceso de juventud, y es algo que es compartido fuera de micrófono, digamos, por otros personeros del propio oficialismo. Vamos a escuchar las declaraciones de la presidenta de Renovación Nacional, la senadora Andrea Valladares, ayer tras este almuerzo con las Express. Ella remarca de que hubo hecho falta, ¿no?, trabajo prelegislativo, y también cómo responde a esa crítica el viceministro del Interior y la vocería, el ministro Claudio Alvarado.
15: Nos hubiese gustado tener un trabajo prelegislativo que hubiese permitido no tener los distintos diferencias de esta semana. Hoy día yo lo miro con una muy buena posición el trabajo que partimos. Creo que eso va a dar fruto, pero se podría haber evitado.
16: Mire, las cosas siempre se pueden hacer mejor. Ingresado el proyecto en el Parlamento, no significa que se haya agotado el debate o la discusión. Es una etapa en que se inicia un nuevo debate, una nueva discusión. Y los puntos de diferencia los estamos trabajando, los estamos conversando, pero sí dejo claro, todos tenemos el mismo objetivo.
12: Las cosas siempre se pueden hacer mejores, como la respuesta tipo del político a cargo de algo, o en el Parlamento, o en el gobierno. Lo podríamos revisar para atrás, la vamos a encontrar todas estas veces.
11: Ahí escuchábamos a la senadora Valladares, la presidenta de RN, después al viceministro Alvarado, Mariano.
10: Sí, y para hoy, en un rato más, el gobierno tiene preparado una actividad en la Plaza de la Constitución frente al Palacio de la Moneda, la entrega de vehículos policiales para la Policía de Investigaciones, para la PDI. Y ahí se espera una puesta en escena bien vistosa, ¿no? Como un poco acostumbrado el Ejecutivo en esta dimensión de la agenda contra el crimen organizado, que tiene que ver más con la gestión que con ciertas iniciativas legislativas o constitucionales, que también un flanco ahí que de críticas para el Ejecutivo, de que está muy enfocado en lo legislativo, en lo constitucional, y que hoy es el momento de la gestión, dicen algunos personeros, sobre todo de la centroizquierda. Bueno, hoy, para contrarrestar, digamos, esa crítica, es que se van a presentar esta entrega de vehículos policiales a la PDI. Y a las 10:30 de la mañana, también en el barrio cívico, en el Ministerio de Seguridad, Teatinos con Agustina, el ministro Martín Arrau va a recibir al senador Matías Walker, que, lo decíamos, es uno de los descolgados del oficialismo. Él es independiente, pero afín al gobierno. Sí. En las reformas constitucionales se le va a explicar más que nada de que hay una priorización de la agenda legislativa más que de lo constitucional, y con eso esperan tener mayor apoyo, al menos por parte del senador Matías Walker.
12: Sí, la cosa es que esto era una locura en un momento. Seguramente le van a prometer esas modificaciones de las que se hablaron ayer. Y respecto de la gestión, lo deben haber visto, hay una serie de comentarios respecto de la carta del fin de semana de Tomás Vodanovich, el alcalde Belolio de Providencia, en donde de nuevo llaman a una suerte de política 2.0, ¿sí?, como la de los 30 años, con reforma del sistema político y una serie de cosas que proponen. Y respecto de eso de la gestión, por eso fue el punto, hoy día viene otra carta de alcaldes en el Mercurio, de Agustín Iglesias, de Independencia, y Sebastián Sichel, de Ñuñoa, dos de
11: alcaldes de
12: la derecha, digamos, ¿sí?, o de la centro-derecha, y dicen: no basta con los acuerdos, aquí necesitamos soluciones, porque sin soluciones la ciudadanía finalmente termina desencantándose, desconfiando y poniendo en cuestión para qué sirve la democracia, digamos. Parte del intercambio que hay en las cartas del Mercurio.
11: Pero para que se concreten las soluciones hay que tener acuerdos.
12: El acuerdo, dicen, es un instrumento, no un resultado. Pero salen al paso de la carta, por cierto.
11: Insisto, para tener soluciones son necesarios los acuerdos, si no, hay que mirar la discusión en materia de reforma constitucional para la seguridad. Mariano, seguimos atentos a todo contigo, como siempre. Que tengas un buen día.
10: Igualmente, que estén bien, buen
12: Chao,
10: día.
12: Mariano. ¿No viste un poquito de tufillo presidencial en estas cartas, estos días?
11: Sichel fue candidato en su momento. A Vodanovich se le planteó el tema de la candidatura presidencial en la vuelta anterior.
12: Y en paralelo ha reaparecido Boric, Gael Yomas insinuó una cosa
11: de
12: así.
11: De Belolio no tengo claro si tendría un interés presidencial o no.
12: Capaz. Sí.
11: Y de Iglesias tampoco lo tengo claro. Sichel y Bodano.
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1: Cooperativa. 7:37 minutos. 7:37 minutos.
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3: Hola, Radio Cooperativa. Okay. Fernando por acá. Hola, hasta que una de las cosas más dañinas que existe para el ser humano es acostarse tarde. El cambio horario hace que los chilenos tengamos ese problema. Nos daña en absolutamente todo. El horario debería ser el que nos corresponde, punto. No más cambio de hora, por favor.
24: Buenos días, Cooperativa. Hola. Uy, yo opino al revés que el resto. Porque usted, Verónica, me encanta el horario de verano, porque se aprovecha de mejor manera el día. Entonces uno puede hacer más cosas. Sí, claro, afecta a los niños, estoy de acuerdo. Pero a mí, en lo personal, siempre, desde niño incluso, me ha gustado más el horario de verano. Que tengan un buen día.
3: Igual, que tengan un buen día. ¿Por qué afecta a los, por qué dicen que afecta a los niños? ¿Crees tú?
11: No sé por qué.
3: Por esto de levantarse con oscuro.
11: El horario de verano todo el año, claro, en invierno significa que los niños se levantan cuando está oscuro y que están en el colegio a las 8 de la mañana y todavía está oscuro. Okay. Que es lo que nos pasó hace 10 años cuando mantuvimos el horario de verano todo el tiempo.
3: Claro, y en la tarde, en el verano hay mucha más luz.
11: Hasta las 9:30 de la noche. Claro. Sí, claro. Yo digo que nos quedemos con el horario de invierno, pero por favor, si para eso está la pregunta, ustedes pueden opinar nomás.
3: Sí, quedan varios días.
11: Ojo, hay el WhatsApp de siempre, el más 569-78880770. Les quería contar que hay restricción de pista derecha, la de los buses en la avenida Las Condes al Poniente, entre San Francisco de Asís y San Damián. Todo porque hay peligro de caída de una gigantografía publicitaria que quedó inclinada por las ráfagas de viento de la madrugada.
3: De la madrugada, sí.
11: La situación está generando alta congestión en ese sector de la capital que corresponde a Las Condes, Vitacura.
3: 4:45 de la madrugada, muchísimo viento en la capital. Muchísimo viento.
11: Un poquito antes, incluso tipo 4:30 el viento.
3: Yo 4:50 estaba en la ducha y se me abrió la ventana. Oh, no es chiste.
11: Me están penando, dijiste. No, el viento. 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
3: La expresidenta Bachelet retoma su agenda internacional en un momento decisivo, creen algunos, para el futuro de su candidatura a Naciones Unidas. Viaja a México. Aquí hay gente que culpa a la moneda de lo que ha ocurrido. En el oficialismo se defienden, apuntan a Boric, hablan de lo del veto de los Estados Unidos, que no está tan claro, al menos no todavía. Camila López.
25: México y Brasil aparecen ahora como dos paradas clave para definir los próximos pasos de Michelle Bachelet. La expresidenta viaja hoy a Ciudad de México para participar en una actividad de la CEPAL y en paralelo se podría concretar una reunión con la presidenta Claudia Sheinbaum. A eso se suma un

0: Bachelet fracasa tiene nombre y apellido, y es José Antonio Kast. Es una vergüenza que el gobierno de nuestro país le haya quitado el apoyo a una connacional, que además es expresidenta, que ha cumplido altos cargos internacionales y que tenía una candidatura robusta y viable. Si la expresidenta Michelle Bachelet tiene que bajarse de esta candidatura, el responsable va a ser José Antonio Kast, el presidente de su país.
1: Pero más allá de esa disputa, la principal incógnita ahora es cuánto margen existe para recomponer los apoyos internacionales. Las cancillerías de México y Brasil y sus representaciones ante Naciones Unidas han participado en las gestiones de la candidatura y el próximo paso será evaluar si existen condiciones para remontar antes de un nuevo sondeo que todavía no tiene fecha. Una de las mayores incógnitas sigue siendo Estados Unidos y el posible veto. De hecho, Washington fue el único de los 15 miembros del Consejo de Seguridad donde Bachelet no logró concretar una reunión durante su despliegue diplomático. Y mientras en su equipo buscan recuperar terreno, en la UDI plantean que la decisión debería ser otra. Los diputados Jaime Coloma y Guillermo Ramírez, presidente de la colectividad, sostienen que Bachelet debería poner término a su postulación.
2: Y consideramos que en base a los malos resultados, yo considero lo más pertinente que dice bajarse la candidatura. Yo considero que nunca hubiera existido dicha candidatura, pero ya que existió y en base a los malos resultados yo esperaría que se baje dicha candidatura.
3: El mismo canciller del gobierno del presidente Boric sugirió que reevaluaran su candidatura. Imagínese si eso es lo que piensa un exministro de izquierda, lo que pienso yo. Yo creo que tiene que reevaluar su candidatura.
1: Por ahora la candidatura sigue en pie y México y Brasil mantienen su patrocinio. Por eso las gestiones que comienzan hoy en México y la eventual visita a Brasil pueden ser claves para definir si Bachelet intenta remontar en una tercera medición o si se abre la discusión sobre el fin de su carrera por la Secretaría General.
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17: Mesa de reporteros y reporteras, estamos con Rodrigo Vergara y a esta hora también con Gloria Gutiérrez, con quien queremos conversar sobre esta nota de protesta que anunció la Cancillería.

0: que enviará al gobierno argentino tras los dichos del que en nuestros términos es el comandante en jefe de la Fuerza Aérea Trasandina, quien aludió a la soberanía del Estrecho de Magallanes como Argentina. Gloria, te escuchamos.
1: Sí, Verónica, todo comenzó el domingo recién pasado cuando en conversación con el podcast Trasandino, la fábrica del podcast, el jefe del Estado Mayor de la Fuerza Aérea de Argentina, el brigadier general Gustavo Valverde, emitió declaraciones que generaron polémica en nuestro país. Fue en el contexto en el que abordaron temas relacionados con la estrategia militar trasandina en el extremo sur del continente, cuando uno de los conductores del programa le consultó sobre las fortalezas geográficas de Argentina. Ahí Valverde apuntó al estrecho de Magallanes, algo que se había mencionado ya anteriormente en este podcast.
2: Y lo otro que tenemos muy importante, como dijeron ustedes, Magallanes, el sur, el Drake, todo eso es soberanía. Hay que mantener ahí, hay que hacer presencia, porque eso es una llave bioceánica, Atlántico-Pacífico, y como te digo, eso te puede alertar un montón de cosas. La Armada tiene puestos ahí que monitorea cuando se hacen los pasajes de buques de el Atlántico al Pacífico.
3: Ya, esas son las palabras de este jefe del Estado Mayor, entiendo, de la Fuerza Aérea Trasandina, que de inmediato hace match con lo que dijo hace algunos meses, en ese caso un alto mando naval de la Marina Trasandina, que puso en duda no todo el estrecho, sino que parte del estrecho en temas de soberanía, y ahí fue el episodio cuando a Mara Sadini, que era vocera en ese momento, le preguntan y ella desconocía los acuerdos, no sabía que él estaba zanjado eso desde hace más de 100 años, incluso refrendado en los años 90, entonces...
0: En los 80. En el 84, con el Tratado de Paz y Amistad, ahí se refrendó.
3: Lo de 1800 y tanto, ya. Entonces, ella no sabía eso, se produce de nuevo el ruido y la crítica a la vocería, y ahora, en ese momento sale el canciller como a enmendarle la plana. Ahora hubo una reacción más coordinada, decía yo, más temprano.
1: Sí, bueno, a raíz de estas declaraciones, el gobierno expresó su molestia, y ya lo decíamos, la segunda vez en 4 meses que desde el otro lado de la cordillera mencionan un hecho de estas características. Anoche la Cancillería anunció el envío de una nota de protesta a Buenos Aires por el caso. Durante el día hubo reacciones en voces del ministro de Relaciones Exteriores, Francisco Pérez Maquena, y el viceministro del Interior y CGGOV, Claudio Alvarado.
4: Reiteramos que la soberanía de Chile sobre el estrecho de Magallanes en su totalidad es indiscutible y se funda en los tratados de 1881 y 1984 suscritos por ambos países. Por lo tanto, hago un severo llamado a las autoridades de otros países a ser responsables con sus declaraciones y no confundir a sus ciudadanos. El estrecho de Magallanes es indiscutiblemente chileno.
5: Por lo tanto, nos llama la atención que se levanten cada cierto tiempo este tipo de declaraciones, porque aquí no hay nada que discutir respecto a la soberanía y respecto a quién corresponde, ¿no es cierto?, el estrecho de Magallanes. Así que será la Cancillería la que evalúe, ¿no es cierto?, las acciones que tiene que seguir.
0: Ya ahí estaba la voz del canciller que reaccionó desde Vietnam y luego la voz del viceministro Alvarado aludiendo a la decisión de la Cancillería que finalmente se tomó, que es presentar esta nota de protesta. Había otros roces previos en la misma zona, en el año 2024, ¿se acuerdan? Cuando los paneles solares del puesto de vigilancia y control de tránsito marítimo de la Armada Argentina quedaron instalados unos 3 metros dentro del territorio chileno. En ese momento el gobierno argentino dijo que era un error, se disculpó.
3: Pero que sacan los paneles. ¿Sí?
0: Pero se empezaron a demorar y el presidente Boric endureció el tono. Deben retirar esos paneles a la brevedad o lo vamos a hacer nosotros, y al día siguiente la Armada Argentina los retiró.
3: Así debutó Milei en la relación bilateral. Y había hablado también de lo de la plataforma continental en la Antártica, eso también generó ruido en algún momento.
1: Y bueno, lo que comentábamos más hace unos minutos, lo que sucedió a mediados de abril, fue el jefe del Servicio de Hidrografía Naval de Argentina, el contraalmirante Hernán Montero, que también en un podcast aseguró que la boca del estrecho de Magallanes es Argentina, algo que también en su oportunidad fue desmentido por la Cancillería chilena.
0: Bueno, los límites, como decía Rodrigo, entre Chile y Argentina en el estrecho de Magallanes no están pendientes de resolución, no están sujetos a ninguna interpretación, sino que están establecidos por tratados que los dos países ya firmaron y ya ratificaron, y por eso es que el hecho de que en pocos meses dos altos oficiales argentinos hayan hecho afirmaciones que generan dudas, cuesta interpretar simplemente como un error, y cuesta también pensar en la normalización de una sucesión de frases desafortunadas. Sí, de ahí la reacción ahora del gobierno de enviar esta nota de protesta directamente.
3: En diplomacia hay que hacer el téngase presente. Aquí está lo de 1881, aquí está lo de 1984, no lo vayan a desconocer.
0: Tal cual. Gloria Gutiérrez, muchas gracias, buen día.
1: Buenos días.
3: Chao.
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3: Vamos al deporte, aunque esto se sigue jugando más bien fuera de la cancha, al menos por ahora. Ernesto Contreras, bienvenido, buen día.
12: Hola Rodrigo, Verónica.
0: Hola, ¿cómo están? Buen día.
12: Buenos días. ¿Algún otro eco del superclásico? Vamos a estar escuchando hoy día durante la jornada, los lunes de Vidal, donde él en su streaming analiza lo que pasó el fin de semana, y estuvo muy interesante lo que hizo al analizar el superclásico. Recordemos que él comete el penal que provoca el empate transitorio de la U por parte de Charles Aránguiz, y dijo que eso no era penal en ningún lado. Y analizó bastante, de forma bastante interesante, el partido que gana Colo-Colo y que toma una ventaja, recordemos, muy importante de 13 puntos sobre la Universidad de Chile. Podría ponerse ahí en la línea de la U mañana la Católica, que recordemos tiene 30, podría llegar a 33, igualar a Palestino, quedar a 16 de Colo-Colo, pero con una disputa más cerrada con la U, que tiene 36, Palestino 33, Ñublense 32, la Católica 30, pegadito, Everton 30. Sí, Everton le ganó ayer a la Udeconce 3-1, la Udeconce que queda a un punto del descenso, y se mete ahí también este batallón, con Colo Colo disparado, Rodrigo, Verónica. Uno siente que hay un mini torneo por ser el Chile 2, que te manda directo a la Copa Libertadores de América. Es muy importante hoy el Chile 2, porque ahora no hay Chile 3. Recordemos que antes existía esa posibilidad de ir directo a la Copa Libertadores a través de... del Chile 3, pero claro, como hay Copa de la Liga ahora, que va a ser una final que se va a jugar el próximo mes, ahí va a meterse como Chile 3 quien gane ese partido, donde va a estar jugando Coquimbo Unido con O'Higgins de Rancagua, así que por eso es tan importante ser segundo, y ahí la U tiene una cierta ventaja, pero con la Católica con la chance de quedar a 3 si mañana le gana a Coquimbo Unido, partido pendiente que se va a jugar desde las 6 en la cuarta región y que será transmisión de Cooperativa Deportes también ese mismo día, 20:30, va a ser el esperado estreno de Bocinha, que probablemente va a tener muchas luces en el Estadio Nacional, no solo de Chile, sino del mundo, donde Colo Colo jugará con la Unión Española, partido por este torneo donde el cacique ya está clasificado, los hispanos ya están eliminados, así que tiene ahí la oportunidad Colo Colo de cerrar como líder en el grupo E, con el Cabo Verdiano haciendo su esperado debut en el Estadio Nacional tras ganar el clásico en esa misma cancha. Ayer en la primera B, Wanderers se metió también entre los líderes, le gana a San Luis de Quillota por 1-0 como visitante con gol de Cristóbal Ponce y es líder del campeonato junto a Cobreloa, ambos con 38 puntos y Wanderers tiene la salvedad que tiene 8 jugadores canteranos metidos en el primer equipo, siendo titulares regularmente, así que es muy bueno lo que está haciendo Wanderers, pero sí, recordemos pues que este equipo va a jugar la final de la Copa Intercontinental Sub-20. El Wanderers Sub-20, que ganó la Libertadores. Sí, y la va a jugar el 19 de septiembre, el mismo día de la Copa Davis.
0: Vamos, donde Chile fiesta con España. Patria, que celebre.
12: Sí, ahí mismo va a estar jugando a las 7:30 de Chile, Wanderers contra el Real Madrid en el Bernabéu. Miren qué partido se sacó el cuadro Caturro, porque hago la salvedad, porque están punteros en la B con harto de estos jóvenes,
3: Rodrigo. Este es el partido que se debía haber jugado aquí en Playa Ancha, ¿no?
12: Claro, justamente.
3: Como por tradición, digo.
12: Dicen que hubo problemas de gestiones, incluso salió la ex ministra Ducó al baile. Dicen desde la interna de Wander que intentó tener un protagonismo desmedido y que no fue por los canales regulares, intentó como llevarse los créditos y ahí la opción que tenía Wander de ser local acá se fue diluyendo porque no hubo una comunión al momento de ir a negociar con la FIFA y con la UEFA. Así que eso claro, también se la cobran desde la quinta región.
3: Tenido el Real Madrid acá, digamos.
12: Sí, pero también es lindo ir al Bernabéu, bueno, creo también, yo. No sé qué habrá sido. Pues, para los cabros, ¿qué será mejor? Es una buena pregunta, porque, claro, jugar acá, lindo, con tu gente, pero ir al Bernabéu a jugar una final intercontinental contra el Real Madrid, creo que es una experiencia incluso mejor para estos chicos que están punteros, algunos de ellos con el primer equipo de Santiago Wanderers, tras ganarle a San Luis de Quillota.
3: Partiste hablando de Vidal, por eso no habla con los medios esta semana, está abocado solo a sus redes.
12: ¿O es por otra cosa? Mira, hay un ruido que lo contamos ayer. Arturo Vidal termina contrato a fin de año. No se han acercado para negociar su renovación, pero ha sido una política de Colo-Colo. Aníbal Mosa dijo, no nos vamos a acercar a nadie para renovar mientras no termine el torneo. Renovó Alarcón el otro día, pero porque cumplió un minutaje. Eso es diferente.
3: Es llamativo que Vidal no hable después de los partidos.
12: Y también es llamativo que no se acerquen a cerrar con Vidal pronto, porque es un jugador diferente. Pues uno piensa
0: debe
12: que
0: decir, no, yo no soy nadie.
12: Claro, entonces Vidal no ha estado hablando con los medios, ya no fue a la conferencia de capitanes,
3: en el TikTok.
12: Habla los lunes en su canal de Kick.
3: ¿De qué?
12: En su canal de Kick, en su plataforma, más bien en una plataforma Kick, pero él tiene su canal, donde él hace interesante análisis futbolístico, donde habla de todo, a mí me gustan bastante. Y el día del Superclásico andaba como, no sé, yo no olvidé al de siempre, claro, no tan eufórico, más tranquilo.
3: Hay una intermediación que es propia del ejercicio del periodismo, de también interpelar a esa fuente y no dejarla solo hablar.
0: De preguntar y contrapreguntar.
3: Y decir lo que quiera.
12: Para él es cómodo también esta plataforma porque habla.
3: Obviamente.
12: No hay contrapeso y el otro día generó cierto revuelo porque cuando dijo, vamos a ser campeones, pero no se preocupen, no vamos a perder más. Y bueno, ganaron el clásico, así que Vidal tiene su plataforma y deja conceptos bien interesantes, sobre todo en el análisis del fútbol, que lo ve bastante bien Vidal, ya de repente se le sale la cadena, pero creo que cada vez menos. Pero está ahí, hay, hay un ruidillo con la renovación de Vidal que probablemente va a ser noticia durante los próximos meses. Así que eso con el fútbol. En el tenis, mañana a la cancha otra vez Garín con Tomás Barrios. Avanzaron en la primera ronda del US Open. Garín le ganó a Spencer Johnson, sí, en tres sets. Le ganó 11-9 el tiebreak en el tercero Garín. Tremendo partido, cerró con match point en contra, pero lo logró dar vuelta. Y va a jugar en la siguiente ronda con el sueco Elias Immer, mientras que Barrios le ganó al boliviano Juan Carlos Prado, 6-0 el tercero, y se va a citar en la siguiente ronda contra el argentino Genaro Olivieri. Están a dos partidos de meterse en el US Open, donde ayer se bajó Joao Fonseca, la estrella brasileña, ya se bajó Sinner, y se comienza a discutir nuevamente lo brutal que está haciendo el circuito ATP con los jugadores ya lesionados en agosto.
0: Ernesto Contreras con un panorama completo del fútbol. Hablamos también de tenis. Que estés muy bien. Buen día.
12: Chao, Vero. Chao, Rodrigo. Cuídense.
3: Fuerte, buen día.
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3: En Radio La Voz de la Costa, informamos acerca del estado del tiempo en nuestro litoral costero.
4: Servicio Meteorológico Armada de Chile, quinta zona, Isla Mocha, Puerto Montt, cubierto, visibilidad regular a mala, 6 a 2 kilómetros. Hay chubascos y lluvia en la zona, el viento es del sur, suroeste, 25 a 35 nudos, con rachas de 45 nudos. La mar está con marejada gruesa, 2.0 a 3.0 metros, como mar de fondo del oeste-suroeste en el área oceánica. Marejadilla en bahías, con rompiente en el borde costero.
3: Fue el informe del tiempo en nuestro litoral costero.

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2: ¿Cómo están? Qué agrado de saludarle. Ya estamos en martes 25 de agosto del 2026, semana 35 del año, día 236. En lo que tiene relación a condiciones climáticas, temprano comenzamos con una mínima de 8 grados Celsius y la máxima será de 11, 90% la humedad relativa del aire, 39 milímetros de precipitación, día con nubosidad y lluvia. 31 y 68 kilómetros por hora, respectivamente, la velocidad del viento. El calendario católico invita a que recordemos en esta ocasión a San Luis Rey.
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2: Y en la compañía de Alfredo Delgado Meneses en la sala de sonidos, doy lectura al informativo preparado por la periodista señorita Victoria Barría Torres. Este lunes, la Policía de Investigaciones informó sobre los resultados de la Operación Pandora, procedimiento desarrollado el jueves y que permitió detener a 9 personas por su presunta participación en delitos vinculados a la explotación sexual de niños, niñas y adolescentes. Los imputados fueron formalizados el sábado recién pasado en el Juzgado de Garantía de Osorno. De acuerdo con lo expuesto por el Ministerio Público, los imputados cumplían distintos roles dentro de la organización y fueron formalizados por delitos como estupro, abuso sexual, producción, almacenamiento y comercialización de material pornográfico, además de promover y facilitar la explotación sexual de menores de 18 años. Durante los allanamientos se incautaron más de 100 especies tecnológicas y de almacenamiento, entre ellas teléfonos celulares, computadores, discos duros, cámaras, DVR, tablet, GPU y consolas. Además, en 2 domicilios fueron encontradas 7,76 gramos de cannabis y 10 unidades de MDMA o éxtasis. El prefecto de la Policía de Investigaciones de Osorno, señor Paulo Moncada, destacó el despliegue de más de 90 detectives en Osorno, Concepción y Santiago. El procedimiento permitió detener a 5 hombres y 4 mujeres, además de incautar más de un centenar de dispositivos tecnológicos y otros elementos que serán sometidos a peritajes.
3: En esta operación policial se desplegaron alrededor de 100 detectives en 4 regiones. Estamos hablando de las regiones de Los Lagos, Los Ríos, Biobío y Metropolitana. En esta operación se detuvieron a 9 personas, de ellas 7 en la provincia de Osorno y las otras 3 en las regiones que señalé. En los domicilios se encontró alrededor de 120 dispositivos electrónicos que en este momento están siendo enviados a periciar a nuestro laboratorio de criminalística, y también se obtuvo prueba de que se estaba comercializando droga, es así que se encontró cannabis sativa y pastillas de éxtasis. Esta operación es la primera en los últimos años que se desarrolla con tal cantidad de detenidos y con una gran cantidad de dispositivos electrónicos. Es un antes y un después en la provincia de Osorno, donde detectives y fiscales comprometidos con la seguridad de nuestros niños, niñas y adolescentes pueden lograr con éxito culminar una investigación de esta naturaleza.
2: La fiscal jefe de Osorno es la señora María Angélica de Miguel. Ella explicó que la investigación comenzó en septiembre del 2025, luego de que surgieran antecedentes sobre una posible red dedicada a promover y facilitar la explotación sexual de adolescentes. La indagatoria fue desarrollada por el Ministerio Público junto a la Brigada Investigadora de Delitos Sexuales de la Policía de Investigaciones de Chile.
4: Pudo llevar a cabo la semana pasada el allanamiento de varios domicilios acá en la ciudad de Osorno, también en la ciudad de Concepción y en la ciudad de Santiago, y culminó con 9 personas detenidas. Fueron formalizadas el día sábado y fueron formalizadas por una serie de delitos. En primer lugar, por promover y facilitar la explotación sexual de niños y niñas adolescentes. Además de ello, también por la obtención de acciones sexuales por parte también de estos niños menores de edad. Y junto con ello también varios delitos de producción, almacenamiento y comercialización de material pornográfico, junto con ella abuso sexual, violación, también algunos delitos de droga, ya que se encontró droga en algunos domicilios también, y por lo tanto fueron pasados a control de detención. El tribunal estimó legal la detención y junto con ello tras la formalización.
2: La persecutora precisó que las víctimas se encontraban en una situación de alta vulnerabilidad, ya que algunas residían en hogares y estaban vinculadas a programas especiales de protección del Estado. Según explicó, varias de ellas salían de estos recintos y posteriormente permanecían ausentes durante días o semanas, contexto que habría sido aprovechado por los integrantes de la red para captar y explotar a las adolescentes.
4: Habían muchas denuncias insinuando que habían algunas situaciones con niños y niñas y adolescentes, digamos, y en este caso más bien adolescentes, que tenemos que pensar que son víctimas de alta vulnerabilidad. Tenemos que pensar que son víctimas que residen en hogares en la ciudad de Osorno, son víctimas que están sometidas a programas especiales de protección, por lo tanto, bajo la tutela y protección del Estado, y que en esas circunstancias estas menores dejan estos hogares para justamente recibir como retribución por todas estas conductas que yo ya les he señalado, dinero, ropa, comida, alojamiento. Por lo tanto, es alta la vulnerabilidad de estas víctimas. También tuvimos la colaboración del Tribunal de Familia, que también colaboró en esto porque obviamente todas estas víctimas estaban encargadas, como que no habían aparecido en el hogar por parte del Tribunal de Familia, por lo tanto estaban siendo buscadas.
2: La fiscal además advirtió que la investigación aún no está agotada, por lo que el análisis de los más de 100 dispositivos incautados podría permitir identificar nuevas víctimas y eventualmente a otros involucrados. Junto con ello, el Ministerio Público mantiene como una de las aristas del caso la revisión de cuentas bancarias y movimientos de dinero.
4: La cantidad de material que se incautó es muchísimo, la cantidad de soportes de material que se incautó es muchísimo, por lo tanto yo creo que ahí vamos a tener harto que investigar y obviamente puede llegar a más víctimas y obviamente podemos llegar a tener material que no sea costoso, es un material de altos montos, lo que podemos ver. Prácticamente la mayoría de ese material que podemos ver fue encontrado en un solo domicilio. Por lo tanto, eso implica una gran cantidad de dinero, grandes cantidades de dinero que están circulando y obviamente eso tiene que venir de alguna parte. Y eso es otra arista dentro del mismo caso de red de explotación sexual infantil, que es justamente la arista de las cuentas bancarias.
2: El delegado presidencial provincial de Osorno, señor Alejandro Rebein, planteó la necesidad de reforzar los mecanismos de protección para niños, niñas y adolescentes que permanecen bajo medidas de protección del Estado, considerando la situación de vulnerabilidad en la que se encuentran y los riesgos asociados al contacto con terceros.
5: Tener una conversación con el Seremi de Desarrollo Social y obviamente con los programas de protección a mejor niñez. Aquí hay que comprender una cosa, en Chile no existen los reformatorios tales como los muestran en películas norteamericanas, pero quienes están ahí, tal como indicó el Ministerio Público, son personas que ya están pasando por procesos de medidas de protección, son personas que ya son vulnerables por las mismas circunstancias, se encuentran en hogares.
2: Los 9 detenidos fueron puestos a disposición de los tribunales para su respectivo control de detención y formalización. La investigación continúa en desarrollo y contempla el análisis de la evidencia incautada para establecer hasta dónde se extendía esta presunta red de explotación sexual infantil.
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2: 8 de la mañana, 14 minutos. Con el propósito de reforzar la preparación de los equipos de emergencia frente al avance de la electromovilidad, la Seremía de Energía de la Región de Los Lagos desarrolló durante los últimos meses 2 instancias de capacitación dirigidas a voluntarios, hombres y mujeres de bomberos, enfocados en la atención segura de incidentes asociados a vehículos eléctricos e híbridos. Las jornadas combinaron contenidos teóricos y ejercicios prácticos sobre los principales riesgos de estas tecnologías, protocolos de seguridad y procedimientos de actuación ante emergencias. La iniciativa buscó entregar herramientas técnicas que permitan mejorar la capacidad de respuesta de los equipos frente a este tipo de situaciones. En total, 50 voluntarios de Puerto Montt, Puerto Varas y Los Muermos, hombres y mujeres, participaron en los cursos Protocolos de Seguridad en Electromovilidad, impartido por vehículos eléctricos o Otra voz impartido por INACA, Puerto Montt y Seguridad y Atención de Emergencia en Vehículos Eléctricos. Ahí está. Desarrollado junto al Duoc UC Puerto Montt. El Seremi de Energía de la Región de los Lagos, que es el señor Andrés Niklicek, destacaba el trabajo coordinado entre la cartera, bomberos y las instituciones de educación superior, subrayando que la preparación de los equipos de emergencia resulta fundamental ante el crecimiento de la electromovilidad y los nuevos desafíos que plantea esta tecnología.
6: La seguridad es una condición indispensable para avanzar en la transición energética. Por ello, fortalecer las capacidades de bomberos frente a emergencias asociadas a nuevas tecnologías como los vehículos eléctricos es parte del compromiso que impulsa la Ruta Energética 2026-2027.
2: Por su parte, el comandante del Cuerpo de Bomberos de Puerto Montt, que es el señor Roberto Angulo, decía que el aumento de vehículos eléctricos e híbridos hace necesario fortalecer los conocimientos de los voluntarios, especialmente respecto de los protocolos de seguridad y las características particulares de estos sistemas, considerando que bomberos cumplen un rol fundamental en la primera respuesta ante emergencias. Desde el ámbito académico, el director de carrera del área mecánica de INACA Puerto Montt, señor Boris Cárdenas, valoró la posibilidad de vincular la formación técnica con las necesidades de la comunidad. En ese sentido, destacó que el trabajo conjunto con bomberos permite poner conocimientos y capacidades profesionales al servicio de la seguridad del territorio.
7: Esta colaboración con el Cuerpo de Bomberos de Chile y específicamente nosotros acá en Puerto Montt, ya, donde se coloca a disposición nuestras capacidades técnicas, docentes, infraestructura, ya, y con el propósito de fortalecer sus competencias técnicas, ¿ya? Bueno, y en esta última, donde trabajamos junto al Seremi de Energía, donde hicimos una colaboración y bajo el mismo tenor se desarrolló el curso de protocolos de seguridad y electromovilidad, que si bien es cierto tenía 32 vacantes para distribuir, ¿ya? El objetivo justamente es una iniciativa que busca entregar conocimiento y herramientas para enfrentar de manera segura la emergencia.
2: Asimismo, el director de carrera de la Escuela de Ingeniería y Recursos Naturales del Duoc de la Universidad Católica Sede Puerto Montt, señor José Manuel Valdivia, resaltó que la colaboración con la Seremía de Energía permite acercar conocimientos técnicos y experiencias prácticas a los cuerpos de bomberos, contribuyendo a que sus integrantes estén mejor preparados para enfrentar emergencias relacionadas con vehículos eléctricos.
8: Estamos felices de poder compartir esta colaboración en conjunto con Seremi de Energía y de esta manera poder contribuir a la formación especializada de los equipos de rescate para cuando los bomberos se enfrenten a urgencias en vehículos eléctricos se encuentren bien preparados y de esta manera poder contribuir a la formación técnica, valorando el trabajo que hacen los equipos de rescate y preparándolos también para la transformación en la movilidad.
2: Las capacitaciones forman parte del trabajo impulsado por el Ministerio de Energía para acompañar el desarrollo de la electromovilidad en los territorios, promoviendo la generación de capacidades técnicas y el fortalecimiento institucional necesario para responder de manera segura a los nuevos desafíos asociados a esta transformación tecnológica.
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2: 8 de la mañana, 19 minutos. La ilustre Municipalidad de San Juan de la Costa informó que hoy martes 25 de agosto comenzarán los trabajos de desarme y recambio del puente ubicado en calle Prat, en el sector de Maicolpué, Primera Playa. De acuerdo con lo informado por la ilustre Municipalidad de San Juan, las obras tendrán una duración estimada de 20 días hábiles, periodo durante el cual podría generarse restricciones o modificaciones en el tránsito del sector. Desde la administración comunal hicieron un llamado a los vecinos y usuarios de este importante acceso a tomar las precauciones necesarias, respetar la señalización instalada y considerar posibles interrupciones mientras se ejecuten los trabajos. El proyecto busca mejorar la infraestructura y las condiciones de conectividad del sector, por lo que la ilustre Municipalidad de San Juan agradeció la comprensión y colaboración de la comunidad durante el desarrollo de las obras. Y esta nota dice que desde las 9 horas de hoy martes sesionará la Comisión Regional de Uso del Borde Costero CROPC de Los Lagos, instancia que desarrollará su segunda sesión ordinaria correspondiente al 2026 en el Salón Azul del Centro Administrativo Regional en Puerto Montt. La jornada contempla una serie de materias vinculadas a la administración y uso del borde costero regional. Entre los principales temas de la tabla se encuentra el análisis de 4 solicitudes de espacios costeros marinos de pueblos originarios correspondiente a la isla Tranqui en Keilen, Tabón y Puluqui en Calbuco, Nercón en Castro y Yaldad en Quellón. Estas solicitudes serán sometidas a análisis y a una propuesta de pronunciamiento resolutivo por parte de la comisión. La sesión también considera el análisis y propuesta de opinión respecto de 5 solicitudes de concesiones marítimas vinculadas a iniciativas ubicadas en Puerto Montt, Gualeguaychú, Quellón y Ancud. Entre ellas figuran solicitudes de inversiones Coywin, Acuachile, Dávila y Díaz, empresa Oxean y el Sindicato de Trabajadores Independientes Gente Marcha Ular. Otro de los puntos que será abordado corresponde a la incorporación de 3 sectores a la nómina de caletas establecida por el Decreto Supremo número 240, eso a petición de Senapesca y en el marco de la Ley número 21.027. Las propuestas corresponden a caleta Metri, caleta Hierbas Buenas en Puerto Montt y caleta Chaihuao en Quellón. La convocatoria reúne a autoridades regionales, representantes de municipalidades, organismos públicos, pescadores artesanales, pueblos originarios y sectores productivos vinculados al borde costero. La instancia es presidida por el gobernador de la región de Los Lagos en su calidad de presidente de la CRU. Una suspensión programada del suministro de agua potable se realizará hoy martes 25 de agosto en el sector de Franqueno, Sorno, debido a trabajos contemplados por Suralis. La interrupción del servicio está prevista para las 15 horas 3 de la tarde y hasta las 23 horas 11 de la noche. De acuerdo con la información entregada por la empresa sanitaria, el corte afectará el tramo comprendido entre Héroes de la Concepción y Los Boldos, entre Los Naranjos y Los Cafetales. Además, se considera el sector de Los Boldos a Las Magnolias entre Los Cafetales y Los Azafranes. El polígono de corte incluye en su totalidad las poblaciones Villa Las Rosas y Villa Entre Lagos, por lo que los residentes de ambos sectores deberán considerar la suspensión del suministro durante el horario informado. Suralis llamó a los vecinos de las zonas involucradas a tomar las precauciones necesarias y disponer de agua con anticipación, considerando que el servicio permanecerá suspendido por varias horas durante esta jornada.
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2: 8:23:30. Ayer lunes, autoridades comunales de Osorno, representantes del DAEM y de la comunidad educativa del Liceo Bicentenario de Excelencia Carmela Carvajal de Prat participaron en la inauguración oficial de 6 nuevas aulas modulares y un patio de calistenia, infraestructura destinada a mejorar las condiciones de aprendizaje, convivencia y recreación de estudiantes y funcionarios. Las nuevas dependencias contemplan espacios para distintos usos pedagógicos, entre ellos sala de computación, sala de profesores, multipropósito y un espacio para el programa de integración escolar. Con estas 6 nuevas aulas que se suman a otras 5 ya existentes, el establecimiento dispone de un total de 11 espacios modulares. La iniciativa representa una inversión superior a los 458 millones de pesos por 18 meses, financiada por la Dirección de Educación Pública del Ministerio de Educación. Durante la jornada, el alcalde de la ciudad de Osorno, señor Jaime Bertín Valenzuela, destacó la importancia de continuar impulsando mejoras en la infraestructura educacional comunal y valoró la visita al establecimiento como una oportunidad para conocer directamente los nuevos espacios y las condiciones en que actualmente desarrolla sus actividades la comunidad educativa. El director del DAEM de Osorno es el señor Oscar Rosales. Él explicaba que las 6 aulas se constituyen en 3 salas multiuso, además de módulos de baños que permiten ampliar la disponibilidad de servicios para la comunidad educativa.
10: 6 salas modulares que se constituyen en 3 salas multiuso finalmente, también 3-4 módulos de baño que van a permitir dar una mayor disponibilidad de elementos y comodidades para la comunidad del Liceo Carmela Carvajal. Esta es una importante inversión que se está haciendo, conjuntamente también con una sala de calistenia. Hemos mejorado los recintos de patio, de recreación de los jóvenes, de tal forma que su permanencia en este lugar sea lo más cómoda y posible, digamos, esperando la entrega que ya de su nueva dependencia remodelada, que esperamos se haga a fines del mes del año 2027.
2: Detalló que los espacios incluyen áreas para informática, profesores y distintas actividades de los estudiantes, mientras que el arriendo de estas dependencias representa una inversión cercana a los 26 millones de pesos mensuales. Agregó que se espera la entrega de las dependencias remodeladas del liceo a fines del 2027, con miras a que el año escolar 2028 pueda comenzar en el recinto renovado.
10: Nosotros aquí estamos invirtiendo mensualmente, porque estas son salas, digamos, que se están arrendando, del orden de los 26 millones de pesos, lo que significa también una importante inversión. Aquí nos está apoyando la DEP, la Dirección de Educación Pública, de tal forma que creo que son buenas dependencias que van a entregar servicios importantes. Se va a estar en una de las salas, digamos, multiuso, está el área de informática, está también considerada una sala de profesores y una sala para distintas actividades que puedan realizar los alumnos. Con esto estamos, yo creo, terminando este ciclo de implementación de estas dependencias para esperar ya finalmente la entrega de este nuevo local remodelado.
2: En cuanto a este tema, también dio su opinión el director del establecimiento, señor Juan Caro, valorando la ampliación de los espacios, destacando especialmente el patio de calistenia, que ya está siendo utilizado por los estudiantes para realizar actividad física y recreativa. También resaltó la habilitación de una sala para las profesionales del programa de integración escolar, una amplia sala de computación y un espacio común para funcionarios.
11: Estamos bastante contentos porque ya tenemos más espacio, sobre todo los estudiantes que tienen un patio de calistenia donde hacen deporte, se juntan a conversar, tienen sus chistes. Entonces, de verdad que se está volviendo un hogar, que es lo que teníamos antes en el liceo anterior, así que de a poco logrando la normalidad. Y también agradecer al alcalde que se comprometió y lo cumplió. 2 modulares que hacen una sala, entonces tienen harto espacio y me lo han dicho de que están bastante contentos. También tenemos la sala de computación, que es bastante grande, porque de verdad que nos hacía falta, y también un espacio para los funcionarios que quieran ir a tomar un café o ver el tema de sus pruebas o conversar de lo que sea, pero un espacio en conjunto todo.
2: La vicepresidenta del Centro de Alumnos, Catalina Gallardo, destacaba que las nuevas instalaciones entregan mayor comodidad tanto a estudiantes como profesores, además de espacios definidos para desarrollar trabajos y actividades.
12: Contentos con esta inauguración, ya que los profes están mucho más cómodos, los estudiantes igual, tenemos mucho más espacio, los profes tienen sus comedores, las profes de pie tienen su sala de integración también, donde los chicos pueden realizar sus trabajos también muy con su propio espacio, porque ya cada uno tiene como su espacio ya definido, entonces todos pueden trabajar correctamente. Tenemos también el patio de calistenia, donde también estamos muy contentos por eso, porque los chicos pueden realizar sus actividades físicas, igual lo han ocupado caleta, lo han ocupado mucho, entonces estamos contentos porque ya de a poco se va construyendo como una identidad de liceo ya en este lugar, y ya se siente más como un liceo, ya que cada uno tiene su espacio.
2: El nuevo patio de calistenia significó una inversión de 14.800.000 pesos, financiado mediante el Fondo de Apoyo a la Educación Pública, FAEP, y busca fomentar la actividad física y el uso positivo de los espacios exteriores. A ello se suma el avance del nuevo espacio de cocina, iniciativa cercana a los 20 millones de pesos, financiado por el DAEM Osorno, que permitirá mejorar las condiciones para entregar desayunos calientes a los estudiantes. En el Salón del Centro Administrativo Regional, el Salón Azul, se realizó la primera sesión de la Comisión Política de Igualdad de Derechos y Equidad de Género, dando inicio al trabajo para elaborar e implementar la Agencia Regional de Género 2026-2030. El objetivo es detectar las principales brechas que afectan a las mujeres y establecer compromisos concretos desde los distintos servicios públicos. La instancia reúne a representantes del gobierno regional y de diversas secretarías ministeriales con el propósito de avanzar en una estrategia intersectorial. El delegado presidencial regional, señor Cristian Palma Valdés, dijo que se busca construir una hoja de ruta que permita transformar los diagnósticos de cada sector en medidas concretas. Afirmaba que la igualdad de derechos es una responsabilidad transversal del Estado.
13: Junto al gobierno regional y a todos los seremis de gobierno, nos comprometemos a establecer los distintos diagnósticos que cada cartera pueda llevar a cabo en relación a aquellas brechas e inequidades que puedan existir para un real acceso a todas las políticas públicas que puedan tener y que las mujeres de nuestra región de alguna manera tengan las dificultades para acceder a ellas.
2: De esta manera concluimos el noticiero de la mañana. Gracias, hasta pronto.
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6: Faltan 25 minutos para las 9 de la mañana. Atención, la mesa técnica de Quilquilco cita reunión a sus socios para mañana miércoles 26 de agosto a las 14 horas 2 de la tarde en la sede de Quilquilco. Se agradece la asistencia y puntualidad, firma la directiva. Se comunica a los socios de la comunidad indígena Ñelay Mapu de Pufayo que el día de hoy, martes 25, desde las 9 de la mañana luego y hasta las 12 horas, se estará recibiendo dinero y alimento no perecible en la sede social para ir en ayuda de la socia y vicepresidenta señora Maribel Quintul, por encontrarse delicada de salud. La cuenta ruta es la 15488743. Firma la directiva de la comunidad indígena Ñelay Mapu de Pufayo.
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6: Mis aniversario al cumplirse 5 años del fallecimiento de Purísimo Paisil Caucao y 20 años de Elías Venancio Paisil Marín. Se les oficiará una santa misa para recordarles el día sábado 29 de agosto a las 11 horas en la capilla San José de Trosco. Se invita a familiares y amigos, lo que comprometerá la eterna gratitud de la familia. Al cumplirse 1 mes del fallecimiento de María Doralisa Acum Treimún y al cumplirse 14 años de la partida de Orfelina Acum Treimún, se les oficiará una santa misa en su recuerdo el día sábado 29 de agosto a las 10 horas en la Capilla Jesús de Nazaret de Huillinco. Se invita a familiares, amigos, vecinos, lo que desde ya agradecerá su participación la familia Silva Acum y Antilef Acum. Nota de agradecimientos. La familia Socarnullado agradece sinceramente las numerosas muestras de cariño recibidas a través de llamados, flores y compañía de familiares, amigos, vecinos y sacerdotes durante los momentos de profundo dolor por el sensible fallecimiento de nuestro querido esposo, padre, hermano, tío y abuelo, Andrés Azócar Huala. De manera especial, expresamos nuestro reconocimiento a quienes nos brindaron apoyo en la organización de su servicio funerario. Invitamos a quienes lo conocieron a recordarlo con una oración en su memoria. Su cariño y cercanía han sido un gran consuelo para nuestra familia. Agradecidos de todos y eternamente, la familia Azócar Nullado. Próxima edición de Mensajes a las 12 del día.
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8: La encíclica Magnífica Humanitas del Papa León XIV nos invita a mirar con esperanza, discernimiento y fe el tiempo que vivimos, marcado por el rápido avance de la inteligencia artificial. En medio de tantos cambios tecnológicos, el Santo Padre recuerda que nada puede reemplazar la dignidad de la persona humana, la fuerza del amor, la fraternidad y el encuentro con Dios. A continuación, compartimos una frase especialmente significativa de este documento que puede ayudarnos a reflexionar, orar y renovar nuestra mirada cristiana. Son palabras para meditar serenamente, dejar entrar al corazón y descubrir que, incluso en la era digital, seguimos llamados a ser profundamente humanos.
9: Dios no abandonará jamás a la humanidad en medio de sus propios inventos.
8: La encíclica del Papa León XIV concluye con un mensaje de esperanza cristiana. Aunque existan temores frente a los cambios tecnológicos, Dios continúa acompañando la historia humana. El Papa invita a vivir este tiempo con responsabilidad, pero también con confianza en la providencia y en el amor de Dios.

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Oiga, ¿y una sola cueca? ¿Cómo, cómo tan apretado con las cuecas, don Alfredo? Muy buenos días, señora, muy buenos días, señor. Si no, es, si no son dos, mejor nada. Muy buenos días, caballero. ¿Cómo le va, estimada? Un gusto, un agrado, como siempre, saludarles en esta mañana de lluvia, invierno. Seguimos adelante en este invierno con lluvia, pero contento de poder establecer este punto de amistad contigo a través de la radio amiga Presencia en campo, en la ciudad, en el litoral también, a través del 90.1. Abrazos y cariños y el deseo de buena suerte para este nuevo día.

Así estamos comenzando el 25 de agosto musicalmente en tu radio amiga, en tu radio compañía. A 13 minutos de las 9 de la mañana, deseándote un gran día, querido auditor. A usted también y a su familia, por supuesto. Complacidos y alegres de poder entregar estos saludos con buenos deseos. Te seguimos acompañando a pesar de todas las circunstancias, ¿cierto? De las enfermedades, de las malas noticias, etcétera. Todo lo que constituye, de repente, cosas medias ingratas que aparecen en el horizonte de cada persona, a veces hay que seguir adelante nomás. Poniendo buena cara, nada, andar con cara de natre. Hay que andar con cara agradable de nuevo día, saludando a la gente, amable y atentamente, porque es lo que espera la gente de nosotros, igual. Y bueno, así como están los días medio malitos, de repente también aparecen los días buenos en nuestra vida, me refiero al tema anímico. También aparecen los días más gratos de vivir, mejor el ánimo, y eso es muy importante, pero tenemos que poner de nuestra parte. Quiero recordarles que acá está disponible el WhatsApp para lo que ustedes manden, el +569 8770 7883, el +569 8770 7883. Está disponible para saber cómo están, porque como aparece la lluvia, aparece la preocupación también legítima por algunos lugares, territorios o sectores que cada vez que llueve muy fuerte también entran a tener cierto grado de crisis, ¿cierto? ¿Es así? Bueno, y también está el número de contacto, el 642-31-5050. 642-31-5050. Vivimos el 25 de agosto. No lo olvides, porque nos quedan solo 6 días y se va este mes. Que se vaya pronto agosto, que se vaya agosto. Pero antes de eso, seguimos haciendo el mayor y el mejor de los esfuerzos para salir adelante y pasar agosto.

Faltan 6 minutos para las 9 y en Pufayo recuerden que hoy hay una campaña solidaria desde las 9 de la mañana hasta las 12 horas, dice acá la información. Saludo a la señora Guillermina Catrilef. En la sede social de Pufayo se va a estar recibiendo ayuda para la socia, que es vicepresidenta de la organización, Maribel Quintul, en Pufayo. Esto es en Pufayo. De 9 a 12 horas, Maribel Quintul está delicada de salud, así es que los vecinos están esmerados en poder colaborar. Por eso hacen la convocatoria para hoy, de 9 a 12 horas. La directiva de Pufayo está pidiendo la colaboración en alimentos no perecibles o dinero también, ¿sí? Hay una cuenta, Ruth, de Maribel Quintul, que vamos a dar a conocer más tarde, para que las personas puedan hacer la debida transferencia también. Hay que ayudarse, hay que ser solidario, hay que colaborarse.

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Techos grises para todo el sur y aquí estamos sacando adelante nuestra tarea. ¿Cuál es la tarea de hoy? Salir adelante. Tratar de sacar cosas positivas, cumplir con nuestros objetivos hoy, cada uno en lo suyo, ¿verdad? Cuesta a veces, pero ahí estamos. Regalando siempre buenos momentos a través de la radio La Voz de la Costa de Osorno, saludando a la abuelita María. Espero que esté bien, abuelita María, que tenga un buen día, ¿eh? Que pasemos todos agosto, la suela Norma también, de la Villa Paula Jaraquemada, Normita Canquil, saludo para usted, que tenga buen día. Y así sucesivamente, la señora Sabina también, que tenga un excelente día. Cualquier cosita, cualquier novedad, ahí está, disponible siempre nuestras vías para comunicarnos. Bueno, la vida es difícil, ¿cierto? Digo porque una niña de 14 años, una adolescente de 14 años, asesinó a su mamá. Esto sucedió aparentemente el día sábado, tuvieron una discusión, la niña se descontroló, golpeó con un martillo a la madre, la dejó tirada ahí, se fue. Pasaron varias horas, vuelve el domingo en la tarde-noche y la mamá, ¿qué cree usted? Estaba muerta. Después seguramente la niña reflexionó porque se fue a entregar a Carabinero y esa es parte de la historia que se constituye en un drama del cual Chile hoy día habla. La violencia que se da a veces al interior de las familias, sí, y también la de los adolescentes, porque antiguamente usted tenía problemas con sus mayores, quien no los tuvo, ¿cierto? Pero nadie llegaba a esto. Siempre había un límite ahí, una frontera. Tú sabías que claro, que tenías que agachar la cabeza nomás, pues. Si por algo los mayores tienen más edad que tú y son tus padres o tus personas mayores, y en algún minuto hay que ceder, pero hoy día la juventud no, pues va para adelante nomás y listo, y son ganadores todo el rato. Y pasan estas historias, lamentablemente.

La gente a esta hora todavía está en salud, ¿eh? En médico, en el Cefán, anda buscando sus medicamentos, anda en la hora con el doctor. Así que bien, que todo salga bien, que esté el doctor. ya es algo importante que esté el doctor, ¿cierto? Que a veces no está el doctor y te enteras ahí, no sabes que hoy día no tenemos doctor. Y perdiste el tiempo, perdiste la hora, te levantaste temprano, dejaste de hacer otras cosas. Pero es parte de la realidad. Acá está la cuenta RUT de la dirigente Maribel Quintul, por la cual se está haciendo esta campaña solidaria en Pufayo. Se está recibiendo aporte también en la sede social de Pufayo de 9 a 12 horas hoy y alimentos no perecibles. Y está la cuenta RUT de Maribel Quintul para que aprovechen de hacer la debida transferencia. Se la voy a dar enseguida. ¿Tiene cómo anotar usted? ¿Tiene cómo anotar? ¿A la vuelta? Ya, no hay problema. A la vuelta se la doy para que busque papel, lápiz y pueda anotar y hacer una transferencia y colaborar con Maribel Quintul.

Hola, guapa, como dice la canción, 9:18 minutos, 9:18. Aquí está la cuenta Ruth de Maribel Quintul para la gente de Pufayo. Sería la siguiente, porque se está recibiendo ayuda de 9 a 12 horas en la sede de Pufayo hoy. Ella está enfermita, es vicepresidenta de la organización ahí en Pufayo, en donde la presidenta es la señora Guillermina Catrilef. Sería la siguiente, cuenta Ruth, Banco Estado. Anote, nombre Maribel Quintul. Sería 15-48-8-7-4-3-1. Te repito, cuenta Ruth, 15-48-8-7-4-3. -1, en nombre de Maribel Quintul, que ha estado pasando por un momento de salud bien apremiante, así que requiere del apoyo de sus vecinos, sus vecinas de Pufayo, bueno, y los que le conocen también, pues es una destacada dirigente, y muchas veces el dirigente deja tantas cosas de sí en favor de los demás que se olvida a veces de su propia salud. Entonces, cuando reacciona, va al médico, se descubre que tiene un problema de salud, ¿se fija? Entonces parece importante devolver la mano aquí y ayudar a los dirigentes que siempre tienen en su espíritu, en su ánimo, en su actitud, la defensa de los intereses de los demás, de la comunidad. Y en esa circunstancia hay que devolver la mano, pues. De eso se trata, amigos y amigas, ser solidario. En este mes de la solidaridad, que todavía le quedan algunos días. Hoy estamos recién a 25 de agosto, Alfredito.

Don Julio Iglesias de la Cueva, las 9 de la mañana con 22 minutos de esta compañía radial que te entregamos también a ti en el litoral 90.1 FM. Y hoy es el Día Nacional del Peluquero. Qué pena, ¿eh?, que uno ya no puede ir al peluquero o no necesita ir al peluquero. Claro, hablo por mí nomás aquí, don Alfredo, no se preocupe. Hoy es el Día Nacional del Peluquero, así que saludo para los peluqueros, las peluqueras, la gente que trabajó en este oficio durante tantos años de su vida y otros que continúan porque todavía se cortan el pelo, ¿cierto? Es una tradición que no ha pasado de moda. Se han ido modernizando, sí, los peluqueros. Ahora ya hacen diseño para hacer los cortes de pelo bonitos. Y ahora le llaman los barberos también. Claro que ahí mejor no hablemos de los barberos. Porque algunos de barberos no tienen nada, andan haciendo puras maldades nomás en las barberías. Sobre todo los que llegaron del extranjero con el cuento del barbero. No, dejémoslo como peluquero nomás. ¿Ya? Que es un hermoso oficio. Importante también porque es relevante la presentación personal. Andar bien, impecable, con tu cabellito ordenado también. Saludos para las peluqueras y los peluqueros en su Día Nacional.

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0: Saludos para don René Fernández y señora Sonia, y nos están escuchando en el 90.1, nos escuchan. Dice don René que el domingo, Alfredito, el domingo último, éramos un solo parlante allá en el litoral. Por el lado donde usted iba, la gente estaba escuchando el programa Mosaico Mexicano. Qué bueno, ¿eh? Sí, da gusto que la gente nos acompañe siempre en la sintonía. Y el tiempo estaba bonito, dijo, así que él se desplazaba y en todos lados se escuchaba el Mosaico Mexicano. Tanto mejor. Me alegro muchísimo, me alegro. Saludos para don René y que Dios lo provea de buena salud porque él es nuestro colaborador técnico que tenemos allá. Te sabe, junto a otras personas también. ¿Qué sabe del cambio horario 5 de septiembre?
1: Sí.
0: Ahí, ¿qué tenemos que hacer, Alfredito? Adelantar el reloj en una hora, el 5 de septiembre. Sé que hay personas que empiezan de inmediato a refunfuñar. No les gusta el cambio horario. No les gusta el cambio horario. La mayoría de la gente no quiere cambio horario. Quiere un solo sistema horario en el año completo, ¿verdad? Un solo sistema horario en el año completo. A ver si lo logramos en algún minuto. Será tan difícil poder conseguir esto que es tan obvio. Un solo sistema horario para el año completo. Por de pronto sigue la medida y el 5 de septiembre por la noche hay que adelantar el reloj en una hora. Por lo tanto, a partir del 6 de septiembre ya tendremos el llamado horario de verano 2026-2027.

0: Qué bien canta este artista tantas veces que lo hemos dicho. José Vélez, José Velázquez, El Canarito, tú y yo, 20 minutos para las 10 de la mañana, vamos a presentar nuestro ranking, el ranking de canciones
1: Ya.
0: bonitas.

0: 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No sea celoso. José María Napoleón.
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0: El día del peluquero, no se olvide. Atención, atención, atención. Número uno, número uno, número uno.
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0: Guadalupe Esparza.
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0: Saludos a Chacayal. Wilma. Casa de Lata. Número 2, Ángela Aguilar. Cielo Rojo. Saludos a las que toman mate en la Villa Paula Jara Quemada. Y también a las que no toman mate. Número 3. José María Napoleón.
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0: Dice el que tiene celos.
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0: 642-31-50-50, nuestro número de teléfono para llamar y participar. 642-31-50-50. Y también está el WhatsApp, te lo dejo de inmediato. WhatsApp. Más 569-8770-7883. Ahí nos dejas tu voz con el voto, ¿ya? Audio voto se llama. WhatsApp más 569-8770-7883. Está todo listo. Las canciones bonitas ya están presentadas. Y ahora le toca a don Alfredo Delgado.
2: Saludos, Piribín.
0: Saludos a Piribín.

Estamos a 12 minutos de las 10 de la mañana. A tener un buen día. A eso nos convocamos desde la radio Voz de la Costa. Lluvia hoy. Atención, lluvia hoy. Y 12 grados vamos a tener como máxima en esta jornada. Lluvia con 12 grados de temperatura máxima para hoy martes. Seguimos. Mañana nublado con chubascos en la tarde. Mañana nublado, chubascos en la tarde, mínima 8 y la máxima estará en 12 grados. El jueves nublado con lluvia en la tarde del jueves, 7 mínima, 11 grados la máxima. Y el viernes, periodo de lluvia para el viernes, 7 la mínima, 12 grados la máxima. Es decir, durante toda esta semana vamos a sacar la semanita completa con lluvia, así como lo habíamos anticipado ayer. Mira, recién estamos comenzando la semana, pero acá el informe de proyección habla de lluvia por lo menos hasta el domingo.

0: Extraordinaria, me pongo de pie, dijo el añoso vetusto Carcuro. Carolina Giraldo, conocida como Carol G, excepcional. Este es un artista de verdad, ¿eh? Esta chica canta. Que hay puro talento nomás, ¿cómo? Señor. Como tu mujer. A 5 minutos de las 10 de la mañana, acá aparece la información de Cruzado Sociedad Anónima, que regenta a la Universidad Católica, y señala que el ciclo de José María Vulkovacic, quien fuera gerente técnico de la Universidad Católica, se terminó.
1: ¿Cómo?
0: Sí, se va. José María Vulkovacic estuvo 16 años, fue un buen gerente técnico, le trajo pura calidad a la Católica, no ahora en este último tiempo, no, porque estaban medio fallados de plata, invirtieron toda su platita en tener un tremendo estadio, ¿cierto? Y eso cuesta plata, gran estadio, y ahí debilitaron su club, no trajeron tantos refuerzos, pero en tiempo pasado este hombre le trajo calidad, ¿cierto? Le trajo buenos refuerzos a la Universidad Católica. Pero todos los ciclos se van cumpliendo de alguna manera, así que lo importante, cuando se van cerrando los ciclos, es terminar bien, ¿cierto? No hay para qué terminar peleado, hay que terminar como caballeros. Y aquí están terminando como caballeros José María Vulkovacic, exgerente de la Universidad Católica Cruzado Sociedad Anónima, y que se va después de 16 años, deja la gerencia técnica de la Católica.

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10 de la mañana con 9 minutos. Qué lindo desafío es estar contigo ahí todos los días y levantarte el ánimo y brindarte mucha información. Atención, ¿se necesita comprar un cilindro de gas? ¿Alguien tiene un cilindro de gas que nos pueda vender? ¿Sí? A ver si nos llama. 642-31-5050. Hay alrededor de 30 mil pesos, más o menos, para pagar por un cilindro de gas. Pero usted nos llama, ¿vale? Por un cilindro de gas que se requiere comprar con sentido de urgencia de 15 kilos. Un cilindro de gas de 15 kilos se necesita comprar. ¿Tiene usted uno? ¿Le sobra uno? Bueno, haga un negocito. 642-31-5050. A ver si nos llama, por favor, por favor. Muy bien, muy amable. Se requiere comprar cilindro de gas de 15 kilos. 642-31-5050. Acá nos deja el datito, si es tan gentil, ¿ya? 642-31-5050. Seguimos avanzando hacia nuestro objetivo, nuestra meta. ¿Cuál es el norte? Las 12 horas, hasta las 12 llegamos. ¿Cómo va el ranking? Lo vamos a revisar a la vuelta.

Ok, 10 de la mañana, 18 minutos. Nuestro ranking va así. Número 1, canción bonita. Número 1. Que no quede huella, José María José Guadalupe Esparza. José Guadalupe Esparza. ¿Cómo te ríes tú de mí, Alfredito? Con toda libertad y con toda falta de respeto te ríes de mí, con total impunidad. José Guadalupe Esparza, que no cuide huella. Número 2, canción número 2. Ahí está la 2. Cielo Rojo, Ángela Aguilar. Qué bonito canta ella. Me sentaría a escucharla. Cante nomás, señorita, le diría. Yo me tomo mi café aquí. Cante con todo su corazón, con toda su intensidad. Qué bonito canta.

José María Napoleón. José María Napoleón. Tengo celos. ¿Y quién vota por la 3? Ángela. Ángela vota por la 3. Ok, muy bien. 642-31-5050. Llama directo. Y también está el WhatsApp más 569-8770-7883. El WhatsApp para tu audio voto más 569-8770-7883. Hay gente que a esta hora está tomando el desayuno ahí tranquilamente en casa. Qué bueno. Qué bueno. Cecilia, vota por la 2, me dice usted. A ver.

0: Seguimos atentos para decirte hola, hola, buen día. ¿Quiere votar? Buenos días. Sí, hola, teléfono. Hola.
1: Con la señora Alejandra.
0: Quiere hablar con Alejandra, ya, no se preocupe. Estas cosas pasan, hasta en las mejores familias. Quedó en silencio la persona, ya, comunique al tiro. La señora Alejandra está levantando el teléfono inmediatamente. Porque tenemos una línea acá para la radio, pero también tenemos esa misma línea para efecto de mensajes. Pero no hay problema, nos arreglamos bien. Ángela Aguilar. Listo, Alfredito, estamos listos, estamos listos. Reitero que se requiere comprar un cilindro de gas. ¿Tiene usted un cilindro de gas? Un envase de gas de 15 kilos. ¿Tiene usted un envase de gas de 15 kilos? Un cilindro de gas de 15 kilos. Nos llama acá a nuestra radio 642-31-5050. 642-31-5050. ¿Tú sabes cómo le dicen a los cilindros de gas en Argentina, Alfredito? ¿Mm? Según me contó don Hugo Yarzo Berkov, en Argentina a los cilindros de gas le dicen la garrafa. Sí, sí, es cierto.

Estamos en las 10 de la mañana con 25 minutos. Queremos recordar a los vecinos de la población Carlos Ibáñez del Campo, que está señalada entre atención real, Argentina, Bolivia, Salvador. Esos son los límites del territorio de la Junta de Vecinos de la población Carlos Ibáñez del Campo, conocida también como la unidad vecinal número 8. Ocurre que quieren hacer una actividad para pensar en la elección de la Junta de Vecinos de la población Carlos Ibáñez del Campo. De modo que se está pidiendo a los vecinos de Carlos Ibáñez prestar atención, porque este fin de semana habrá visitas domiciliarias por parte de una comisión de vecinos que andará debidamente acreditado con don Luzberio Sánchez, ¿verdad?, que es el encargado del Tricel. Estarán recorriendo las calles de la población Carlos Ibáñez del Campo. Van a ir pasaje por pasaje allí para poder conversar con los vecinos, con las vecinas, con el fin, con el propósito de actualizar el libro de registro de socios de la Junta de Vecinos. Actualizar el libro de socios de la Junta de Vecinos Carlos Ibáñez del Campo. Porque de pronto los libros se van quedando ahí en el tiempo. Entonces hay que actualizar todos los datos, todos los antecedentes. Por lo tanto, por consiguiente, se invita a los vecinos a abrir sus puertas, ¿verdad?, a allanarse, a disponerse a esta conversación que les está planteando esta comisión de vecinos para acompañar este proceso. La idea es que se pueden inscribir también como nuevos socios de la Junta de Vecinos Carlos Ibáñez del Campo. Usted dirá, no, si yo ya era socio. Bueno, hay que inscribirse de nuevo para poder constituir este nuevo libro, y esa es la tarea que se va a hacer en este recorrido del fin de semana venidero ahí en la población Carlos Ibáñez del Campo, para que cuando llegue esta comisión usted, bueno, los atienda ahí a los vecinos. Total, son todos vecinos de usted. La población Carlos Ibáñez del Campo de Ragüe Alto va a ser este fin de semana. Y la comisión va a ir debidamente acreditada. Usted va a ver cómo van a andar ahí los vecinos, las vecinas, motivando a sus residentes a poder participar y ver la posibilidad de inscribirse en este nuevo registro de socios de la Junta Vecinal número 8, población Carlos Ibáñez del Campo, Ragüe Alto. Ahí está trabajando don Luzberio Sánchez, que nos ha pedido justamente comunicarles esto.

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0: Ok, estamos a 24 minutos de las 11 de la mañana, acompañado de tres jóvenes acá. Está Hildegar, que es la encargada de la Oficina de Intermediación Laboral, cuya sigla es OMIL, de la ilustre Municipalidad de Osorno. Hildegar, muy buenos días. Hola.
1: Hola, don Luis. Muy buenos días y muchas gracias por la invitación para poder participar aquí de su programa.
0: Muchas gracias. Tenemos una invitación justamente para los próximos días, en este caso puntual, para el viernes de la presente semana. También saludamos a Javiera Cárdenas, que es psicóloga de la OMIL. Buen día, señorita Javiera. Hola.
2: Buenos días. Agradezco igual la oportunidad de estar acá en su programa.
0: Y finalmente saludamos a don Germán, que es encargado de las empresas desde la OMIL. Buen día, Germán.
3: Hola, ¿qué tal? Buen día, don Luis. Igual, agradecido de poder estar acá y compartir un poco con ustedes.
0: Cómo no. Presta atención porque vamos a promover un reclutamiento para el día 28 de agosto. Se va a realizar en Osorno. Hildegar, lo primero que hay que recordarle a la gente es respecto al funcionamiento de esta oficina, cuyas dependencias están en Bilbao 850, ¿verdad?
1: Exactamente, don Luis. Nosotros estamos ubicados en Bilbao, como bien dice usted, 850, en el cuarto piso del Centro Atención al Vecino, donde estamos atendiendo de lunes a viernes desde las 8:15 hasta las 2 de la tarde, donde se entrega una atención integral a las personas que van, ya que muchas veces ellas necesitan atención para la realización de sus currículum y van Comprendo. Permanentemente a ver ofertas laborales. Y ahí, como le digo, está quien les está conversando en este momento para atenderlos. También está la secretaria, tenemos a la terapeuta ocupacional, tenemos a la psicóloga y al encargado de empresas, que estamos permanentemente realizando también atención de público para ver todos los requerimientos que la ciudadanía puede presentar.
0: Entonces estamos hablando de un equipo más o menos de unas 5 personas aproximadamente.
1: Exactamente, sí.
0: Qué
1: sí.
0: bien, fantástico. Y dentro de los servicios, Javiera Cárdenas, que ustedes están prestando a la comunidad, ¿qué podríamos destacar acá de la OMIL?
2: Dentro de los servicios se destaca la orientación laboral, que en este caso las ejecuto yo, en la cual, por ejemplo, brindo apoyo a las personas a elaborar el currículum vitae, o bien también a la revisión de estos para que puedan encontrar empleo. Asimismo, por ejemplo, las personas mayores o que tienen barreras con la alfabetización digital, les apoyo en la búsqueda de empleo a través de internet, por ejemplo, postular a través de las plataformas digitales. Asimismo, se realizan talleres de apresto laboral, donde informamos acerca de estrategias para la búsqueda de empleo efectiva. Y también otro de los servicios importantes es el que presta la terapeuta ocupacional, que es del área de inclusión, donde ella orienta a la obtención de la credencial de discapacidad y también a encontrar empleo bajo la ley de inclusión, comprendiendo que en Chile está esa ley para las personas en situación de discapacidad.
0: La 21.015.
2: Exactamente, sí.
0: Hildegar, y particularmente ustedes quieren promover un reclutamiento de personal para distintas empresas el día 28 de agosto. ¿Dónde va a ser esto?
1: Esto va a ser, don Luis, en el Centro Atención al Vecino, en el auditorium que está ingresando directamente al edificio. Va a ser, como usted bien dice, el día viernes 28, va a ser en horario de 10 a 13 horas, en donde va a ser específicamente un reclutamiento laboral con la empresa Tagua.
0: La empresa Tagua. Preguntémosle aquí a Germán, que ha estado trabajando en eso. ¿De qué se trata esto, Germán? Usted trabaja en el área empresa, tratando de conectar las fuentes de empleo acá para la gente.
3: Así es, como usted mismo lo comenta, esa es una de las funciones que tengo yo, donde es la vinculación y poder buscar el trabajo colaborativo con las empresas e instituciones de la comuna y la provincia. Y a raíz de eso, con la empresa Tagua, llegamos a poder llevar a cabo este reclutamiento laboral, donde hay más de 100 puestos laborales vacantes distribuidos en diferentes cargos, como operario de producción, control de calidad, personal de bodega, personal administrativo y de recursos humanos, entre otros.
0: ¿Cuál es el rubro de esta empresa Tagua? ¿Dónde se ubica acá en Osorno?
2: El rubro de la empresa Tagua es una consultora de recursos humanos. Comprendo. Prácticamente opera como la Manpower, por ejemplo, Adeco, que ellos prestan servicios de recursos humanos a las empresas. Realizan el reclutamiento y luego las empresas seleccionan al personal.
0: Comprendo. Por lo tanto, sí. Acá la empresa Tagua recluta gente, pero no hay claridad. Por de pronto, ¿hacia qué empresa podrían ser derivadas? Porque las alternativas son varias, me
2: imagino. Exacto, las alternativas son varias porque ellos tienen clientes dentro de esas empresas, dentro de la comuna de Osorno, también puede ser Puerto Montt, por ejemplo. Uh-huh. Ellos hacen los procesos de entrevista, exámenes preocupacionales, posteriormente los derivan a las respectivas empresas, que pueden ser diversas, y ahí las empresas deciden a quiénes contratan.
0: Gracias, Javiera. Germán, en el caso puntual del día viernes, ¿Qué deben llevar las personas? ¿Cómo deben asistir allá? ¿A qué tipo de empleo, por ejemplo, se les puede convocar?

0: Vínculo que la persona les va a dejar ahí el día viernes y después ustedes internamente podrían conseguirle alguna fuente de empleo dentro de las posibilidades que maneja la OMIL.
1: Exactamente, don Luis, porque nosotros lo que buscamos es que la gente esté inscrita en la Bolsa Nacional de Empleo y hay mucha gente de la que acude que no está inscrita, nosotros la inscribimos y efectivamente, como decía aquí mi colega Germán, si no quedan para este reclutamiento, ya quedan en la base de datos con su currículum y toda la información para que puedan postular a otra oferta de empleo que en este caso les acomode de acuerdo a su expertise.
0: Y usted como encargada del DGAR, ¿qué podría comentar acá en el sentido de que han podido lograr objetivos personas que gracias a la intermediación de la OMIL tienen hoy día su fuente de empleo?
1: O sea, don Luis, podemos decir que nos ha ido muy bien como oficina y
0: Qué
1: creo que
0: bien.
1: estamos realizando una buena labor que se ha visto, muchas veces se ve reflejada en los números que a nosotros nos pide porque nosotros trabajamos con CENSE, entonces ellos nos van pidiendo cierta cantidad de en este caso, de personas que nosotros tenemos que estar acomodando laboralmente y en base a eso nosotros le podemos decir que hasta el momento nos ha ido muy bien y por lo mismo podemos decir que hemos estado realizando un trabajo integral con la gente que se acerca a la oficina.
0: Con CENSE también hacen algunos trabajos de capacitación. Mauricio Toro, ahí encargado de CENSE, ha estado por acá también.
1: Exactamente. Ellos en este caso son la entidad que nos ayuda con el tema de las capacitaciones que muchas veces entregamos en OMIL, pero también es importante destacar que muchas de las capacitaciones que se entregan son búsqueda directa de los profesionales que trabajamos ahí y que hemos tratado de buscar con otras empresas para poder entregar a la comunidad.
0: Javiera Cárdenas, psicóloga, en el tema del currículum hay varios tipos de currículum. Usted señala el vitae, que es el elemental, el básico, ¿cierto?
2: Sí.
0: Pero hay otros.
2: Sí, por ejemplo, el que tiene más efectividad según estudio es el modelo Harvard, que ese si lo buscan, por ejemplo, en internet, pueden visualizar que es un formato simple, no tiene muchos gráficos, por ejemplo, tiene la información justa y precisa y también en experiencia, solo se agregan los últimos 4 o 3 trabajos que haya tenido la persona.
0: Buen consejo, entonces, ¿qué es lo que tiene que contener un currículum hoy día, Javiera, para encontrar trabajo, básicamente?
2: Ya, la estructura que debe tener el currículum, primero que todo, es los datos de contacto, súper importante, teléfono actualizado, correo electrónico también actualizado, RUT, fecha de nacimiento, asimismo resumen laboral o profesional donde se destaquen las competencias que tiene la persona para desempeñar un cargo, también el nivel educacional, que hoy en día como sugerencia, si alguno tiene la media incompleta, que la pueda terminar porque es una barrera que nosotros como MIR vemos bastante que las empresas para todos los cargos están pidiendo la media completa.
0: La ley también así lo estipula.
2: Exacto. También luego la experiencia laboral, que como les decía siempre, los últimos 3 o 4 trabajos, bien detallados, cuál fue la empresa, cuánto tiempo estuvo. Luego de eso pueden ir las capacitaciones, que es súper importante colocar las capacitaciones en las cuales tengan los certificados. Ya los pueden tener guardados en una carpeta, por ejemplo, o en PDF, Word, en el computador. Y por último, pueden añadir las referencias laborales, que siempre debe ser una jefatura o supervisor directo que haya tenido la persona con su autorización.
0: Magnífico. Y en el caso de las entrevistas personales, Javiera,
2: Bueno, en la
0: ¿qué se
2: entrevista,
0: recomienda ahí?
2: sí, yo siempre les sugiero ser uno mismo, porque, claro, si uno tiene las competencias efectivas para el cargo, va a quedar contratado. Lo otro importante, siempre estudiar, por ejemplo, si postula Coprinsen, estudiar qué es Coprinsen, desde cuándo opera, por ejemplo, saber la historia de la empresa o
0: Correcto.
2: institución. Asimismo, en este caso, desenvolverse. ¿A qué me refiero? Que es el momento donde la persona tiene como el momento para venderse. Digamos que nosotros somos un producto y debemos vendernos, en este caso, al
0: Promovernos
2: empleador.
0: bien.
2: Exacto,
0: Y en
2: sí,
0: el caso de las
2: entonces.
0: personas con discapacidad, también está esta ley que habíamos
2: Sí,
0: citado recién,
2: sí.
0: pero ahí cuesta un poquito más encontrar fuentes de empleo. Hildegard, cuesta un poquito más porque las características son muy específicas ahí. ¿O no?
1: Sí, ahí como usted bien dice, don Luis, es una barrera que nosotros en este caso estamos tratando de
0: Superar
1: poder
0: y
1: superar y sacar
0: enfrentar.
1: adelante. Hasta el momento sí le podemos dar, por ejemplo, la información de que llevamos a 10 personas ya contratadas
0: Estupendo.
1: y que para nosotros es realmente exitoso porque como usted bien sabe, es una barrera de verdad importantísima que para que las empresas nos den en este caso la oportunidad de poder seguir contratando personas que tengan algún tipo de discapacidad. Y
0: Comprendo.
1: estamos trabajando permanentemente en ello a través de la inclusión.
0: Germán, ¿y las empresas cómo están? ¿Se muestran abiertas para trabajar con la UMIL? ¿Valoran?

0: esta oportunidad de intermediación que ustedes le dan, cómo finalmente se comportan los trabajadores que ustedes logran colocar ahí. Hay buena experiencia.
1: Sí, como decían acá las colegas, gracias a Dios, durante este último tiempo que nosotros comenzamos el año pasado, hemos ido pudiendo fortalecer la OMIL de una u otra manera con acciones y actividades, y eso se ha visto reflejado en las empresas a lo largo del tiempo, donde cada vez las empresas van confiando más en el trabajo que desarrollamos como OMIL, y a raíz de eso siempre nos van llegando ofertas laborales, tanto de manera normal como para personas con inclusión, donde también se hace un trabajo para poder salir a terreno. Y
0: Correcto, sí.
1: poder también buscar la vinculación en el trabajo. Por ejemplo,
0: Magnífico.
1: algo que queríamos acotar, aparte del reclutamiento laboral,
0: Vale.
1: es que hemos hecho una vinculación de trabajo con la empresa privada Ripley, ¿ya?
0: ¿Viene
1: Donde,
0: pronto Ripley a
1: si
0: Osorno?
1: viene, ya viene en camino ya.
0: Sí.
1: Sí,
0: Viene por Valdivia, creo.
1: por ahí viene,
0: ¿Y se va a
1: adeo.
0: instalar acá en Ramírez?
1: En Ramírez. Entonces, como oficina OMIL, tuvimos reunión, todo el equipo OMIL, encargada, orientadora laboral, persona de inclusión de mi parte y profesionales de la tienda para poder trabajar en conjunto y poder a raíz de, a través de la oficina OMIL, buscar los postulantes que ellos tienen para los cargos
0: Estupendo,
1: disponibles.
0: estupendo. Y ahí hay una buena cantidad de cupos de trabajo, Hildegard, una buena cantidad ahí en el futuro
2: Sí.
0: Ripley.
2: Hay una buena cantidad, don Luis, y eso habla, como le decía, del buen trabajo que hemos desempeñado o que hemos tratado de desempeñar dentro de la oficina, el que ellos hayan tenido la confianza de, a través de nosotros, hacer todo el reclutamiento de su personal.
0: Magnífico. Entonces, el día viernes pueden perfectamente llevar su currículum, o si no lo tienen, podrían ir a conversar ahí mismo el día viernes, ¿verdad? En el auditorium del Centro de Atención al Vecino, Hildegard.
2: Sí. En el auditorio del Centro de Atención al Vecino, en horario de 10 de la mañana hasta la 1 de la tarde, vamos a estar ahí recepcionando currículum y atendiendo todas sus dudas y consultas que puedan tener, ya sea para la empresa Tagua o para alguna otra oferta laboral que esté disponible dentro de nuestra página.
0: Y en el caso de los días de la semana, también Javiera Cárdenas se pueden acercar a la oficina de Bilbao 850, piso.
3: Piso, cuarto piso. Sí.
0: Cuarto piso.
3: Sí, cuarto piso, y también hacer hincapié que en caso de que las personas no tengan currículum vitae, pueden ir donde mí antes del viernes, por supuesto, a diseñarlo para así
0: Espléndido.
3: posteriormente el mismo día puedan ir a postular.
0: Javiera Cárdenas, psicóloga, hay que preguntar ahí.
3: Exactamente, sí, psicóloga, porque somos dos Javieras
0: Sí,
3: Cárdenas.
0: hay dos Javiera Cárdenas y viven en la oficina.
3: Sí.
0: Y la otra señorita es terapeuta
3: Sí,
0: ocupacional.
3: profesional de inclusión.
0: Muy bien, excelente. Que viva la inclusión. ¿Ah? Y la paridad de género y
3: Sí.
0: todo. Con eso estamos. Germán, por favor, reitera la invitación.
1: Reiterar, como dice usted, para este día viernes en auditorio de edificio Centro de Atención al Vecino, Bilbao 850, a la entrada va a estar una persona si está perdida, pero es justamente en el primer piso, desde las 10 hasta la 1 de la tarde, donde las personas pueden solamente con su currículum vitae acercarse a postular estos cargos que vamos a tener con la empresa Tagua.
0: Excelente, gracias Hildegard, muy gentil por la presencia, por su equipo acá, felicitaciones y sigamos trabajando juntos,
2: Muchas
0: sigamos
2: gracias a
0: adelante,
2: usted,
0: ¿eh?
2: don Luis, por la invitación. Muy
0: Para eso
2: amable.
0: estamos, somos la voz de la costa, la radio de la gente, de toda la gente.

Muy buenos días, don Luis. Le mando mucho cariño a todas las personas que trabajan en nuestra querida radio. Mi voto es por la número uno. Muchas gracias, Margot.

0: Que no quede huella, ahí está José Guadalupe Esparza, canción bonita número uno.
1: Hola amigos de la radio de la costa, aquí habla Pilar, voto por la número uno.
0: Huella. Gracias Pili, que no quede huella, que no y que no, que no quede huella. Faltan 6 minutos para las 11 de la mañana. Tenemos más votos. Sí, hola. ¿Ya? Bien.
2: Número dos.
0: Ahí está Ángel Aguilar. ¿Está mejorando la salud?
2: Sí.
0: Qué bueno, chau. Ahí estamos. Con Ángel Aguilar. Cante, señorita Ángela, cante nomás. Cante y encante. Ángel Aguilar. Cielo rojo. 642-31-5050 para llamar y votar. Canción bonita número 3. Canción bonita número 3. Tengo celos. José María Napoleón. Es la canción favorita de Carmen Calfulef. Vota por esta canción, Carmen Calfulef. Las tres van empatadas, tienen voto las tres canciones.
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0: Me doy cuenta que al mirarte te amo tanto. Y tengo celos. José María Napoleón. Oye, ¿qué pasa con el cilindro de gas? Necesitamos un cilindro de gas, si alguien vende por ahí. Ay, alguien llamó. Mientras estábamos en la entrevista, alguien llamó por el cilindro de gas. Vale. Gracias, don Alfredo Delgado. Seguimos atentos al WhatsApp más 569-8770-7883. Bueno, algo salió en Chilevisión respecto del puente Mecano, allá en Bahía Mansa. Y no pasa nada, no se preocupen, está todo bien. Mañana, de hecho, la gente de Vialidad acá nos dice don Juan Esteban, porque don René llamó para acá y fue a mirar. Don René, sabe, nuestro corresponsal allá, agregado técnico de la radio, un hombre que sabe, fue a mirar ahí al puente, todo bien, el tránsito está normal en el puente Mecano. Y llevó hasta una lupa grande don René, sí, don René, un hombre organizado. Entonces fue para allá, incluso andaba con una wincha de metro midiendo ahí para allá, para acá. ¿Qué pasa? Que mañana Vialidad va a ir a dar una mirada al lugar, al puente Mecano, pero permanentemente ellos están monitoreando el puente Mecano que está ahí en Bahía Mansa. Entonces salió un reportaje, entiendo, en Chilevisión, porque nos llamaron un par de personas, pero parece que le estaban poniendo mucho lucho, ¿eh? El puente está ahí y está funcionando. Con las restricciones de tonelaje que corresponde, la fiscalización está y está siendo monitoreado permanentemente. Ahora, lo ideal es que aquí pronto haya una solución definitiva, ¿verdad? A eso es lo que apuesta la comunidad en su conjunto. Por ahora, todo bien, mañana va a Vialidad. Saludos a don René Fernández Leal.

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0: 11 de la mañana con 6 minutos. 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Así que nuestro amigo Hugo Bamonde está de cumpleaños. Estimado Renecito Fernández, buen día.
1: Buenos días, Luchito. Buenos días a todos los que están escuchando Radio Voz de la Costa. Buenos días, hay un cumpleaños muy especial. Está de cumpleaños el campeón comunal de Cueca, don Huguito Bamonde.
0: Saludos para Huguito y para la señora Tita también.
1: Está celebrándolo junto con su familia, a pesar de que el tiempo llueve cualquier cantidad, pero igual la alegría está dentro de su hogar. Y yo creo que de todos nosotros, porque lo está representando como adulto mayor, ahora en el provincial que viene en Puerto Octay.
0: El sábado es ese provincial en Puerto Octay.
1: Sí, sí, que en lo personal y en nombre de toda la Sinfonía Mayor, Huguito, yo sé que está escuchando la radio, un abrazo, y que cumplan muchos años más, y que te vaya muy bien el sábado 29, que será tu regalo de cumpleaños.
0: Muy bien.
1: Y a través de la radio, Luchito, quiero pedirle un regalo musical.
0: Claro que sí, adelante.
1: La cueca, vos.
0: Una cueca. Ah, tiene razón.
1: La cueca, porque el hombre vibra con las cuecas.
0: Así es. Gran bailarín de cueca, don Hugo Bamonde, que está de cumpleaños hoy. Felicidades.
1: Sí, que lo alegramos por él. Es muy entusiasta. Yo sé que le va a ir muy bien, sí, porque es muy empeñoso.
0: Así es.
1: Así que eso sería todo, don Luchito, y escuchamos la cueca a nombre de él.
0: Cómo no, enseguida. Gracias, Renecito. Que tenga buen día. Chao.
1: Chao.
0: Gracias por darnos este dato también para Huguito Bamonde. Gran amigo, muy colaborador, Huguito Bamonde, y la señora Tita, su esposa, su distinguida esposa. Ahí están ellos escuchando la radio como todos los días, en el 90.1. Y hoy, 25 de agosto, Hugo Bamonde está de cumpleaños. Felicidades para usted, don Hugo. Gracias por su linda amistad, ¿cierto? Y además a él le encantan las cuecas y baila muy bien la cueca. Y este sábado va a representar a los adultos mayores en un provincial de cueca en Puerto Octay. Así que le deseamos mucha suerte, ya ha avanzado bastante, ha sido campeón de la comuna de San Juan de la Costa con su dupla cuequera. Felicidades y que viva la cueca y que viva el cumpleaños.

Eso hace rúchale, Manolo. Saludos para Huguito. Un gentleman, un caballero siempre. Felicidades, un abracito, don Hugo. Páselo bien ahí con la señora Tita. Y estamos en las 11 de la mañana con 12 minutos. 11 de la mañana, 12 minutos. Sigue corriendo y corriendo y corriendo y corriendo el reloj. 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

0: Muy bien, Alfredito, vamos armando la agenda para el día jueves. Tenemos hartas entrevistas para el jueves, así que aquí nos está notificando el subdirector, don Juan Carlos Lemarí Ogalde. Mañana estamos nosotros en otra actividad, pero va a estar don Willy, como siempre, el gentil y amable don Willy Ríos Reyes. Y el día jueves y el día viernes estaremos por acá, Dios mediante. En Los Lagos, Alfredito, se destruyó, producto de un incendio, un cuartel de bomberos. Mira qué paradoja, oye.
1: ¡Wow!
0: Se destruye un cuartel de bomberos, un incendio en Los Lagos. Este incendio que destruye casas también. Hay una persona desaparecida, esto en Los Lagos, acá en la región de Los Ríos.

0: Vamos a entrar en materia de saludos. 26 minutos para las 12 horas. 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
1: ¡Qué bonito!
0: Muchas gracias a todos los que colaboraron ayer en la campaña también de Maribel González. Muchas, muchas gracias, de verdad. Ahora vamos a entrar en materia de saludos, porque tenemos este saludo de Valeria Barría. Dice Valeria, buenos días, don Lucho. Hola, Valeria. Jacqueline Carrasco, buenos días, hola. Mucha abundancia para ustedes. Qué bueno, Jacqueline Carrasco, para todo el mundo. Es un buen deseo, abundancia. Jackie Maggi, un abrazo desde Villarrica a todos los de la radio, y que viva la radio. Paulo Raúl Valderas, que tenga buen día, Luis. Gracias, Paulito. Georgina Castro, o Georgina Castro, que tengan un maravilloso día, don Luis. Marcela y Milmaki, don Luis, muchas bendiciones. Aunque llueva, hay que caminar para adelante nomás. Tiene razón Marcela y Milmaki, Marcelita. Jacqueline Catalán, don Luis, un abrazo, otro para usted también, Jacqueline. Eloísa Cifuentes, don Luis, que el día esté lleno de bendiciones. Gracias, Eloísa. Bernardita Jaramillo, don Luis, muchas bendiciones. Sí, saludo para usted, Bernardita Jaramillo. Ella es artesana, Bernardita, parece. Nilda Monasterio también envía sus bendiciones y lindos deseos. También acá, Margot Barría Bamonde, a pesar de la lluvia, gracias por el saludo de ayer. Que sea buena la jornada, gracias. Ana Beatriz Guarda, muy buenos días, don Luchito. Al mal tiempo, don Lucho, buena cara. Al mal tiempo, alfajores. Muy bien. Hay gente que ya está fabricando sus alfajores, don Alfredo. ¿Eh? Qué rato ya, qué rato, qué rato, qué rato. Saludos. Nuestra amiga Adela Catalina Guarda dice, buenos días, don Lucho. Hola, Adela. Adelita, Gladys Alvarado, don Lucho, buenos días. Hola, Gladys. Gladys Alvarado. Hola, buen día, ¿quiere votar?
2: Hoy, muy buenos días, don Luis.
0: Sí, un gusto. María Magdalena, ¿quiere votar?
2: Sí, sí, voy a votar, quiero votar por la 1.
0: La 1, la 1, la 1, la 1. Que no quede huella. Un abracito, ¿ya? Gracias.
2: Igual para usted.
0: Chao, chao. Oiga, ¿le podemos regalar María Magdalena a ella? De Manolo Galván, ¿la tiene por ahí? Sigamos con los saludos. María Magdalena, ¿quién te va a querer? María Magdalena. No es que Manolo Galván cantaba así. ¡Ay, María Magdalena! ¡Ay! Sí, como quien está ahí en el baño. Así mismo. María Magdalena, ¿quién te va a querer? Ya, pero cantaba muy bien el hombre. ¿Sigamos? Pasteles Rosita. Saludos para usted, Rosita. Un abrazo, dice. Y Sol Desea también envía un corazón grande. Un corazón latiente. Y Sol Desea.
1: ¡Qué bonito!
0: Saludos para usted. Ahí está. ¡Ay! Manolo Galván.

0: Hola, buenos días.
1: Hola,
0: San Luis.
1: Sí.
0: Voto por la número uno.
1: Uno.
0: Que esté bien, cuídese.
1: Uno.
0: Y
1: que no quede huella.
0: Nos veremos.
1: Nos veremos.
0: Lo escucharemos.
1: Algún día será.
0: No hace tanta falta de repente. No le hablo, pero siempre lo estoy escuchando. Así que esté bien. Saludos.
1: Igual.
0: No se sé. Me olvidaba, soy era? Rosa de Revuelto.
1: Rosa. Vale, Rosita. Se pasó usted. Saludos a Erika Colil, nuestra amiga Erika Colil, que tenga buen día. No, es una auditora de años, Erika Colil, toda su vida escuchando la radio. Así que todo bien con el bingo, Silvita Álvarez, muy buen día. Mari.
2: Mari Don Luis, ¿cómo está usted?
1: Todo bien, Silvita, ¿le fue bien con el bingo ahí en el sindicato del frigorífico el sábado?
2: Así es, Don Luis, por eso estoy llamando para agradecer en cierta forma todo el cariño, toda la solidaridad y todo el nehuén que recibimos ese día de cada peña y cada pulamuén que nos acompañó, cada
1: bueno.
2: amigo de la vida y toda la gente que se fue sumando.
1: Me alegro mucho que todo haya resultado bien en favor de su pariente,

0: amigo de la infancia, amigos de la vida, amigo de los amigos, a cada integrante de las camascas de la cocina que nos acompañaron y estuvieron preparando el comillar. También agradecemos infinitamente a Radio Voz de la Costa por la difusión, por habernos dado el espacio para poder presentar nuestro trabajo, nosotros también como grupo, y también a poder hacer difusión con nuestro bingo, a nuestra animadora Ingrid Taiwán también, que nos colaboró.
1: Saludos a Ingrid.
0: Sí, Mañuna la Ñañita, también al Sindicato de Trabajadores Frigoríficos por facilitarnos el espacio, a la Municipalidad de Osorno porque nos autorizó a hacer el trabajo que hicimos, porque uno tiene que contar con la autorización de la Municipalidad para poder hacer un beneficio solidario, porque ahí tienen que hacer un decreto para poder hacer
1: sí.
0: Sí, no es tan simple el asunto, así que hay harto trabajo ahí por detrás. Al concejal Miguel Arredondo también, a la oficina parlamentaria de don Néstor Barrías por disminuirnos las tarjetas, a la Asociación y Centro Cultural Mapuche en Anmapu, a la asociación en el buen Mapu de Pelleco, también andaban hartos peñes de esa asociación, de la comunidad indígena, perdón, también andaban de otras comunidades, asociaciones. También agradecemos a los grupos, a Epunehuen, a Huechi Cuifi Chuyumpulehuen, al cual pertenezco, también al Peña Erico Pineda, al conjunto de recreación folclórica El Nogal, al el grupo que cerró al final, Buena Energía también, un mañón para los jóvenes ahí, hay un grupo ahí muy, muy consagrado, ya los chicos están haciendo música hace mucho rato, música bailable, lo hacen muy bien. También agradecer a su hijo pequeño de Oscar Reyes, que él está incursionando también.
1: Oscar Reyes, gran músico, Oscar Reyes.
0: Sí, su hijo también ya está tocando acordeón, ya lo hizo muy bien, así que un jutanehuen para ellos,
1: vale.
0: Un mañón, mucha fuerza. Familia Ancapani Ñil, a la familia Ñil Catriao, Oscar Triao Santana, Ñil Santana, también a la familia Ñil Álvarez, al Peñi Boris Vergara también, que se dejó los zapatos en la calle, está bajando al Peñi, así que a cada uno de ellos un futa mañón, y si se me quedó alguien en el tintero, pucha.
1: No se preocupe, ha sido larga la lista, le hemos permitido todo este espacio, y porque ha sido necesario, es muy pertinente dar las gracias también después de una tarea cumplida. Un abrazo, Mañún, como decimos, que tenga buen día y nos vamos viendo, ¿ya?
0: Mañón, don Luchito, y Ufuta Mañón a cada uno por
1: okay.
0: Todo el cariño que nos brindaron. Muchas gracias.
1: A usted, Silvia Álvarez, saludos nomás. Así nos congregamos, así vivimos en comunidad y trabajamos juntos.
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Cambia todo, cambia, qué buena canción, muy buena versión ahí con los Peñis del Sur, son ahí del pueblo de Freire, por ahí, por esos lados, los estimados Peñis del Sur, una buena propuesta musical. Usted dice que faltan 10 minutos para las 12, oh, cómo ha avanzado, cómo ha pasado, cómo ha transcurrido esta mañana. Lo importante es que ha sido útil para nosotros poder impactar en tu vida y regalarte siempre la buena música y la grata compañía presente a toda hora y todo el día de Radio La Voz de la Costa cuando se despide a poquito el mes de agosto, este que ha sido nuestro mes aniversario, 58 años que acabamos de cumplir contigo.

0: 7 minutos para las 12. Es hora de rematar. Vamos de inmediato con esto. Saludos para Blanca Pafián Miranda, que está en sintonía. Saludos para usted, Blanquita Pafián Miranda. Número 1, José Guadalupe Esparza. Canción bonita número 1. Y canción bonita número 2 con Ángela Aguilar. El cielo rojo. Saludos para Yolita Aros. Yolita Aros y su hija Miriam Luz. Para su nieto Carlito Sinostroza. Número 3, canción número 3. Tengo celos. José María Napoleón. Quien no lo enceguezcan los celos. Mi amigo, mi amiga. Siempre la luz de la racionalidad en la vida. No hay que perder nunca la razón de nada. Me doy cuenta que al mirarte te amo tanto y tengo celos. Hola, buen día. Vamos con una celosa, un celoso. ¿Cómo está?
1: No, normal.
0: ¿Todo bien?
1: La número uno.
0: ¿Ah? No, entonces estamos bien. Número uno, José María, José Esparza. Chao. Oiga, don Alfredo, ¿cómo me complico con estos dos nombres que me ha colocado usted acá? José Guadalupe Esparza.
2: Hola, buenos días. Mi votación es la número 3.
0: Erta. ¿Qué Juan?
2: Saludos. Hola. A Caracol, en su entorno, a todos.
0: Saludos a Caracol.
2: Y hoy se celebra el Día del Campesino en Caracol, de Provesal.
0: Provesal, celebrando el Día del Campesino. Campesino. Don Elías se acuerda del tiempo de los campesinos. Con Alexis Ibori Peña y Lillo, que saludaba tempranito en esta radio hace tantos años. ¿Cómo les va? Buenos días, mis queridos campesinos, decía. Así se ríe el vecino. Don Elías, ¿cómo está usted, don Elías? Preparándose para el 18, dice. Bueno, todo está en esa, para pasar un lindo 18. Antes se compraba la pinta para el 18, don Alfredo. A ver. ¿Estamos listos? Por un voto arriba, gana la 1, me dice. Ok, el tambor del pueblo nos permite agradecerles a ustedes, como siempre, por la deferencia, por la gentileza de escucharnos. No se complique la vida, no se amargue por la lluvia. Sigamos adelante, señoras y señores. Esta vida es así. Esta vida es así. Tiene momentos lindos y de los otros también. Fuerza, garra y corazón. Primer lugar hoy. Javier Rivas nos ha presentado en esta última hora. 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Primer lugar hoy, consagradísimo, José Guadalupe Esparza. ¡Que no quede huella! ¡Chao!

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9: Bienvenidos, amigas y amigos, a esta edición de Mensajes. La mesa técnica de Quilquilco está citando a reunión a sus socios, damas y varones, para el día miércoles 26 de agosto a las 14 horas 2 de la tarde, en la sede de Quilquilco. Se ruega el máximo de asistencia y puntualidad, firma la directiva. Reitero entonces, la mesa técnica de Quilquilco está citando a reunión a sus socios, damas y varones, para el día miércoles 26 de agosto a las 14 horas en la sede de Quilquilco. Se agradece desde ya la asistencia y puntualidad de todas las personas. Firma la directiva.
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9: Con pesar comunicamos la triste partida de quien fuera en vida hijo, hermano, tío, padrino, cuñado y amigo, Hugo del Rosario Niliana Cum. Su velatorio se realiza en la sede social de Forrabue Bajo, kilómetro 18. Su funeral será informado oportunamente, firma la familia Alcaíno Nilián y familia Montesinos Nilián. Mucha atención. Lamentamos informar el sensible fallecimiento de nuestro querido hermanito, cuñado, tío y padrino, Hugo del Rosario Nilián Acum. Sus restos están siendo velados en la sede social de Forrabue Bajo, kilómetro 18. Su funeral será informado oportunamente. Firman sus hermanas Delicia, Jovita y Yolanda Nilián Acum. Tenemos el sentimiento de comunicar el sensible fallecimiento de don Hugo del Rosario Nilián Acum, que en paz descanse. Su velatorio se realiza en la sede social comunitaria Sector Forrabue Bajo, a 15 kilómetros de la ciudad de Osorno. Su funeral se realizará el día jueves 27 de agosto en el cementerio de Forrabue, horario por confirmar. Firma la familia Gallardo Nilián, familia Nilián Acum y funeraria Muñoz Hermanos. Mucha atención. Al cumplirse 5 años del fallecimiento de Purísimo Paisil Caucau y 20 años de Elías Venancio Paisil Marín, se les oficiará una santa misa para recordarles el día sábado 29 de agosto a las 11 horas en la capilla San José de Trosco. Se invita a familiares y amigos, lo que comprometerá la eterna gratitud de la familia. Al cumplirse 1 mes del fallecimiento de María Doralisa Acum Treimún, y al cumplirse 14 años de la partida de Orfelina Acum Treimún, se les oficiará una santa misa en su recuerdo el día sábado 29 de agosto a las 10 horas en la Capilla Jesús de Nazaret de Huillinco. Se invita a familiares, amigos y vecinos, lo que desde ya agradece su participación, las familias Silva Acum y Antilef Acum. Mucha atención. Su hijo Rolando Valderas Obando y señora Blanca Emil Maki, hijos Rolando y Jean-Pierre, dan sus más sinceros agradecimientos a todas las personas que nos acompañaron en el velatorio y funerales de quien en vida fue esposo, padre, suegro, abuelito y bisabuelito, don Norberto Baldino Valderas Muñoz, que en paz descanse, cuyo funeral se efectuó el día domingo 23 de agosto en el cementerio municipal de Rabue Alto. Queremos agradecer a las siguientes personas y familias: Rodolfo Jeffy, Iván Jeffy, María Tremigual, Rosita Valderas, Elba Valderas, a todos por su cooperación en la cocina, Bernardo González y Rosita González por su colaboración del bus, Andrés Silva y señora familia Cortés, don Segundo Vera, señora e hijo, familia Gallardo, don Walter Reyes Gatica, familia Cárdenas Pitripán, Juan Cárdenas, Luis y Milmaqui, señora, familia Olivares, Paulo Gatica y señora, eternamente agradecidos, su hijo, señor Rolando Valderas Obando y la señora Blanca y Milmaqui, hijos Rolando y Jean-Pierre. La familia Socarnullado agradece sinceramente las numerosas muestras de cariño recibidas a través de llamados, flores y compañía de familiares, amigos, vecinos y sacerdotes durante los momentos de profundo dolor por el sensible fallecimiento de nuestro querido esposo, padre, hermano, tío y abuelo, Andrés Azócar-Wala. De manera especial expresamos nuestro reconocimiento a quienes nos brindaron apoyo en la organización de su servicio funerario. Invitamos a quienes lo conocieron a recordarlo con una oración en su memoria. Su cariño y cercanía han sido un gran consuelo para nuestra familia. Muchas gracias de parte de la familia Socarnullado. Su hijo Rolando Valderas Obando, la señora Blanca Emil Maki, hijos Rolando y Jean-Pierre, dan sus más sinceros agradecimientos a todas las personas que nos acompañaron en el velatorio y funerales de quien fue esposo, padre, suegro, abuelito y bisabuelito, don Norberto Baldino Valderas Muñoz, que en paz descanse. cuyo funeral se efectuó el día domingo 23 de agosto en el cementerio municipal de Rabo Alto. Queremos agradecer a las siguientes personas y familias: Rodolfo Jeffy, Iván Jeffy, María Tremigual, Rosita Valderas, Elba Valderas, a todos por su cooperación en la cocina, Bernardo González y Rosita González por su colaboración del bus, Andrés Silva y señora familia Cortés, segundo Vera, señora e hijo, familia Gallardo, Walter Reyes Gatica, familia Cárdenas Pitripán, Juan Cárdenas, Luis y Milmaqui, señora, familia Olivares, Paulo Gatica y señora, eternamente agradecidos su hijo, señor Rolando Valderas Obando, y su esposa, señora Blanca y Milmaqui, hijos Rolando y Jean-Pierre. Sus siete hijos, Garcelán, José, Silvia, Amalia, Gabriel, Janet, Rolando, nietos y bisnietos. Expresan sus más sinceros agradecimientos a todas las personas que nos acompañaron en el velatorio y funerales de quien en vida fue don Norberto Baldino Valderas Muñoz, que en paz descanse, cuyo funeral se realizó el domingo recién pasado en el cementerio municipal de Rabo Alto. En forma especial, agradecemos a las siguientes personas e instituciones: Iván Jeffy, Rodolfo Jeffy, señora María Tremigual, Rosita Valderas y Elba Valderas por su ayuda en la cocina, Bernardo González y Rosita González por su colaboración del bus, Garcelán Vargas y señora, Edith Valderas y esposos, Silda Valderas y su hijita, Aliro Valderas y señora, Nelson Valderas y señora, Club de Rayuela Bernardo O'Higgins y Walter Reyes Gatica. Son tantas las personas que nos acompañaron que es muy difícil nombrarlas a todas y a todos. Muchas, muchas gracias. Sus siete hijos, Garcelán, José, Silvia, Amalia, Gabriel, Janet, Rolando, nietos y bisnietos. Su hija Janet Valderas Obando y su pareja René Álvarez, nietas Ingrid, Andrea e Ivonne, y sus nietos Antonio y Tomás. Dan sus más sinceros agradecimientos a todas las personas que nos acompañaron en el velatorio funeral de quien en vida fue don Norberto Baldino Valderas Muñoz, que en paz descanse, cuyo funeral se realizó el domingo recién pasado en el cementerio municipal de Rabo Alto. En forma especial, agradecemos a las siguientes personas e instituciones: Iván Jeffy y Rodolfo Jeffy, señora María Tremigual, Rosita Valderas y Elba Valderas por su ayuda en la cocina, Bernardo González y Rosita González por su colaboración del bus, Garcelán Vargas y señora, Edith Valderas y esposo, Silda Valderas y su hijita, Aliro Valderas y señora, Nelson Valderas y señora, Club de Rayuela Bernardo O'Higgins y Walter Reyes Gatica. Son tantas las personas que nos acompañaron que es muy difícil nombrarlas a todas y todos. Muchas, muchas gracias. Su hija, Janet Valderas Obando, y su pareja René Álvarez, nietas Ingrid, Andrea e Ivonne, y sus nietos Antonio y Tomás. Se dan los más sinceros agradecimientos a todo aquel que nos acompañó en estos difíciles momentos familiares por el fallecimiento de mi padre, Norberto Baldino Valderas Muñoz, que en paz descanse. Se agradece a cada familia que se hizo presente, agradecer a las personas que se encargaron de la cocina, don Iván y Rodolfo Jeffy y familia, familia Fernández Valderas, Jaramillo Valderas, familia Obando, familia Trefián Valderas, Agrícola Ríos y colaboradores, compañeros de trabajo, y en general a todos. Agradecen su hijo, señor Gabriel Valderas Obando, nuera, señora Anís Purralef Barrientos, nieto Sebastián Valderas, Asensio, Maximiliano Valderas Purralef. Como familia Montero Catalán, queremos expresar de todo corazón nuestro más profundo agradecimiento a todas las personas que nos acompañaron en el velorio y funeral de nuestro querido papá, Manuel Guillermo Montero Catalán. Gracias por estar a nuestro lado en estos momentos de inmenso dolor, por sus palabras de cariño, sus abrazos, oraciones, cada gesto de apoyo que nos brindaron. Su compañía y cercanía fueron un gran consuelo para nuestra familia y nos ayudaron a sentir que no estábamos solos en este difícil momento. Agradecemos especialmente a quienes, aún en la distancia, estuvieron presentes de corazón y nos hicieron llegar sus mensajes, condolencias y muestras de afecto. A todos los que nos hicieron llegar arreglos florales, a quienes nos ayudaron a faenar el animal. También a Erwin Huilitraro Chacón, la señora Adriana, don Urbano Huilitraro, ellos nos ayudaron en la cocina. Al alcalde de la ilustre municipalidad de San Juan de la Costa, señor José Luis Muñoz Uribe, concejales, señor Omar Pérez García, Eduardo Ortega Piñao, a la escuela de Purrewin, a la escuela rural de Puaucho, Buse Florencia, taller laboral Forjando Futuro, Unión Comunal de Juntas de Vecinos de San Juan de la Costa, a familiares y amigos, toda nuestra eterna gratitud. Nos queda el consuelo de saber que nuestro papá fue querido, respetado y recordado por muchas personas. Guardaremos con mucho cariño cada muestra de amor recibida durante estos días. De todo corazón, gracias por acompañarnos, por estar y por compartir con nosotros la despedida de nuestro querido papá. Con cariño y eterna gratitud, firma Carolina Montero Catalán, hermanos y nietos. Hasta aquí esta edición de Mensajes.
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9: Se necesita arrendar casa con subsidio del Estado, debe cumplir con los siguientes requisitos: estar en buen estado, cocina, contar con baño, mínimo 2 dormitorios. Interesados, comunicarse al más 56 9 65 34 41 91 con don Orlando Huaitro. Se venden fardos de pasto, interesados llamar al teléfono 9 76 43 7309 o al 9 87 65 12 21. Se ofrecen arriendo casa a personas que trabajen, 2 dormitorios, tiene agua caliente, valor arriendo 270,000 pesos, sin mascota. Deben tratar llamando al celular 9 88 63 17 44, hablar con la señora Marta. 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
11: 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Bienvenidos amigos, nos reunimos nuevamente en este día para seguir conversando sobre un problema social que nos afecta y que día a día va en aumento, como es la drogadicción. Este problema no es propio de algunos países ni tampoco de un tipo de personas. Solo basta mirar las dificultades que a nivel mundial está causando el alcohol. Esta droga, por su extensión y gravedad, es la más destructiva y desafortunadamente está muy presente en casi todas las sociedades. Queridos auditores, en el espacio de hoy hablaremos de cómo la droga está afectando al mundo juvenil, aunque sabemos que es un tema complejo y quizás dé para mucho. ¿Por qué lo hacemos? Porque la drogadicción juvenil es un signo revelador de la crisis que está sufriendo nuestra sociedad.

0: No es falso señalar que la población juvenil es la más vulnerable al embate de la droga. Basta señalar que, según estudios, casi el 16% de los escolares tienen acceso a la marihuana, la cual ha aumentado alarmantemente en nuestro país. También este aumento se ha visto en otras drogas como el neopren, anfetaminas, cocaína, pasta base, tranquilizantes y el alcohol, todos estos también presentes en el mundo adulto y laboral. En el caso del alcohol, desde temprana edad, un importante porcentaje de jóvenes comienzan a habituarse a su consumo. Desafortunadamente, nuestra sociedad, a través de la publicidad y nuestra propia cultura, apoyan su consumo. Queridos amigos, la pregunta que nos hacemos es, ¿por qué el joven llega a consumir drogas? Las causas que llevan a los jóvenes a este vicio radicarían en su ser interno, que no marcha bien, específicamente en su psiquis o en sus emociones. Generalmente esta situación proviene de una educación incorrecta, huérfanos de padres, o más comúnmente hijos de padres vivos que no han sabido caminar al lado de sus hijos en esta etapa difícil de la formación de su personalidad. Esto ha hecho surgir hijos carentes de afecto, desadaptados al medio ambiente, sin principios firmes para sus vidas, llenos de miedos y temores. En una encuesta realizada en un colegio para analizar las causas de la drogadicción en la juventud, los jóvenes dieron diversas razones. Se destacan, por ejemplo, el trato de objeto que recibe el estudiante, y no de persona. Se incrementa el egoísmo, al fomentar la competencia entre sus compañeros, la falta de comunicación entre alumnos, docentes y padres de familia, el desconocimiento de los profesores acerca de las etapas del desarrollo de la juventud y sus características, y así muchas cosas más. Queridos amigos, creemos que el joven de hoy está muy expuesto a este lamentable azote social que es la drogadicción. Por esto es que nuestra sociedad, y en especial la familia, tienen un rol fundamental en evitar su propagación. El afecto, el cariño, la comprensión, como también la enseñanza de los valores capaces de destituir al egoísmo y a la búsqueda indiscriminada del placer, son el camino correcto para combatir verdaderamente y frontalmente a este grave problema social como es la drogadicción. 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
2: Son las 12 horas con 30 minutos.
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5: Estas son las noticias. Durante la mañana de este martes se registró un accidente de tránsito en el kilómetro 27 de la comuna de Puyehue, en las cercanías de la escuela Los Pellines, donde un furgón que trasladaba a 10 estudiantes se vio involucrado en una colisión por alcance. De acuerdo con la información entregada a la comunidad, se trató de un accidente de carácter leve. Tras el hecho, los estudiantes fueron trasladados hasta el CESFAM para ser sometidos a una evaluación preventiva. Según los antecedentes disponibles, los menores se encuentran en buen estado de salud y no presentarían lesiones producto del accidente. Desde la ilustre municipalidad de Puyehue hicieron un llamado a mantener la tranquilidad y evitar la difusión de antecedentes que no hayan sido confirmados oficialmente, en forma especial considerando la preocupación generada por el traslado de los estudiantes. Y asimismo se reiteró que la seguridad y el bienestar de los alumnos constituyen la principal prioridad, agradeciendo las muestras de preocupación y solidaridad recibidas tras el hecho. Ante el sistema frontal anunciado para este jueves entre las regiones del Biobío y la de Los Lagos, Saesa ha informado que mantiene un monitoreo permanente de su red eléctrica y de las condiciones meteorológicas con el objetivo de actuar oportunamente frente a posibles emergencias derivadas de las precipitaciones y fuertes vientos previstos. El jefe de servicio al cliente de Saesa, señor Luis Fuentes, dijo que los equipos se encuentran supervisando de manera continua el comportamiento de la red para responder ante eventuales interrupciones u otras contingencias que puedan generarse producto del frente meteorológico.
6: Nos encontramos supervisando de forma continua el comportamiento de la red para responder oportunamente ante eventuales contingencias que pudieran registrarse producto de las intensas precipitaciones y ráfagas de viento pronosticadas.
5: La empresa agregó que mantiene coordinación con autoridades regionales y comunales, además de sus planes de emergencia activos para contribuir a la continuidad del suministro eléctrico. Asimismo, se dará atención prioritaria a pacientes electrodependientes y a instalaciones consideradas de infraestructura crítica. Saesa ha recordado a sus clientes que pueden realizar consultas o reportar requerimientos mediante el WhatsApp +56 9 26 12 90 23, la aplicación de la compañía y el mapa de interrupciones disponible en su sitio web.
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5: En 27 minutos más la una. Esta tarde, a partir de las 18 horas, en la Biblioteca Central de Osorno se realizará una nueva jornada del ciclo de conversatorios Mujeres Fantásticas en tu Biblioteca, que en su octava versión contará con la participación de la destacada astrónoma y divulgadora científica Tere Paneque. La actividad busca acercar la ciencia y el conocimiento a público de todas las edades, generando un espacio de conversación y aprendizaje en torno al fascinante mundo de la astronomía. El encuentro es presentado por la Coordinación Regional de Bibliotecas Públicas de la Región de Los Lagos, en conjunto con las bibliotecas públicas en convenio con el Servicio Nacional del Patrimonio Cultural, como lo da a conocer Nayadet Núñez, encargada de la Biblioteca Central de Osorno.
7: Viene a la Biblioteca Central de Osorno a conversar con los usuarios de la biblioteca, con las personas que lleguen, así que invitar a la comunidad que se acerquen a la biblioteca a las 18 horas en Portales 901. Ella viene por el octavo ciclo de Mujeres Fantásticas que se hace en tu biblioteca, bajo el programa de, obviamente, Mujeres Fantásticas, que ya viene hartos años realizándose. En 2 años hacia atrás tuvimos a María Olivia Monquever también en la biblioteca.
5: La invitación es abierta a la comunidad para participar de este encuentro con Tere Pareque, reconocida por su trabajo de divulgación científica y por acercar la astronomía a nuevas audiencias. Y esta nota dice que autoridades comunales de Osorno sostuvieron una reunión en terreno con integrantes de la Junta de Vecinos número 5, García Hurtado de Mendoza, instancia en la que se revisaron distintas necesidades del sector y los avances asociados al programa Quiero Mi Barrio. Durante la jornada se analizaron materias relacionadas con seguridad, limpieza, mantención de espacios públicos, iluminación, pavimentación, calles, veredas y poda de árboles, además de requerimientos vinculados a infraestructura y tránsito. Las solicitudes fueron recogidas por la ilustre municipalidad y derivadas a los equipos correspondientes para avanzar en soluciones. El alcalde de Osorno, señor Jaime Bertín Valenzuela, comentaba que este tipo de encuentros permiten conocer directamente las problemáticas que afectan a los barrios y establecer compromiso concreto con sus habitantes. En ese sentido, decía la autoridad comunal, que las inquietudes planteadas por los vecinos fueron entregadas a los directores municipales respectivos con el objetivo de comenzar a trabajar en ellas de manera inmediata.
8: Haciéndonos cargo de una gran problemática que tenían ellos, ¿cierto?, en diferentes sectores, como la limpieza del cerro, ¿cierto?, ya iluminación, pavimentación, el programa Quiero Mi Barrio y varias cositas que tienen como inquietud. Los hemos hecho cargo, ¿cierto?, de cada una de las cosas que nos han planteado. Hemos entregado tarea a los directores y, por supuesto, comenzaremos mañana mismo a trabajar al estilo que lo hacemos permanentemente, ¿cierto?, después de estas reuniones. Aprovechamos la oportunidad para informarles, ¿cierto?, del estado que se encuentra el municipio, cómo vamos avanzando, lo que hemos logrado a la fecha de hoy día, ¿cierto?, con respecto a nuestros proyectos. Y yo creo que eso también nos hace bien anímicamente porque entendemos cómo estamos haciendo las cosas por el bien de nuestra comunidad y el trabajo efectivo. Esto no son cosas que sí, ¿cierto?, que se dicen al pasar, son cosas efectivas que estamos haciendo y realizando.
5: Director de la población García Hurtado de Mendoza, el señor José Martínez. Él valoraba la instancia y explicaba que entre las principales solicitudes de la comunidad se encuentran mejoras relacionadas con el entorno y el desarrollo del programa Quiero Mi Barrio. También planteó la necesidad de abordar problemas presentes en distintos puntos de la población.
9: Solicitudes que le estábamos haciendo para el mejoramiento del barrio, el mejoramiento de todo este programa que hay por intermedio Quiero Mi Barrio, y a su vez todas estas soluciones que ojalá sean pronto, los arreglos, el mejoramiento, el arreglo, la poda de los árboles, que hay un montón de problemas en la población.
5: El dirigente destacó especialmente la entrega de contenedores de basura domiciliaria, iniciativa que benefició a 60 vecinos previamente inscritos. El señor José Martínez daba a conocer que estos recipientes permitirán mantener los residuos contenidos hasta el momento de su retiro, evitando que las bolsas queden expuestas en la vía pública y sean desparramadas por animales.
9: Va a ser un alivio tremendo para nosotros e incluso para todos los vecinos, que puedan juntar su basura de a poco, y una vez que más o menos tengan el basurero ya con un poco de basura, sacarlo y no esperar que se llene hasta arriba, pero lo lógico que es para que no se desparramen en la calle por los perros, que totalmente eso dejan todo desparramado. Ahora vamos a estar más seguros, no va a haber tanto desparramo de basura, no van a estar las bolsas, bien, todo va a estar las bolsas dentro de los contenedores, que va a ser un tremendo alivio y una tremenda limpieza para todos los vecinos que hemos logrado, que son 60 vecinos que postularon, se inscribieron para recibir estos contenedores, y hoy estamos terminando en este día tan especial recibir.
5: La jornada permitió además fortalecer el vínculo entre la organización vecinal y la municipalidad, estableciendo prioridades para continuar trabajando en el mejoramiento de la población García Hurtado de Mendoza. La entrega de los contenedores se suma así a las distintas acciones orientadas a mejorar la limpieza, seguridad y condiciones generales del sector.
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5: 21 para la una. En Puyehue se desarrolló una exposición orientada a fortalecer la conciencia ambiental de la comunidad y promover prácticas responsables en el manejo de los residuos. La actividad fue organizada por la Unión Comunal y permitió dar a conocer el Plan Comunal de Gestión de Residuos, además de informar sobre el funcionamiento del nuevo punto limpio que próximamente comenzará a operar en la comuna. La jornada contó con la participación de la alcaldesa, señora María Jimena Núñez Morales, integrantes del Consejo Municipal y representantes de organizaciones de la comunidad, quienes conocieron las principales medidas destinadas a mejorar la separación, reutilización y reciclaje de los residuos domiciliarios. La primera exposición estuvo a cargo de Soledad Villalobos, encargada de la Oficina de Medio Ambiente. Ella abordó los efectos que genera la acumulación de residuos y destacó la necesidad de incorporar desde los hogares una adecuada clasificación de los desechos. En ese contexto, explicó cómo identificar aquellos materiales que pueden ser reutilizados o reciclados y la importancia de separar también los residuos orgánicos. Posteriormente, Paola Ducci, representante de la empresa Verde Sur de Puerto Varas, explicaba las características y beneficios que tendrá el nuevo punto limpio para Puyehue. La presentación permitió conocer qué materiales podrán ser recibidos, la forma correcta de separarlos y las condiciones que deberá considerar la comunidad al momento de entregar sus residuos reciclables. El nuevo punto limpio de Puyehue se iniciará próximamente con sus operaciones, permitirá disponer de un espacio destinado a la recuperación y valorización de materiales que actualmente terminan entre los residuos domiciliarios. Entre los elementos que serán recepcionados se encuentran cartón, papel, envases plásticos y vidrio, los que deberán ser entregados previamente separados y de acuerdo con las indicaciones establecidas. Con esta iniciativa, la comuna de Puyehue busca avanzar hacia una gestión más responsable de sus residuos, incentivando la participación de los vecinos y reduciendo progresivamente la cantidad de basura que llega a los sitios de disposición final. Hasta las 5:30 de la tarde del viernes 28 de agosto permanecerá abierto el proceso de inscripción para familias de la región de Los Lagos, dice otra información. Estos que son los que cuentan con un subsidio habitacional y buscan acceder a una vivienda a través del Programa de Integración Social y Territorial de S19. La convocatoria del Ministerio de Vivienda y Urbanismo contempla 339 cupos distribuidos en 9 proyectos, 120 en 3 iniciativas de Osorno, 158 en 5 proyectos de Puerto Montt y 62 en un conjunto habitacional de Puerto Varas. El llamado está dirigido a familias que sean beneficiarias de subsidios de S49, modalidad individual, y de S1, tramo 1, siempre que cumplan con los requisitos establecidos y mantengan vigente su beneficio. En el caso del de S1, se considera un plazo máximo de 60 meses desde el inicio de vigencia del subsidio. En Osorno, las alternativas corresponden al Parque Centeno 2, Condominio Los Arrayanes 2 y Valles del Sur. En Puerto Montt están disponibles alturas del Tepual 3, Condominio Vista Andina, Puerta Sur 9B, Puerta Sur 20 y Parques del Sur, etapa 1, mientras que en Puerto Varas se contempla el condominio Las Golondrinas. El secretario regional ministerial del Mimbo en la región de Los Lagos, señor Mario Marchand, destacó que la convocatoria busca acelerar el acceso a soluciones habitacionales para familias que ya cuentan con subsidio. La autoridad dijo que durante esta semana se abrió el proceso para los 339 cupos disponibles en las tres comunas en línea.

0: Servio, Región de los Lagos, explicaron que las inscripciones pueden realizarse de manera online utilizando la cédula de identidad y clave única mediante la plataforma habilitada en el sitio web del servicio. Además, quienes no tengan acceso a internet, no dispongan de clave única o requieran asistencia, pueden efectuar el trámite presencialmente en las oficinas del Servio de Puerto Montt, Osorno, Castro, Ancud y Chaitén. La directora subrogante del Servio en la Región de los Lagos, la señora Verónica del Valle, ella llamó a los postulantes a revisar previamente las características de cada proyecto, incluyendo tipologías de vivienda, materialidad y condiciones de las soluciones habitacionales, información disponible antes de completar la inscripción.
1: Bueno, las inmobiliarias que habían participado de estos llamados postulan los proyectos y dentro de esos proyectos hay cupos para viviendas vulnerables, que son absorbidos a través de los subsidios del DS1, tramo 1 y de los fondos solidarios de elección de vivienda para la modalidad de adquisición. Las personas que tienen ya un certificado de subsidio de esos programas pueden optar a estos cupos, a postular a los cupos, los 339 cupos que señalaba el Seremi. ¿Cómo se postula? Ellos postulan a través de la página del Servio, hay un banner donde están el acceso para la postulación, la inscripción en realidad, tienen que hacerlo a través con su clave única, que es el mecanismo para ingresar al sistema. Tienen que elegir el proyecto que les gusta, también en la página del Servio está la descripción de cada uno de los proyectos, las viviendas, las tipologías, cómo son, la materialidad, y eso es importante que lo revisen antes de postular.
0: Finalmente, los beneficiarios serán seleccionados mediante una nómina de prelación que considerará elementos como la antigüedad del subsidio, postulaciones e inscripciones anteriores, residencia en la comuna donde se emplace el proyecto y determinadas condiciones familiares. Los resultados del proceso se conocerían dentro de los próximos 2 meses.
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0: En 14 minutos más va a ser la una. Una jornada dedicada al deporte y la expresión artística se desarrollará esta tarde en la Escuela Fundación Paul Harris de Osorno, establecimiento que realizará una muestra de gimnasia rítmica a cargo de los estudiantes que participan en este taller. La actividad comenzará a las 14:30 horas en el gimnasio de la escuela y permitirá a los integrantes del taller presentar parte de los ejercicios y rutinas que han preparado durante el año. La iniciativa busca destacar no solo las habilidades deportivas de las alumnas, sino también el proceso formativo que existe detrás de esta disciplina, donde se promueven valores como la constancia, el compromiso y el trabajo sistemático. De esta manera, la muestra se plantea como una instancia para reconocer el esfuerzo de las estudiantes y relevar la importancia de generar espacios escolares que contribuyen al desarrollo integral, incorporando el deporte, la creatividad y la expresión corporal como parte de su formación. En el Salón Azul del Centro Administrativo Regional se realizó la primera sesión de la Comisión Política de Igualdad de Derechos y Equidad de Género, dando inicio al trabajo para elaborar e implementar la Agenda Regional de Género 2026-2030. El objetivo es detectar las principales brechas que afectan a las mujeres y establecer compromisos concretos desde los distintos servicios públicos. La instancia reúne a representantes del gobierno regional y de diversas secretarías ministeriales con el propósito de avanzar en una estrategia intersectorial. El delegado presidencial regional, señor Cristian Palma Valdés, dijo que se busca construir una hoja de ruta que permita transformar los diagnósticos de cada sector en medidas concretas, dando a conocer que la igualdad de derechos es una responsabilidad transversal del Estado.
9: Junto al gobierno regional y a todos los seremis de gobierno, nos comprometemos a establecer los distintos diagnósticos que cada cartera pueda llevar a cabo en relación a aquellas brechas e inequidades que puedan existir para un real acceso a todas las políticas públicas que puedan tener y que las mujeres de nuestra región de alguna manera tengan las dificultades para acceder a ellas.
0: La secretaria regional ministerial de la Mujer y Equidad de Género, Karen Berríos Guerra, dijo que la agenda abordará materias como seguridad, autonomía económica y violencia contra las mujeres.

0: Mujeres, con especial atención a las zonas rurales. Además, anunció la realización de 4 diagnósticos participativos, uno en cada provincia, para recoger las principales necesidades de las mujeres de la región.
1: Esta comisión cuenta con 4 diagnósticos participativos. En definitiva, vamos a estar en las 4 provincias levantando las principales necesidades de las mujeres, y no solo con un sector, sino que vamos a trabajar con distintos sectores productivos y que reflejen una realidad. Principales ejes que son seguridad, economía, autonomía económica, pero no olvidar violencia hacia las mujeres. Tenemos tasas altísimas de violencia, sobre todo en sectores rurales, así que para nosotros es muy importante trabajar en identificar, como decía nuestro delegado.
0: Desde el gobierno regional, la encargada de género, Isolda Luco, destacó que ya existen iniciativas con enfoque de género, entre ellas programas de salud para la detección precoz del cáncer de mama y medidas destinadas a fortalecer la participación económica de las mujeres. Agregaba que los proyectos que solicitan financiamiento regional deben incorporar este enfoque en sus evaluaciones.
2: Le ha dado un enfoque de género. Hay programas de salud destinados exclusivamente a la mujer, como la detección precoz del cáncer de mama. Estamos trabajando en políticas, en programas que buscan llegar a mujeres que están dentro de las actividades económicas. Tenemos incorporado en nuestras evaluaciones un instructivo que exige que los programas que se presenten a financiamiento tengan un enfoque de género.
0: Entre los principales antecedentes regionales durante el 2026, se han registrado 3.098 denuncias de violencia intrafamiliar contra mujeres, equivalente al 77,2% del total de denuncias por este delito. Asimismo, la desocupación femenina llega al 8,5%, superando en 2,3 puntos porcentuales la registrada entre los hombres. Otra de las brechas identificadas corresponde a los cuidados. El 84,6% de las personas cuidadoras de la región son mujeres. Además, ellas destinan diariamente 4 horas y 54 minutos al trabajo no remunerado, frente a 2 horas y 55 minutos de los hombres. A esto se suma que el 82% de los hogares monoparentales son liderados por mujeres. La Agenda Regional de Género contempla como ejes de trabajo la violencia de género, maternidad y corresponsabilidad, salud integral, cuidados y autonomía económica, entre otros ámbitos. Los compromisos serán definidos por cada sector y estarán sujetos a seguimiento y evaluación durante el periodo 2026-2030.
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0: 8:30 para la una. Entre 25 y 28 estudiantes de la Escuela Efraín Campana Silva participan durante el año en el taller de natación del establecimiento, iniciativa extraprogramática que busca complementar su formación académica mediante la práctica deportiva y contribuir a su desarrollo integral. La actividad contempla a niveles básico, medio y avanzado, organizados en 2 grupos de trabajo que realizan sus entrenamientos en la piscina temperada Enki, ubicada en Avenida Alcalde Alberto Fuschlöcher, junto al Colegio Andalué y frente a la Universidad de Los Lagos. El taller está a cargo de la profesora de Educación Física y especialista en natación, señora Jessica Catalán, quien orienta el proceso formativo de los estudiantes con énfasis principalmente en los estilos crawl y espalda, fortaleciendo sus habilidades técnicas y deportivas.
4: Taller de natación de la Escuela Efraín Campana, donde trabajamos en 3 niveles, que es básico, medio y avanzado. Ya, hay alrededor de 25 a 28 alumnos que están en 2 grupos. Este es el grupo 1, que viene un miércoles.
0: Entre quienes han destacado en esta disciplina se encuentra Emilia Ojeda, una estudiante de sexto B, quien recientemente representó al Club Nadadores del Sur y a la Escuela Efraín Campana Silva en el Campeonato Nacional de Desarrollo de Invierno 2026, organizado por FECHIDA y realizado en el Centro Acuático Cristel Cobrich del Estadio Nacional. En la competencia participó en las pruebas de espalda, crawl y posta 4x50 damas. A este logro se suma su clasificación al Regional Sub-14 de los Juegos Deportivos Escolares, competencia que se desarrollará el 30 de agosto en la piscina de la Universidad de Los Lagos, instancia en la que continuará representando a su establecimiento en el ámbito deportivo. La directora subrogante de la escuela, señora Luzmira Bustos, destacó la importancia de contar con este tipo de espacio para los estudiantes y valoró el respaldo entregado por la ilustre Municipalidad de Osorno y el DAEM para desarrollar la iniciativa. El taller de natación forma parte de las acciones impulsadas en el marco de la política educacional orientada a ampliar las oportunidades de participación, formación y desarrollo integral de los estudiantes de la educación municipal.
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0: Solo 4:30 para la una. Con miras a las celebraciones de septiembre, la ilustre Municipalidad de Osorno inició el proceso de postulación para módulos y espacios destinados a las Fiestas Patrias 2026, convocatoria dirigida a emprendedores y personas interesadas en desarrollar actividades comerciales durante estas festividades. El plazo para presentar la documentación requerida se extenderá hasta las 13:45 horas del lunes 31 de agosto. Los antecedentes deberán ser ingresados en la oficina de partes de la ilustre Municipalidad de Osorno, ubicada en Avenida Maquena 851. El alcalde de la ciudad osornina, señor Jaime Bertín Valenzuela, ha explicado que el proceso ya está en desarrollo y que actualmente se trabaja en la definición de quienes podrán ocupar los espacios habilitados. En ese contexto, llamó a los interesados a preparar con anticipación sus antecedentes y participar de la convocatoria. El alcalde de Osorno, señor Jaime Bertín Valenzuela, decía que la municipalidad busca incrementar los cupos disponibles con el propósito de que un mayor número de personas pueda acceder a esta oportunidad y generar ingresos a través de sus emprendimientos durante las celebraciones patrias.
5: Claro, ya esto comenzó, la gente tiene que empezar a prepararse. Yo creo que estamos buscando la selección de la gente que va a estar ahí. Queremos darle a todos la oportunidad para que se instalen allá. Vamos a aumentar el cupo de gente que pueda participar, de tal forma, cierto, que sean todos favorecidos.
0: De esta manera, la ilustre Municipalidad de Osorno mantiene abierta la convocatoria para quienes quieran ser parte de las actividades de Fiestas Patrias en Osorno, por lo que se reiteró el llamado a presentar la documentación dentro del plazo establecido y cumplir con los requisitos de postulación. Y esta nota dice que el secretario regional ministerial de Deportes, señor Fernando Vinter Álvarez, visitó durante la pasada semana la comuna de Río Negro, donde sostuvo una reunión con el alcalde de esa comuna, señor Sebastián Cruzat Cárcamo, y conocer las principales iniciativas deportivas que se desarrollan en el territorio, así abordar aquellas necesidades que permitan fortalecer la participación de jóvenes, adultos mayores y vecinos en distintas disciplinas. Durante la jornada, las autoridades recorrieron diversos puntos de la ciudad de Río Negro y se reunieron con organizaciones deportivas locales y adultos mayores, conociendo proyectos que buscan ampliar la oferta de actividades físicas, especialmente en disciplinas que, pese a no contar siempre con una alta convocatoria, generan un importante interés y participación de la comunidad. Entre los encuentros destacó la visita al taller de bocha para adultos mayores, iniciativa que fue valorada por el secretario regional ministerial debido a su aporte a la integración social, la actividad física y el mejoramiento de la calidad de vida de sus participantes. El señor Binder destacaba que este tipo de iniciativas forma parte de las políticas impulsadas por el gobierno a través de Mover Chile, estrategia que busca promover la actividad física y el deporte en sus distintas expresiones, no solo desde la perspectiva de la alta competencia, sino también como una herramienta para fomentar el bienestar, la inclusión y una vida más activa entre las personas. Durante la última sesión plenaria del Consejo Regional de Los Lagos, dice otra información de la periodista Victoria Barría Torres, el consejero por la provincia de Llanquihue, señor César Negrón, solicitó información sobre el nivel de cumplimiento de las municipalidades de la región en la presentación y aprobación de iniciativas correspondientes a los programas PMU IRAL y PMU PMB, considerando los plazos definidos para su tramitación y ejecución. El consejero advirtió que la situación adquiere especial relevancia debido al escenario de restricción de recursos públicos. En ese sentido, dijo que las municipalidades conocen con anticipación la disponibilidad de estos fondos, por lo que deberían contar oportunamente con proyectos formulados y en condiciones de ser ejecutados. A su juicio, una baja utilización de los recursos asignados podría incluso afectar futuras transferencias hacia la región.
6: ¿Qué pasa con los PMU Iral y PMU PMB que tenían fecha de vencimiento al 31 de julio para sacar los proyectos aprobados? ¿Cumplieron todas las comunas? ¿Hubieron comunas que no fueron capaces de sacar la aprobación de estos proyectos? Y si hubieron comunas que no sacaron la aprobación de estos proyectos, ¿son reincidentes? ¿Les ha pasado años anteriores o es primera vez? ¿Cómo es esa situación? Porque nos parece que hoy día, con la escasez de recursos que hay, que se le aprueben estos recursos, que ellos saben que con un año de anticipación que les van a llegar estos PMU Iral o PMU PMB, que no se preparen, que no formulen los proyectos después, que no lo logren sacar, sería muy grave, y que además corremos el riesgo que nos castiguen entregándonos menos recursos por no haber hecho el gasto efectivo de todas las de todos los recursos que nos habían transferido.
0: Desde el gobierno regional se explicó que las municipalidades debían disponer con al menos 4 meses de anticipación de una cartera de iniciativas PMU IRAL correspondientes al año 2026, de manera de cumplir con las distintas etapas administrativas requeridas. En cuanto al cumplimiento, se informó al Consejo Regional que las comunas de San Pablo, Río Negro y Fresia no lograron completar durante este año el proceso necesario para participar en el programa. Asimismo, se precisó que parte de estas dificultades son reiteradas debido a que Río Negro y Fresia también presentaron problemas durante el periodo anterior, mientras que Gualaihue había registrado una situación similar en el año previo. El procedimiento contempla que las municipalidades ingresen los respectivos expedientes para que sean revisados y visados por la división correspondiente del gobierno regional. Cerramos de esta manera el noticiero del mediodía. Gracias por habernos acompañado.
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9: De 14 años está confesa del crimen de su madre en San Joaquín. La atacó con un martillo. En Recoleta, un hombre recibió más de 30 puñaladas en otro asesinato.
10: Una persona muerta, casas, vehículos y un cuartel de bomberos destruidos deja gran incendio en la comuna de Los Lagos, en la región de Los Ríos.
9: Prevé más de 200 milímetros de agua en Corral, también en Valdivia durante la semana, ya está lloviendo. Letreros y árboles caídos por los fuertes vientos en la capital hoy. Viento catabático. Reportan masivos cortes de luz en Viña.
10: Cast vuelve a defender su reforma constitucional de seguridad y el ministro Arrau sale al paso del alcalde Belolio, quien recordó incluso al régimen chavista en sus críticas.
9: En el mundo, Bachelet retoma su agenda internacional en momentos clave para su candidatura a la ONU. Canadá confirma aranceles de represalia a Estados Unidos, mientras Irán amenaza al hijo menor de Trump.
10: Y en el fútbol, tras 16 años, se acaba la era del Tati Bulhubasic en Católica. Ex controlador de la U, Michael Clark, recurre de amparo para salir de prisión preventiva.
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10: Hacemos el diario de Cooperativa desde una ciudad de Santiago que está bien oscura, los cielos bien nublados. Claro que con 20 grados 3 décimas. La sensación térmica es un poco más bajita, 19 grados. Igual primaveral. 21 es la máxima que estamos esperando. Viento y chubascos, muestra meteorología.
9: Vamos a saber del tiempo atmosférico, climatológico. En esta edición del diario de Cooperativa partimos, sí, en las calles de Santiago con la información policial, que es bien delicada. En Recoleta, un hombre apuñalado. Un homicidio, y en San Joaquín lo que se indaga como un parricidio con una menor de 14 años involucrada. Felipe Cofre, buenas tardes.
12: Hola, muy buenas tardes, Rodrigo. Claro, esta menor de 14 años llegó durante la noche de ayer hasta la tercera comisaría de Santiago para confesar el asesinato de su madre, hecho que habría ocurrido al interior de su departamento ubicado en Avenida Vicuña Mackenna, esto en la comuna de San Joaquín, según su propio relato entregado al personal policial durante el mediodía del domingo. Ambas habrían sostenido una discusión, momento en que la adolescente tomó un martillo y golpeó en reiteradas ocasiones a su progenitora. Tras esta agresión, la menor se habría cambiado de ropa, abandonado el domicilio y regresando cerca de las 23 horas del pasado domingo. Una vez en el inmueble, habría cubierto el cuerpo de su madre con una sábana y permanecido durante toda la noche en el lugar para posteriormente concurrir a carabineros y confesar lo ocurrido. Este hecho, luego de conocerse los antecedentes, el Ministerio Público instruyó a la Brigada de Homicidios de la PDI que indagara en qué circunstancias primero se genera este hecho, esta agresión que termina con el asesinato de esta mujer de 43 años, además de entender si es que esta menor estaba en condición de vulneración de sus derechos. El subprefecto Robert Briones, de la Brigada de Homicidios Metropolitana, entregó detalles.
13: Lo que tenemos es una persona de sexo femenino, de 48 años de edad, que es víctima del delito de parricidio, que se encuentra en un departamento, en el piso 13A, y cual presenta diversas heridas contusas, con elemento contundente, y cuyo autor correspondería a su hija, una menor de edad. En este preciso instante, la persona menor de edad se encuentra imputada y detenida.
12: Claro, y se ha determinado que durante esta tarde esta adolescente sea formalizada por el delito de parricidio en el Centro de Justicia de Santiago. Cambiamos de tema, nos vamos a la comuna de Recoleta porque la intersección de Avenida O'Higgins con Dorsal, un hombre de 38 años fue brutalmente asesinado. Este hecho ocurre esta madrugada, aparentemente después de una fiesta en el sector, en donde la víctima habría mantenido una riña con su supuesto atascante, que en plena vía pública le habría propinado más de 30 heridas cortopunzantes, lo que le habría provocado la muerte en el lugar. En el sitio del suceso también fue encontrada gran cantidad de evidencia balística, por lo que no se descarta incluso que la víctima también haya recibido disparos en este homicidio, que es investigado por el equipo contra crimen organizado y homicidios. Es precisamente el fiscal Jorge Reyes quien se refirió a estas diligencias.
14: En la revisión preliminar se pudo determinar que son sobre 30 heridas. Hay heridas cortopunzantes, lo que nos falta determinar si hay alguna herida balística de algún calibre menor. Podrían darse las dos hipótesis, pero lo relevante es que las heridas son sobre 30 y son heridas mortales que obviamente causaron el fallecimiento de esta víctima.
15: ¿Sería más de un agresor?
14: Se está investigando, tenemos información, hemos recibido información a través de redes sociales y de vecinos, mucha información que está siendo trabajada muy responsablemente por la Brigada de Homicidio para poder esclarecer la forma de ocurrencia.
12: Y esto se suma a una balacera en la comuna de Estación Central, en calle Los Pingüinos, con Atahualpa, en donde un hombre que intervino en el asalto a su hija terminó recibiendo un disparo de los cerca de 40 impactos que estos delincuentes se efectuaron en contra del local comercial en donde se resguardó la víctima. Y esto se suma a una emergencia que ha ocurrido durante los últimos minutos en la comuna de Estación Central, Avenida 5 de Abril con Las Magnolias, Liceo Comercial B72, en donde recibe bomberos un llamado por emanación de gas pimienta. Hay al menos dos menores con problemas respiratorios que han sido solicitados dos ambulancias para la atención avanzada de estos niños, y han concurrido también unidades especializadas del equipo HAZMAT de bomberos a esta emergencia en este centro educacional en la comuna de Estación Central.
16: En un liceo, dos menores afectados, gas pimienta. Es lo que la sustancia, Felipe.
12: Sí, es lo que indica bomberos de manera preliminar.
16: Ya. Habrá que checarlo. Gracias.
12: Buen día.
10: Vamos al sur del país. Una persona murió en un incendio esta madrugada en la comuna de Los Lagos. El fuego consumió un cuartel de bomberos, cuatro viviendas. Claudio Arévalo, buenas tardes.
17: ¿Qué tal, Verónica? Rodrigo, sí, en la madrugada la Fiscalía de la Región de Los Ríos confirmó que una persona murió durante este incendio de gran magnitud registrado en la comuna de Los Lagos. De acuerdo con los antecedentes entregados por las autoridades, el fuego se propagó rápidamente y afectó a 3 viviendas, un local comercial y el cuartel de la tercera compañía de bomberos, además de destruir vehículos y diverso material de emergencia utilizado por la institución. El siniestro movilizó a voluntarios de más de 7 compañías, quienes trabajaron por varias horas para controlar las llamas y evitar que el fuego se propagara a viviendas contiguas. Uno de los comandantes que estuvo trabajando en el lugar es de bomberos de Río Bueno, Aladín Burgos, entregó detalles respecto de lo ocurrido.
15: Llegar al lugar los pusimos a disposición del cuerpo de bomberos local al mando de su comandante, don Miguel Segovia, y se pudo constatar de que se trataba de fuego en fase libre de combustión que afectaba específicamente al cuartel de la tercera compañía del cuerpo de bomberos local. Además de ello, un local comercial y 3 viviendas aledañas sufrieron pérdida total. Sumado a eso también 2 casas con daños menores. También comentar que en la emergencia hubieron 3 lesionados que fueron atendidos por personal SAMU y lamentamos una víctima fatal producto del siniestro. Posterior, controlada la emergencia, se constituyó el Departamento de Investigación de Incendios Local, más la OCAR.
17: En tanto, Angie Calixto es directora del Cuerpo de Bomberos, justamente de Los Lagos, de la tercera compañía que resultó afectada por esta emergencia, da cuenta de las pérdidas que son millonarias, además de cómo buscarán ponerse nuevamente de pie.
18: Estamos con el corazón deshecho, porque perdimos años de tradición, años de historia, pero eso no nos hace decaer, ¿ya? Ahora el futuro es reconstruir, recuperar nuestro material fiersa, que es lo que hoy necesitamos. Estamos a paso de empezar la temporada estival. Perdimos alrededor de, entre infraestructura, uniformes estructurales, uniformes forestales, implementos fiersa, son un avalúo aproximado de 700 millones. Entonces, de suerte, pudimos sacar nuestra unidad B3, que es nuestro carro bomba, y para nosotros, nuestros bomberos siguieron trabajando.
17: Por instrucción de la Fiscalía de la Región de Los Ríos, se dispuso la concurrencia de personal especializado para realizar las pericias que permitan establecer el origen del fuego y la identidad de la persona fallecida.
10: Es Claudio Arévalo con la información. Gracias. Buenas tardes.
17: Buenas tardes.
16: Otra cosa, el tren de sistemas frontales con río atmosférico, con estos vientos catabáticos de los que hemos hablado, postes caídos, árboles caídos, un letrero colgando ahí en Las Condes temprano, y la situación del caballero está entre un auto en Vitacura, debajo de un poste electrificado por lo demás que fue rescatado. Parte del panorama, Cristian Aburto, buenas tardes.
19: Así es, muy buenas tardes. Al menos hasta el jueves se esperan precipitaciones variadas entre Coquimbo y O'Higgins, y hasta el sábado entre el Maule y Los Lagos. Del Maule al Biobío se registrará la lluvia más intensa del sistema frontal durante la tarde de hoy y la madrugada de mañana, donde caerán entre 25 a 35 milímetros de agua en los sectores costeros en un corto periodo de tiempo. Además, en el mismo tramo, en los sectores precordilleranos, habrá precipitaciones de moderadas a fuertes, las que irán de los 60 a los 80 milímetros en el transcurso del sistema frontal. Debido a las lluvias que ya están en curso en algunos sectores, la Dirección Meteorológica de Chile emitió 2 alertas por precipitaciones de moderadas a fuertes. Una estará vigente desde esta tarde hasta la madrugada del miércoles entre el litoral del Maule y el Biobío, además de la zona cordillerana de la última. Y la segunda ya está en curso desde esta mañana hasta la mañana del miércoles en las zonas precordilleranas entre el Maule y el Biobío. En la capital durante esta jornada se registró un intenso viento de hasta 54 kilómetros por hora, con chubascos y calor de hasta 21 grados, lo que fue calificado como viento catabático, que tiende a ser más seco y cálido. Esto lo explica Elio Bruford de la Dirección Meteorológica de Chile en conjunto con el panorama del tiempo para el resto de la semana.
20: El viento que se registró durante horas de la madrugada y mañana corresponde al viento originado producto de la aproximación del sistema frontal, que es un viento de características norte, por ende más seco y con características más cálidas. Para el resto de la semana va a ingresar este sistema frontal a la zona central. Se esperan precipitaciones de acá al jueves, por lo menos, entre la región metropolitana y de O'Higgins, y hasta el día sábado más al sur, más hacia las regiones de Maule, Ñuble, Biobío, la Araucanía, los ríos, hasta los lagos inclusive.
19: Bien, esto se da luego de los casi 30 grados que se registraron el fin de semana entre Coquimbo y la región metropolitana. Para hoy en la capital se espera que el viento continúe con velocidades de 25 a 40 kilómetros por hora, además de chubascos aislados durante todo el día. En el resto de la zona centro-sur, el viento será más intenso, sobre todo en sectores costeros, donde hoy podría llegar a los 60 kilómetros por hora, mientras que para el jueves y viernes hasta los 40. El jefe del Departamento del Sistema de Alerta Temprana de Senapred, Felipe Plaza, indica que la principal atención de las autoridades para el sistema frontal son los sectores que ya fueron afectados por eventos anteriores.
1: Se mantiene el pronóstico de la Dirección Meteorológica que indica el ingreso de sistemas frontales que dejarán precipitaciones con distintas intensidades en el tramo comprendido entre Coquimbo y Aysén. Desde Senapred se está efectuando un seguimiento permanente de este fenómeno en todo el tramo comprometido, con especial atención en aquellos sectores que ya han sido afectados por lluvias anteriores y que están en procesos de rehabilitación. Ante este escenario, es importante señalar que las personas actúen con máxima precaución, manteniéndose alejados de quebradas y cursos de agua que podrían reactivarse, y también evitar internarse en zonas cordilleranas y precordilleranas.
19: Bien, debido a los fuertes vientos de esta mañana en la capital se registraron distintas afectaciones. Una de ellas en Vitacura, por el sector de Manquehue, donde se registró la caída de un árbol que derribó 6 postes de alumbrado público y el respectivo transformador. El último cayó sobre un vehículo que transitaba por el lugar, por lo que fue necesaria la acción de bomberos, quienes tuvieron que rescatar al conductor que quedó atrapado por el incidente, pero afortunadamente resultó sin lesiones de consideración. El gobernador de la región metropolitana, Claudio Orrego, habló sobre los trabajos para disminuir las afectaciones del sistema frontal. Lo escuchamos a continuación.
21: Todas las preparaciones que hemos hecho para los previos sistemas frontales se mantienen. La acumulación de agua que vamos a tener durante toda esta semana es relativamente moderada, diría yo. Nunca una ciudad va a estar totalmente preparada. Mira lo que ha pasado en Europa, lo que ha pasado en China, en distintos lugares. La verdad es que hacemos lo que podemos para adaptarnos al cambio climático, pero por lo menos durante el último sistema frontal, que fue el más fuerte que hemos tenido en décadas, la ciudad resistió bastante bien, gracias al trabajo de inversión preventiva que hemos realizado, además de la colaboración con municipios y el resto del gobierno.
19: Bien, en total, durante todo el sistema frontal, las lluvias caídas acumuladas podrían variar entre los 150 a 200 milímetros en la zona precordillerana entre el Maule y el Biobío, mientras que en sectores interiores se espera que hasta el sábado las precipitaciones totales varíen en el mismo tramo de entre 80 a 110 milímetros. Para el domingo 30 se prevé una pausa de las lluvias acompañado con mínimas bajas, cerrando así una semana donde el frío irá aumentando con el paso de los días en la zona centro y también en la zona centro-sur.
22: No, hoy día no es el caso, lo hemos dicho desde temprano que estamos ahí en torno a los 20 grados, al menos aquí en la capital. Sigue lloviendo en el sur, nos mandaban Pablo Canales, nuestro colega allá en Valdivia, un video con fuerte lluvia en la capital de Los Ríos, ahí a orillas del Calle Calle. Gracias, Cristian.
23: Buenas tardes.
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24: La Cancillería Argentina sale a ratificar los tratados bilaterales con Chile como respuesta a la nota de protesta emitida por nuestro país. Todo por la polémica en torno a la soberanía del Estrecho de Magallanes que instalaron Allende los Andes. Gloria Gutiérrez, buenas tardes.
25: ¿Qué tal, Verónica? Buenas tardes. Tras los polémicos dichos del jefe del Estado Mayor de la Fuerza Aérea de Argentina, el brigadier general Gustavo Valverde, que recordemos afirmó en una entrevista que el país trasandino debe mantener su soberanía y hacer presencia en el estrecho de Magallanes, hubo respuestas por parte de la Cancillería Nacional como también de su par en Argentina. Chile emitió una nota de protesta por estos dichos que fue respondida durante la jornada por Argentina a través de un comunicado donde ratificaron la validez de los tratados bilaterales firmados en 1881 y 1984. Señalan además que reafirman el valor estratégico de la cooperación con Chile y su compromiso con la relación bilateral. Reaccionó ante esto en una breve declaración el presidente José Antonio Kast y también desde el Palacio de la Moneda el ex embajador de Chile en Argentina, Nicolás Monkeberg.
26: El canciller fue muy claro y agradecemos también las declaraciones del gobierno argentino reconociendo la soberanía del Estrecho Magallanes, que es chileno.
27: No es bueno estar siendo sorprendido con cierta periodicidad por declaraciones que reflejan ignorancia respecto a lo que son los tratados vigentes entre ambos países. Hay que valorar la posición tajante, clara, del gobierno de Argentina en las últimas horas, pero también creo que es momento de que el presidente de Argentina ponga un poco de orden. porque estos errores o malos entendidos solo enturbian una relación que tiene que ser mucho más seria, más nítida, más consistente. Ninguna relación de confianza se construye sobre la base de errores reiterados, sobre algo tan importante sobre la soberanía que tiene Chile en el Estrecho Magallanes.
25: Por parte de ex cancilleres hay visiones divididas respecto a la respuesta emitida por Argentina. Por una parte, Ignacio Walker valora la declaración. Por la otra, Heraldo Muñoz, quien asegura que Argentina elude el tema de fondo sobre la soberanía nacional en la boca oriental del Estrecho de Magallanes.
0: Son claramente irresponsables. La soberanía es una sola, la tiene Chile, sobre todo el Estrecho de Magallanes. El hecho de que el comunicado oficial de la República Argentina confirme la vigencia y la adhesión a los tratados de 1881 y 1984 corrobora que Chile tiene la soberanía sobre el Estrecho de Magallanes.
2: Es francamente inaceptable. La nota de protesta que Chile ha presentado, espero que haya sido en los términos más firmes y debe demandar una respuesta adecuada. La declaración argentina elude el asunto de fondo, que es si en su interpretación de los tratados considera que la boca oriental del Estrecho de Magallanes pertenece a Argentina.
25: Desde el mundo parlamentario también hay reacciones ante esto. Escuchamos al diputado de la UDI, Jaime Coloma, y al senador liberal Vlado Mirosevich en conversación con el diario de Cooperativa.
3: Yo creo que es increíble e incomprensible las palabras del general de Argentina y claramente, a mi forma de ver, tiene que haber un llamado por parte del presidente chileno al presidente argentino, porque realmente no se pueden dejar pasar estos actos tan graves que tengan que ver con el territorio. Claramente hay una muy buena relación, pero la nota de protesta, como dijo el conseller, es el camino. Las relaciones internacionales son largas, son de largo data y tienen que darse el mejor de los ámbitos, pero tampoco se puede dejar pasar lo que hizo este general argentino.
4: En buena hora, la Cancillería presenta la nota de protesta.
5: Si es suficiente o no, yo creo que sí, en el sentido de que este tipo de cosas hay que dejarlas por escrito. Esto en general ha venido desde el gobierno de Milei en adelante, provocaciones si usted quiere, no sabemos si es algo organizado o no, pero esta ya no es la primera y por lo tanto hay que ponerle ojo, hay que ponerle atención.
25: Una nueva polémica que llega desde Argentina, entonces, respecto a la soberanía del Estrecho de Magallanes, cuando recordamos los dichos en abril, también emitidos por un militar argentino, el contraalmirante Hernán Montero, que afirmó en un podcast también que la boca de Magallanes es Argentina. Y un episodio un poco más antiguo, el 2021, cuando Argentina emitió un decreto de defensa y documentos cartográficos que aludían a un control conjunto del Estrecho de Magallanes. En esa época fue enviada también una nota de protesta y el Estado argentino admitió el error. Años después derogó el decreto en cuestión.
24: Gloria Gutiérrez, muchas gracias. Buenas tardes.
25: Buenas tardes.
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22: Ya, momento de hablar de fútbol, no mucho de la cancha, aunque de todas maneras tiene relación con los clubes, en el caso de Cruzados y en lo que fue en algún momento el controlador de la U. Ernesto Contreras, buenas tardes.
6: Hola, Rodrigo, Verónica.
24: Hola, Ernesto.
6: ¿Cómo estás? La noticia del día, sin lugar a dudas, el término del proceso de José María Buljubasic como gerente deportivo de la Universidad Católica, todo en medio de las grandes críticas que sufrió por parte de los hinchas luego de la eliminación por Copa Libertadores de América, donde se le acusó a Buljubasic, que básicamente el que también recibe muchas órdenes de arriba, los flujos económicos vienen desde arriba, y ahí Buljubasic debe manejar ese presupuesto. Se le acusó a estos dirigentes de no haber potenciado el equipo aprovechando una buena oportunidad en Copa Libertadores, como era el octavo de final con Estudiantes de La Plata. En ese momento el Tati dio una conferencia de prensa y explicó que no iban a traer por traer, que no habían encontrado oportunidades de mercado para sumar en este momento, y también argumentando lo del estadio nuevo, que le generó muchos gastos y que por eso la Católica no se podía reforzar en esta ventana de pases. De hecho, lo único que llega lo hace con 2 días de tardanza y no puede ser inscrito para jugar contra Estudiantes, que es Agustín García Basso, pensando que estaba libre hace ya un mes. O sea, hubo ciertas decisiones donde, bueno, la cara visible es Buljubasic, así como las buenas son en gran parte de él. Muchas veces en esta, la mano se la cargaron a él los hinchas, de hecho con cantos en las tribunas. Eso termina
24: que se escuchaban a través de la transmisión de Cooperativa, sí, el sábado por la noche, sí. Y que apuntaban a los dirigentes, que nunca escuché, al menos a través de la transmisión, que apuntaran hacia Buljubasic, pero sí al señor Claro.
6: Al presidente de Cruzados, que es el que reemplazó a Juan Tagle. También hay un cambio de mano muy importante. Juan Tagle es mucho más mediático, fue el presidente de los tetracampeonatos. Matías Claro llegó recién, no tiene un perfil público muy atractivo tampoco, no habla mucho.
10: Lo que digo es que no sé si la salida de Buljubasic va a significar que la hinchada de Cruzados baje los cánticos la próxima semana.
6: No, no creo, porque, como digo, el Tati es la cara visible. Ahora veremos con quién llegue, va a tener que trabajar con un presupuesto que probablemente ha acotado, tiene que conocer la internet del club. Y fueron 16 años del Tati ahí en la precordillera, 7 títulos nacionales ganó, 4 supercopas y una Copa Chile ganó la Católica con él como gerente deportivo. Fue muy emocionante su partida. De hecho, Matías Claro, el presidente, le costó hablar, y el Tati así explica y confirma que esta fue una decisión de los directivos, no es que él haya renunciado, él fue despedido. Esto es lo que dice el Tati.
7: Primero agradecerle a Matías por todo el tiempo que estuvimos trabajando juntos, no solo como presidente, sino como director. Tenemos una buena relación. También agradecerle a él y a su directorio. Entiendo que los clubes tienen que tomar decisiones y las acepto y me parece bien. Creo que estoy orgulloso de lo que hice en Católica. Creo que la manera de salir de los clubes es de buena manera. Es deseando que las cosas sigan bien para adelante. No solo desear que las cosas salgan bien cuando uno está dentro del club, sino también cuando le toca estar afuera. Así que le pido a todos los hinchas y a todos los trabajadores y a todos que respeten la decisión del directorio, que la valoren y que sigan trabajando para que este club sea cada vez más grande. Creo que esa es la forma, como lo hacemos en Católica.
6: Yo quiero destacar a la Católica en un aspecto. Sí.
22: Una relación de 16 años.
6: Yo quiero destacar que ellos siempre dan la cara. Es un club que siempre da la cara en los buenos, los malos momentos. El otro día, cuando fueron los dirigentes insultados por todos los Cruzados en esa eliminación con Estudiantes de La Plata, hicieron puntos de prensa a Buljubasic, Matías Claro. Después volvieron a hablar en la presentación de García Basso y hoy día hacen una salida limpia, como es costumbre de la Católica. Ahí tiene razón Buljubasic. Se van los técnicos, se van de repente los presidentes y las salidas son limpias. Lo cual se agradece pensando en la bolsa de gatos que es en otros lados. Así que, bien por la Católica, veremos si pueden reemplazar a Buljubasic. Esto no va a ser fácil porque, por más que haya tenido muchas críticas, es un gerente deportivo de los más importantes de la historia de Chile. Y es el que más tiempo ha durado en un cargo.
22: Hizo la pega.
6: También en su proceso se vendieron 35 millones de dólares en transferencias. Marcelino, Maripán, Medel, el Monitor Avena.
22: O sea, como toda persona debe tener
6: luces y sombras.
22: En su gestión,
6: pero él
22: exitoso, si no, no hubiera estado todo el tiempo.
6: Y también con su gestión, y la de Juan Tagle, insisto, también le quitan en su momento este mote de segundón, cuando adquirían mucho subcampeonato. Hay que llegar también a ser subcampeón, uno después lo ve con el tiempo.
22: Cuando ganan 4 al hilo.
6: Claro, y ahí se meten ganando el primero, primero el bicampeonato con Mario Sales, después el tetracampeonato el 2018, el 2021, también con una gran gestión de Buljubasic.
10: Así que antes, como arquero, le recuerdan
6: que el récord,
10: la valla menos batida. Todavía entiendo que
6: todavía
10: se mantiene.
6: Toda la razón, todavía.
10: Sí, ¿verdad?
6: Sí, se la rompió el tiburón Ramos, todavía me acuerdo, en Viña de penal, pero fue el arquero menos batido del torneo, un tipo correcto que, como dice Rodrigo, por luces y sombras, como todo en su labor, solo que lo de él es público. Y está pagando, como tú también dices, Vero, probablemente la poca ambición de arriba, ¿no? Porque, insisto, él recibe los presupuestos y trabaja en base a eso. Una de Arturo Vidal, nos vamos a acostumbrar que los lunes son los de Vidal. Le hablé en la mañana de su live en Kick, que hizo mucha noticia, porque no solo tira estas cositas que a uno le gusta cuando da opiniones más osadas, sino que él analiza muy bien el fútbol. Muy bien, una rica práctica escucharlo, porque un tipo que con su forma, con su modo, explica muy bien el fútbol y habló largo del clásico. Criticó la decisión de Juan Lara de cobrar penal en la mano que él comete en el superclásico. Para mí, penal 100%, Vidal tiene otra versión, escuchemos al rey.
8: Ya, muchachos, yo les voy a decir la verdad, esto no es penal. Nunca levanté el brazo para parar la pelota. Mira, y yo, mira mi cara se da vuelta, porque pienso que me va a pegar la cara, y yo nunca puse el brazo, más encima no me pegó en el codo, me rozó acá, el tríceps, mira. Mira el árbitro está ahí. ¿Por qué en esta el VAR se mete y no se metió en la del chino? Y después decían que había sido codo. Esto no tiene nada que ver, weón. Bueno, igual era como había tanta diferencia, quisieron igualar un poco, por eso igual. Encima le estábamos dando un baile, que iba a meter la mano. No, no fue penal, sí, también. Se lo regalaron para que se igualara y para que la gente... Para que la gente no se fuera hacia el estadio, si le estábamos dando un baile, para que...
22: No, el baile es cierto en todo caso.
10: Pero se iban a ir del estadio.
22: Pero no, el penal no, era penal.
9: Ah, exageró, era penal, clarísimo, clarísimo penal. Y...
10: Porque no importa la intención, ¿verdad? Si el brazo toca la pelota, es que, claro, no importa si hubo intención o no.
22: Es que a él le cobran ampliar.
9: Claro. Si tú amplías el volumen.
22: El volumen para copas más espacio y así la pelota no llega al arco.
9: La pelota, si ocupas el volumen y la pelota te pega arriba de la manga, ajá, de la camiseta, eso no es penal.
10: Ah, okay.
9: Acá sí pegó debajo de la manga y amplió volumen y solo él lo advierte así. Lo vamos a escuchar en la 14. También habla de la chambonada que se mandó, donde casi la U empata, se lo perdió Reinhardt, que se perdió dos, sí, donde él quiere dejarla pasar y Marcelo Morales lo madruga y se pierde un gol increíble el argentino. Y ahí él también habla de esa jugada, dice que es el único error que ha cometido en el campeonato, de verdad, es ese. Que no haya cometido otros errores, por más que nosotros digamos que en algunos partidos le embarra. Así que va a estar bien bueno lo de Vidal, también lo de la U. Se solicita por parte de la defensa de Michael Clark un amparo para tener arresto domiciliario por los 120 días que dura la investigación. Y estaremos también hablando, obviamente, de España. Hay un lío entre Julián Álvarez y el Atleti que está muy sabroso. Sí. Juega Pellegrini a las 15, el Betis contra el Valencia. Así que hay harta información deportiva también para hablar de lo que está pasando en la Primera B, con un nuevo líder como es Wanderers, y obviamente con este Colo-Colo con Vidal analizando y superlíder. Y mañana se estrena Bocinha con transmisión de Cooperativa. A las 20:30, ¿no? Bajo la lluvia, con Unión.
10: Con Unión.
9: Estadio Nacional.
22: Una Unión, en todo caso.
9: Copa Chile.
22: Eliminada y Colo-Colo ya clasificado.
9: Unión Alternativa. Su equipo para mañana, porque ¿ya? El fin de semana juega con Rangers, partidazo que será transmitido por Cooperativa Deportes por la primera vez. Así que hay muchas cosas en este día donde esperamos la lluvia, imagino yo.
22: Y el viento.
10: Hasta las 2 de la tarde, Ernesto. Muchas gracias.
9: Chao, Vero. Chao, Rodri. Gracias.
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8: 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Una, 37 minutos. Una, 37 minutos.
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10: Abrimos la página política del diario de Cooperativa. El presidente Kast volvió a defender su agenda de seguridad más allá de la reforma constitucional, que no ha alcanzado a reunir los apoyos necesarios. Ahora el senador Walker volvió a anunciar su rechazo a la idea de legislar. Mariano Reyes, tú nos cuentas todo. Buenas tardes.
11: ¿Qué tal, Verónica? Muy buenas tardes. Las críticas de la derecha no han persistido, y en digo, los efectos del almuerzo de coordinación entre La Moneda y los timoneles del oficialismo aún no está mostrando sus primeros efectos, ya que no se ha logrado acallar las críticas ni resolver las dudas que siguen en el aire. Y una de ellas es por qué es necesario una reforma constitucional para combatir el crimen organizado. Hay algunos que aseguran que este es el momento de la gestión en materia de seguridad y no del tema legislativo y menos constitucional. Para atender ese flanco abierto es que el gobierno hoy montó una puesta en escena frente a La Moneda con la Policía de Investigaciones. El presidente Kast entregó 26 vehículos a la Policía Civil y en su mensaje aseguró que la agenda contra el crimen organizado es mucho más que la modificación constitucional. Pasemos a escucharlo.
12: Esta es una política de Estado, porque esta es una licitación que viene en el tiempo. A nosotros nos toca entregarla. Los planes se van desarrollando, pero los planes se pueden desarrollar, podemos entregar los vehículos, pero si no hay respaldo legal, si no hay respaldo político, si no hay actitud, si no hay voluntad de respaldarlo, ¿de qué sirven los vehículos? No sirven de nada. El plan contra el crimen organizado es amplio, es mucho más que una discusión de la reforma constitucional. Pero estoy seguro que el patriotismo hará que todos miremos el bienestar de Chile y todos nos unamos en torno al combate al crimen organizado.
11: Bueno, tras las aprehensiones y reparos del sector oficialista, el ministro de Seguridad Martín Arrau ha buscado mover el timón de la atención de esta agenda, y es así como se cambió la urgencia legislativa de la reforma constitucional, y lo que se pretende ahora es ponerle el acelerador a una serie de proyectos de ley que sí reúnen consenso en el Parlamento. Hoy, el ministro Arrau recibió al senador Matías Walker, quien está en esa misma tecla, ¿no? Enfocarse en las iniciativas de ley y dejar caer de cierta manera la reforma constitucional. De hecho, anunció nuevamente el senador Walker su rechazo a la idea de legislar.
13: No, yo mantengo mi postura de rechazar la idea de legislar esta reforma constitucional como se ha planteado y concentrarnos de lleno en una agenda legislativa en la que estamos de acuerdo y que considero que es mucho más eficaz. Yo tengo una discrepancia de fondo. Yo creo que no es necesario una nueva constitución para que el Estado asuma hoy día las facultades que tiene para perseguir el crimen organizado, el narcotráfico, el terrorismo. Acá hay un tema de gestión.
11: Bueno, otro eje de críticas es la redacción de la propuesta. Hoy el senador Pedro Araya, del PPD, volvió a acusar que la reforma parece haber sido escrita por inteligencia artificial y se suma a lo dicho en Cooperativa por el senador Andrés Lonton, de Renovación Nacional, donde acusa falta de experiencia en los equipos redactores de la propuesta. Se hizo cargo al respecto el ministro de Seguridad, Martín Arrau.
14: Yo firmé y me hago responsable de todas las críticas y por eso hemos estado conversando con los parlamentarios, viendo efectivamente las críticas, las sugerencias de mejora, para ver cómo podemos avanzar en este proyecto, el cual es parte de una cartera muy potente, donde hay otros que tienen mayor nivel de urgencia, y este también es importante sacarlo adelante, y por tanto vamos viendo cómo se puede ir mejorando. Hemos ido aunando voluntades, por supuesto con apertura a no ponerle discusión inmediata, darle tiempo para que podamos tener más espacio de conversación. Estamos abiertos a ajustar ciertos términos que han sido los más criticados, como los plazos del estado de excepción y otros. Recordar que es uno de 30 proyectos de ley.
11: Bueno, y a propósito del ministro Arrau, hoy le generó harta molestia al secretario de Estado una declaración del alcalde de Providencia, Jaime Belolio, militante de la UDI. En conversación con Tele 13 Radio, el edil afirmó que Chávez también construyó su dictadura mediante estado de excepción en Venezuela. Por favor, dijo el ministro Arrau, hay mucha retórica y poco debate técnico. El ministro, de hecho, mandó a leer la reforma a los opinólogos en seguridad.
10: Es Mariano Reyes con la información. Gracias, buenas tardes.
11: Chao, buenas tardes.
15: En paralelo, ahí a pasos de la moneda, se llevarán adelante hoy de nuevo negociaciones con los Estados Unidos a propósito del tema arancelario. Gonzalo Aguirre, buenas tardes.
16: ¿Qué tal? Buenas tardes. Y con una segunda reunión de dependencias de la Cancillería destinada a definir una hoja de ruta para la continuación del diálogo, finalizó hoy de manera oficial la negociación presencial de la Subsecretaría de Relaciones Económicas Internacionales, Pablo Esteves, con el enviado del representante comercial de Estados Unidos, el embajador Jeffrey Gettman. Pasado el mediodía, en la cuenta en X de la USTR, se detalló que durante estos dos días, el embajador Gettman y la subsecretaria Esteves reconocieron la estrecha e importante relación entre ambos países y se comprometieron a impulsar avances en temas clave del comercio bilateral a corto plazo, incluyendo los relacionados con minerales críticos. Por parte de los gremios exportadores afectados por los aranceles, escuchamos a Iván Marambio, presidente de Frutas de Chile, y a Fernando García, presidente de Asimet.
17: Es un buen indicio para seguir avanzando en la ampliación de la lista de productos excluidos de los aranceles, que en el caso de la fruticultura contempla actualmente a las naranjas, palta y kiwis. Este es un proceso de negociación bilateral que sigue abierto y que requiere continuar siendo abordado por las autoridades del más alto nivel.
18: Como industria, esperamos que las negociaciones entre Chile y Estados Unidos permitan avanzar hacia una relación comercial basada en reglas claras, permanentes y recíprocas, que entreguen certezas y permitan tomar decisiones de inversión de largo plazo.
16: Tras la primera jornada de diálogo, la subsecretaria Esteves dijo: valoramos el diálogo que hemos mantenido con Estados Unidos y seguiremos trabajando de manera constructiva, tanto en el plano político como técnico, para identificar espacios que permitan avanzar hacia soluciones mutuamente beneficiosas. Pero por este tema se han generado además críticas, pues el canciller Francisco Pérez Mackenna se encuentra de gira por Asia en paralelo a estas negociaciones en Santiago. Desde la Comisión de Relaciones Exteriores de la Cámara, esto comentó el diputado socialista Nelson Venegas.
19: Quizás el principal

0: esta mañana se realizó a través de videoconferencia una reunión de coordinación entre el canciller y los subsecretarios de la cartera, donde uno de los temas tratados fue el de las negociaciones con el embajador Goetman. Al respecto, se profundizó en los temas abordados y se analizaron los pasos a seguir en las negociaciones que continuarán durante las próximas semanas.
1: Gracias, Gonzalo.
0: Buenas tardes.
2: Y sepamos del fracaso del gobierno en el Tribunal Constitucional en su búsqueda de eliminar la norma que había incorporado la oposición en la mega reforma que obliga a la reposición de los servicios básicos en zonas declaradas en emergencia, incluso a los clientes morosos. Jorge Espinosa Cuellar, buenas tardes.
3: Hola Verónica, buenas tardes. La audiencia de hoy en el Tribunal Constitucional fue breve, de poco más de media hora, y en ella solo alegó el abogado que representó al gobierno. La decisión fue rápida y rotunda. Por 9-1, el TC rechazó el requerimiento ingresado por la administración del presidente José Antonio Kast, con el que pretendía sacar de su mega reforma esta norma impulsada desde la oposición sobre servicios básicos. El artículo mandata a las empresas concesionarias de distribución eléctrica, gas y de servicios sanitarios a reconectar de manera gratuita a los clientes residenciales y a las MIPYMES domiciliadas en zonas declaradas de catástrofe que hubieran sido desconectados por no pago antes o durante la emergencia. Hubo ya reacciones desde la oposición. Escuchamos a la senadora del Partido Comunista, Carol Cariola, y al diputado y presidente del PPD, Raúl Soto.
4: La decisión del Tribunal Constitucional es un acto de justicia para las familias chilenas que han tenido que enfrentar situaciones de catástrofe, situaciones dolorosas, porque la norma que logramos incorporar de la restitución inmediata y gratuita de los servicios básicos en la ley de reconstrucción era lo más próximo a la reconstrucción.
5: El gobierno con esto da una muestra de inhumanidad que lamentamos bastante, y desde esa perspectiva valoramos la decisión del Tribunal Constitucional de rechazar categóricamente este requerimiento y por tanto considerar esa norma dentro de la mega reforma.
3: En representación del presidente de la República, alegó solo el abogado Joaquín Palma, cuyo argumento central fue que esa norma estaría fuera de las ideas matrices del proyecto, aun cuando fue el proyecto una propuesta más bien miscelánea, y que además implicaría un riesgo para la vida de los trabajadores y de los clientes.
6: Reconectar en catástrofe se podría relacionar con reconstruir, no lo niego, pero ese vínculo es meramente semántico. Una norma que arriesga vidas, porque la norma, como bien es sabido, impone un plazo único de 48 horas para reconectar electricidad y gas, ignorando que, por ejemplo, la normativa sectorial actual exige para el gas previa reconexión, verificación previa de red de las instalaciones interiores, cliente a cliente, para evitar los riesgos de explosiones o fugas. Un plazo idéntico de 48 horas, una vez activada la ley, fuerza entonces a los trabajadores cuadrilleros de las empresas a reponer los servicios básicos bajo presión, arriesgando su propia integridad y su vida, y no solo la de ellos, sino que también la de las comunidades que tienen que reconectar.
3: En efecto, la ley establece un plazo de 48 horas para la restitución del suministro eléctrico y de gas y de 24 horas para el suministro de agua potable y alcantarillado. En el gobierno, el biministro Claudio Alvarado no estaba de acuerdo con llevar este asunto al Tribunal Constitucional. Aún así, el titular de Hacienda, Jorge Quirós, insistió en ello y el Ejecutivo ingresó el requerimiento con las firmas del presidente Kast y de sus ministros de Hacienda, SECPRE, Obras Públicas y Energía. Ante el fracaso en el Tribunal Constitucional, hace poco rato respondió brevemente el subsecretario del Interior, Máximo Páez.
7: Como procede una democracia con separación de poderes, los fallos no se comentan, los fallos se acatan. Por lo tanto, lo relevante acá es que hay un tribunal de la República que desestimó la presentación del presidente y por lo tanto la norma, de acuerdo al TC, es constitucional. Es todo lo que le corresponde comentar al gobierno respecto del fallo.
8: ¿Tenía razón el ministro Alvarado, secretario?
3: Bueno, así la norma sobre servicios básicos quedará incluida en la futura ley de reconstrucción que ya está próxima a ser promulgada, habiendo terminado ya no solo su trámite legislativo, sino también la revisión de los requerimientos en el Tribunal Constitucional.
2: Es Jorge Espinosa Cuellar con la información. Gracias, buenas tardes, Jorge.

0: estar de verano.
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6: Una despedida muy emocional por parte del presidente de Cruzados y del Tati Buljubasic en una decisión que tú nos cuentas si sorprendió o no allá en San Carlos, Seba. ¿Qué tal?
7: ¿Cómo estás, Ernesto Contreras, compañeros? Caen algunas gotitas en San Carlos de Apoquindo, gotitas tímidas, eso sí. A esta hora de la tarde, ya ha pasado cerca de una hora y media desde que se hizo esta conferencia de prensa de despedida de José María Buljubasic, el ahora ex gerente deportivo de Cruzados, después de 16 años al mando de la Secretaría Técnica Cruzadas. Acaba una verdadera época dorada para la Universidad Católica en términos de gestión y consecución de títulos. Bueno, ¿cómo se dio a cabo esta salida del Tati Buljubasic? Se gestó ayer durante la tarde en una reunión del directorio de Cruzados, donde se discutió sobre las decisiones que se están tomando a nivel directivo, pensando también en proyectar lo que viene el año 2027. Se quieren anticipar en Cruzados a un mercado, por supuesto, más enjundioso, por decirlo así, del que tuvo recién la Universidad Católica y que ha redundado en las críticas de la hinchada por la falta de refuerzos de cara a la Copa Libertadores. Y en esta discusión, en este intercambio de ideas, se toma la decisión finalmente de terminar el ciclo de José María Buljubasic al mando de la gerencia deportiva de Cruzados. Esto se comunica hoy durante la mañana y pasado el mediodía, Matías Claro, el presidente de Cruzados, prácticamente entre lágrimas, comunica la salida ya oficial de José María Buljubasic. Que esto fue lo que dijo al momento de despedirse de prácticamente 22 años en el club. Recordemos que fue jugador antes que gerente técnico y ahora da un adiós definitivo a la Universidad Católica.
8: La manera de salir de los clubes es de buena manera, es deseando que las cosas sigan bien para adelante. No solo desear que las cosas salgan bien cuando uno está dentro del club, sino también cuando le toca estar afuera. Así que le pido a todos los hinchas y a todos los trabajadores y a todos que respeten la decisión del directorio, que la valoren y que sigan trabajando para que este club sea cada vez más grande. Creo que esa es la forma, como lo hacemos acá en Católica. La verdad que, como dije el otro día, no nací en Chile, por eso no soy de Católica de chiquito, pero soy hincha de este club. Me han tratado muy bien desde que llegué como jugador. Traté de darle siempre lo mejor, con profesionalismo, con honestidad. La verdad que dejé todo, lo más que pude, con errores, con acierto, como nos pasa a todos, pero siempre con el deseo.

0: Espero que al club le vaya bien.
1: Ahí está la despedida entonces entre lágrimas de José María Buljugasic, que también como jugador hay que mencionarlo, tiene el récord de imbatibilidad en el torneo nacional, incluso arriesgó su salud jugando por la Universidad Católica, jugando con un tumor en la cabeza en su minuto que lo obligó a, por supuesto, dejar un tiempo las canchas y volver jugando con casco, como se le recuerda mucho al Tati Buljugasic, y ahora pone fin a su etapa como dirigente en la Universidad Católica. Asegura que se va a tomar un tiempo para evaluar posibilidades, no descarta volver a trabajar en el fútbol chileno, tanto en otro club como en otra posición, pero lo cierto es que ya se pone un fin definitivo a su paso como gerente deportivo Cruzado. Las razones por qué se toma esta decisión las explicó Matías Claro, el presidente de Cruzado.
2: El legado del Tati es la gran persona, perdón, que ha sido un motivo para todos. Bueno, obviamente en el tema ya directivo y poniéndonos más en cómo vamos para adelante, no estaba dentro de la planificación. Uno nunca planifica con anticipación algún cambio tan importante como este. Lo que sí está en la planificación es que nosotros queremos trabajar mucho y potenciar el proyecto deportivo y queremos prepararnos muy bien para la ventana de contrataciones del verano, para la temporada 2027, y probablemente eso adelantó las decisiones en el directorio, porque si necesitábamos hacer un recambio, un nuevo ciclo en el área deportiva, necesitábamos tener el tiempo necesario para que poder buscar una persona teniendo la vara tan alta que tenemos en este minuto, poder buscar una persona y esa persona tenga el tiempo necesario para poder trabajar.
1: Ahí está la reflexión que también hace Matías Claro respecto a la salida del Tati Buljugasic, que por último lo escuchamos al Tati sobre esta decisión ya más en lo personal. ¿Es algo que él quería dejar en este momento la Universidad Católica? Esto es lo que dice el Tati.
3: A ver, yo por supuesto que quería seguir en el cargo, pero también entendía y entiendo la situación que vive el club. Entiendo que bueno, hay un directorio que puede y tiene la potestad de tomar decisiones que cree que son las mejores decisiones para la institución, para el club. Por lo tanto, como dije al principio, las entiendo y las acepto y valoro que así sea, si hay otras decisiones.
1: Ahí está, clarísimo entonces lo que dice el Tati. Él quería seguir como gerente deportivo, pero es decisión finalmente del directorio que no continúe como el gerente deportivo de la Católica.
4: Ya, muchachos, la Copa Libertadores, los cánticos de los hinchas habrá sido el detonante. José Antonio, parto por ti.
5: O sea, yo creo, como lo planteaba en el editorial, yo creo que hay tres posibles hipótesis. Yo creo que de todas hay un poco. La presencia, o sea, la presión de los hinchas en el estadio ese día fue muy contundente. Fue muy contundente y yo, desde mi mirada, muy sorpresivo lo masivo que fue o lo bien organizado que estaba. O sea, le hicieron el tercer gol y el canto estaba listo, perfecto, se lo sabían casi todos. Fueron directo y la reacción inmediata. Termina el partido y habla el presidente, habla el director deportivo, o sea, hablan todos, salen todos a dar su mirada o a exponerse públicamente. Esa es una. Habrá que ver cuán permeable es este nuevo directorio a esta presión de los hinchas. Yo tengo una mirada donde también es una oportunidad para este nuevo directorio que preside Matías Claro, tras la salida de Juan Tagle, justamente de iniciar su propio ciclo con su propio director deportivo. O sea, asumiendo esa contratación, pero también ese riesgo. En el fútbol acertar a veces cuesta mucho, y si no,
4: y con el gerente es como diferente que con los futbolistas, uno cree, o sea, como muy diferente la búsqueda.
5: Sí, claro, pero aquí, claro, aquí calza, digamos, un nuevo presidente, queda fuera ya el ciclo de Juan Tagle y el Tati era parte de ese gran ciclo, por lo tanto él tiene la opción de comenzar desde cero. Ese es un tema. Y bueno, y finalmente es ver y mostrar su capacidad de gestión. O sea, acá Matías Claro entra a jugar, aquí entra a jugar su partido. Comienza con la decisión de cerrar el ciclo de Buljugasic, de contratar un nuevo director deportivo. Él dice que es urgente y que es justo el momento, y yo ahí comparto que justo hay un momento de aquí a final de año que ese nuevo director deportivo entre en funciones y ya entre en rodaje y ya apunten a la próxima a la próxima temporada. Pero también la salida de Urjubasic, de alguna manera, lo deja Matías Claro fuera como responsable de lo que estaba pasando, de que no llegaron las contrataciones. Bueno, sabemos, no llegaron porque ya lo dijo Urjubasic dos veces en una semana, el presupuesto era de 800 mil dólares y un millón, y que con eso no podían traer lo que querían. Bueno, también hay política aquí, o sea, evidentemente el presidente de alguna manera se limpia, se esculpa y dice no hubo contrataciones, bueno, ahora nosotros traemos nuestro director deportivo y comenzamos de cero. Eso es lo que yo siento, que o mi mirada de lo que está pasando, y me suena lógico, o sea, me suena lógico a que un nuevo presidente que llega además con un nuevo directorio, eso también hay que entenderlo, y aquí donde a veces se confunde, usted dice, no, acá no tiene nada que ver la plata del club, del estadio, no sale de esa cuenta, pero los que llegaron a este directorio en los aumentos de capital y pusieron cerca de 20 millones de dólares, o sea, ellos ya metieron, como algunos dicen, métanse la mano al bolsillo, estos que están sentados hoy día se la metieron ya, o sea, ya pusieron esos billetes para cerrar el estadio. Entonces hay todo un nuevo ciclo que se está armando y que se está empezando a desarrollar.
0: Sí, pero mira, en el fútbol aún, en los clubes que son bastante más organizados como es la Universidad Católica, hay muchas cosas que son de astucia también. Porque cuando la Católica gana el grupo de la Copa Libertadores, eliminando un equipo argentino en su casa, no se le ocurrió sacarlo. O sea, ahí el plantel
4: estaba correcto.
0: O sea, entiendo, ¿no? Porque,
4: no lo entiendo.
0: Porque si la decisión es como dice, como insinúa el Toño, y uno cree, bueno, programar, llegan unos nuevos señores que tienen otra visión, bueno, inmediatamente lo tienes que hacer. O después de eso, tuviste un receso, ¿por qué no lo hiciste después del receso? O sea, esa campaña era como que sostenía entonces.
4: No había convicción, claramente.
0: Ya, bueno.
4: Se dio por el momento ahora.
0: Bueno, pero.
5: O sea, hay un momento político cuando salta el estadio en ese minuto. Yo creo que ahí es donde.
6: Sí, pero la discrepancia con él venía de antes. O sea, hay un sector de ese directorio que nunca estuvo tan convencido.
4: Y adentro, Pato, porque eso es un tema importante.
6: O sea, pero como hay una discrepancia. A ver, como en todas partes donde el control no lo tiene una sola persona. Cuando hay varios que tienen el control, es legítimo que opinen distinto. Ahora, Buljubasic dice el otro día, después de la derrota con Estudiantes, y hoy lo desliza de nuevo. Hay un tema con la forma en que se hace eso, porque si tú llegas, si tú eres director y tienes poder, bueno, plantéalo derechamente, mira, yo creo que ya llegó el tiempo, fueron 16 años, hagamos algo, pongamos una persona, pero resulta como que esperaste que se te acomodaran las cartas, dejaste que pasaran las cartas, como dice Igor, ¿por qué no cuando estaba todo bien? Cuando ganó tres partidos de visita, cuando clasificó, cuando ganó el grupo. Porque yo creo que hay una forma que es la que apunta Buljubasic de hacer las cosas. De decir, bueno, no ahora. Acuérdate que corrió el nombre del Chapa Fuenzalida hace cuánto.
4: Este año, ¿no?
6: Sí, hace cuánto, 5 meses corrió el nombre de él. Entonces esto no es nuevo ni es del estadio. El estadio, evidentemente, tiene razón el Toño, también influye. Es un hecho político, es verdad. Pero me parece que esto también es como que había ahí un caldo de cultivo de que había gente que, ojo, puede tener razón. Puede tener razón, puede decir, mira, es que le apuntan a uno y le pifian a dos. Bueno, eso es una suma y resta interna que tienen que hacer. Le ha ido mejor, le ha ido peor con los fichajes. Pero creo que eso estaba instalado y creo que eso termina pesando, porque también le termina molestando a Buljubasic, que después de la derrota con Estudiantes va y habla. Ahí habla y dice, ojo, no eran 6 millones de dólares. O sea, toma una postura de decir, ¿sabes qué? Me están pegando incluso unos gallos a los que no dan la cara, no los veo. Entonces yo voy a salir a defenderme. Se lleva puesto a Carnero cuando dice es que nadie quería venir. Yo no lo dije, dice Buljubasic. Nunca dije eso. Lo dijo Dani, creo, dice él. O sea, ahí ya todo el mundo entiende que había una dirección técnica que jugaba su partido, una dirigencia que jugaba su partido y una gerencia deportiva que jugaba su partido. ¿Confluían para alguna parte? Me parece que no.
0: En ese después de la clasificación, ¿no fueron pocos los días en los que se pudieron tomar las decisiones? Si el mercado no te quedaba al alcance, bueno, hacía un esfuerzo por otro lado.
6: Claro.
0: Pero eso no le corresponde al gerente deportivo, porque el gerente deportivo no dice, bueno, ¿sabes qué más? No sé, pues, saquemos de allá, saquemos de acá y tengamos un pozo de 4 millones de dólares y salgamos a buscar jugadores. Esa decisión no la puede tomar él.
5: No, claro, por eso
4: él recibe el flujo arriba, ¿no? Claro,
5: por eso yo te decía, administra. Que una de mis hipótesis es que la decisión de sacar a Burjuasí, de ponerle término a su contrato, porque le pusieron término a su contrato, de imagen pública para los hinchas. Están todos los hinchas, todos celebrando. Una gran mayoría apuntaba a Burjuasí. Bueno. Pero la decisión viene de un directorio y también una oportunidad para el directorio para, de alguna manera, quedar más limpio de lo que pasó.
4: Igual la gente la apuntaba mucho a Claro. Yo creo que si hacemos una encuesta va más a Claro que a Burjuasí. Sí, créeme eso, Toño Prieto. Bueno, sí. Más que al Tati. Créeme, porque fue Claro el que dijo, terminada la fase de grupo, fue él el que dio la cuña de que no hay más refuerzo.
6: Entonces, sí, pero ahí hay que resignarse nomás, ellos son los dueños del boliche.
4: Pero por eso, pero no, está bien, digo que la gente no es...
0: Que no la disfracen nomás.
4: Pues, la gente fue más contra Claro
6: que no Burjuasí, creo yo. No, lo que pasa es que digo, es que la gente le pega a Claro. Sí, está bien que le pegue, tendrán sus razones, estarán más certeros o no, pero Claro, el dueño del club, por ende no es, da lo mismo lo que diga la gente, Claro. El Tati era un funcionario,
4: claro.
6: Entonces ese dicho viejo del hilo se corta por lo más delgado, yo creo que aquí se hizo.
4: Aplica perfecto. Hizo
5: ninguna duda. Había dos hechos, o sea, ya lo hemos marcado, el Tati no solo habló terminado el partido con Estudiantes, sino que 3-4 días antes había hablado y había dicho prácticamente lo mismo. O sea, volvió a repetir en la zona mixta lo que él ya había repetido. Y claro, movimientos, él olfateaba lo que venía, eso era claro. Y a lo mejor, desde que Matías Claro y su grupo que hoy día controlan, entraron, esperaban el momento de hacer el cambio. Y la circunstancia se le dio hoy día, y claro, lo dice hoy día, dice, nosotros vamos con urgencia a contratar un director deportivo para que de aquí a diciembre esté en rodaje y ya asuma.
4: Lo curioso es que los tiempos calzaron perfecto para que Claro... mandar a Loguera o Burjuasí, porque lo habría hecho antes, si era la convicción. No,
5: claro, esta tormenta perfecta se te da perfecto para hacer el cambio, porque si el equipo seguía ganando y clasificaba a la siguiente fase, era difícil sacar al director deportivo.
4: ¿Qué señal se está dando al sacar a Burjuasí hoy? Para mí es que él es el culpable. Esa es la imagen que a mí me da sacarlo hoy día.
6: Bueno,
4: para mí, no sé.
5: Por eso te digo, o sea, se limpia de alguna manera el directorio. Pero mi mirada es que es el momento del inicio del ciclo de Claro como presidente. De aquí en más, ya él trae una persona que es de su lado, de que él elige, y ese director deportivo tiene que entrar a tener más aciertos que errores para justificar.
0: Pero la vara la tiene puesta.
5: Por supuesto, ¿no?
0: La vara. Primero clasificó por Libertadores.
5: No solo eso.
0: Clasifica el primero del grupo. Esa es la vara que tiene.
5: No, claro, tiene 7 títulos, 4 consecutivos, traída de jugadores exitosos.
4: Se puede eliminar a Boca en la Bombonera ganándole 1-0. Ese es el piso. Claro. Seba, para ir cerrando la Católica, sí, que tengo a Colo Colo ahí con Rodrigo Gómez en la línea. Nombres. Esto como cuando se va un técnico. Suenan nombres, quién llega, qué es lo que viene, lo administrativo en la UC para ese puesto.
1: Bueno, el primer nombre que saltó entre los pasillos del Claro Arena fue el del Chapa Fuensalida. Es uno de los primeros nombres que salta a la mesa cuando ya se conoce esta salida de José María Burjuasí. De todas maneras, Matías Claro asegura que van a haber varios candidatos, van a hacer varias entrevistas, que no están corriendo contra el tiempo. Y en ese sentido se van a tomar con calma la elección del próximo gerente deportivo. Mientras tanto, la Secretaría Técnica de la Católica, que ya tiene dentro a Javier Furbacher, lo contábamos también en su minuto, ex secretario técnico de O'Higgins de Rancagua, que llegó hace unas semanas atrás, seguirá como secretario técnico de la Católica, acompañado por Marcelo Peña, que también va a seguir trabajando a pesar de la salida de José María Burjuasí. Va a estar esta Secretaría Técnica supervisada, digámoslo así, mientras se sigue buscando el gerente deportivo, por el director Aníbal Silva, que llegó en julio del año pasado en reemplazo de Felipe Correa, cuando este parte a la Federación de Fútbol de Chile. Entra Aníbal Silva al directorio y hoy se hace cargo de la Secretaría Técnica mientras se está buscando a un gerente deportivo. Ahora, el trabajo que viene para Matías Claro, en lo que decía el Toño, tratar de reducir el margen de error, es que se va a crear también en la Católica una gerencia, digámoslo así, de análisis de datos. Es una área, un departamento de el área deportiva de Cruzados, que pretende buscar más datos científicos, hacer análisis más detallados en cuanto a los datos para la búsqueda de jugadores, y que esta área vaya alimentando a la Secretaría Técnica para tomar decisiones y reducir el margen de error. Es lo que va también a ir para adelante, y de hecho ese cargo de gerente de este análisis de datos se va a empezar a ocupar desde el 1 de septiembre. El 1 de septiembre va a llegar el nuevo gerente para esa área ya. Y es parte del trabajo que va a hacer Cruzados para reducir el margen de error.
4: Ya pues, Seba. Oye, pensando en el fin de semana, bueno, estamos recién a...
0: Mañana.
4: A martes.
0: Mañana.
4: Bueno, perdón, mañana con Coquimbo a la sede. Tramite cooperativa.
6: ¿Puedo decir algo?
4: Transmitimos nosotros.
6: ¿Puedo decir algo? No quiero que pase colado.
4: Pato.
6: Lo que yo sé es que los directores de Cruzados hace seis meses, tienen el nombre propuesto de ese gerente de análisis de datos. Evidentemente, cuando le dicen a la Secretaría Técnica, oiga, le falta un analista de datos, un tipo que nos entregue la información como la entregan ustedes, que la entreguen mucho más sistematizada, digamos, más acorde a los tiempos. Ya pues le dijeron desde la Secretaría Técnica, buscamos uno, proponen uno. No gustó el que propusieron y se quedó el tema ahí en la nebulosa, y hoy aparece. Yo no sé si esto se ve tan bien. Yo tengo la percepción de que evidentemente aquí hay gente que tomó una decisión, digamos, hace rato. Quiero sacar a Buljubasic. Y yo creo que tiene toda la razón Igor. Los tiempos hicieron que en vez de que fuera cuando parecía algo tan natural, digamos, que era asumir un costo, decir, oye, llegué yo, entonces se va a Buljubasic. Por eso es lo que creo. Claro. En vez de hacerlo así, como para donde te llega la marea. Donde te llega la marea y el cántico, como dice el Toño, gatilla, bueno, ahora hay que echar a alguien a la hoguera. Listo, ahí va Buljubasic. Se ve mal, perdona, o sea, que te lo diga, pero tengo la sensación.
5: Evidentemente que también Matías Claro ahora tiene a su disposición, digamos, buenos nombres que tienen historia en la Católica y que pueden satisfacer la tranquilidad del circo romano, de la hinchada. O sea, si tú traes al Chapa Fuensalida, todos felices. Si tú traes a Mirosa, todos felices. Si tú traes al Piri Parragué, todos felices. Pero aquí comienza a jugar el partido Matías Claro. ¿Por dónde se va? ¿Si se va por alguien de la historia o viene con alguien de afuera?
4: Ya pues, se va para mañana. Cortito, formación, partido importante para la UC. Se metieron varios en esta disputa por las copas. Vamos a escuchar al Weberton ahora pegadito a ti.
1: Sí, está viajando, de hecho, el plantel de la Católica rumbo a Coquimbo para mañana jugar ante los Piratas. Con el estreno de Agustín García Basso en la defensa, entrenó hoy como titular, así que estaría a disposición de Daniel Garnero. Vicente Bermeo en el arco, con Sebastián Arancibia por el sector derecho, Branco Ampuero con Agustín García Basso en la dupla de centrales, y Eugenio Mena por la izquierda, Johan Valencia en la mitad de la cancha junto a Jimmy Martínez y el Simbi Cuevas, dejando en ataque a Clemente Montes, a Justo Gian y Fernando Sampedri, el 11 de la Católica para mañana. Jugar a las 6 de la tarde en el Francisco Sánchez Rumoroso ante Coquimbo Unido.
6: Perdón, sea, usted sabe cómo es el déficit atencional, pero sí. pa ratificar algo, porque con los nombres, con la idea de buscar, con la urgencia, quien quedó a cargo de la oficina técnica que comandaba, o la gerencia que comandaba Buljubasic, interinamente, es Aníbal Silva.
1: Sí, señor.
6: Ya, un director.
1: Un director. Que lo decíamos, solo para complementar, es el que reemplazó a Felipe Correa.
6: Sí.
1: Felipe Correa era integrante de la Comisión Fútbol en su minuto, cuando parte la Federación de Fútbol de Chile, aparece Aníbal Silva.
5: Y recordemos, Aníbal Silva, tú has tenido funciones de director deportivo.
6: Sí, Colo-Colo, no sé, el paño.
5: En Los Hornos, en varios lugares, en varios lugares del fútbol chileno. Y su nombre también genera ciertas controversias.
6: Trabajó con Berizzo en el cuerpo técnico de Paraguay, también. Un rol bien cercano a lo deportivo.
5: Sí, con algunas acusaciones de la llevada de algunos jugadores en los medios paraguayos. Acusaban que se citaron determinados jugadores.
4: ¿A la selección?
5: Buscando.
4: Para subirle el valor.
5: Elevar sus precios. Bueno.
6: Hay que ser valiente ver a Paraguay.
4: Sí. Muy valiente. Seba, abrazo, muchas gracias.
1: Que estén bien, muchachos, un abrazo.
4: Chao. Y esto es transmisión de Cooperativa mañana, doble jornada. Coquimbo Católica y pegamos después el debut de Bocinha. Unión Española Colo-Colo, ya viene Gomito con los lunes de Vidal. Aparecieron los lunes de Vidal. 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Leo el hincha cruzado a esta hora en cooperativa. A ver, Patricia, hola, dice, agradecimiento para el Tati, tanto como jugador como dirigente. Dice, qué buen recuerdo cuando jugó con casco, a propósito de lo que contaba ahí el Seba. Sergio dice, no era el Tati quien se tenía que ir, era Matías Claro, el Chapa, Milovan o el Guaso, ahí tiene que salir, dice el gerente deportivo. Fueron Santiago, el Tati cumplió un ciclo, gracias por los aciertos, se notaron poco los fracasos y su oscura relación con algunos empresarios, dice. Es una buena noticia que se vaya, lo hizo un hincha cruzado. Mujica, para mí el ciclo del Tati estaba cumplido hace rato, pero no contó con respaldo de esta dirigencia y no confío en absoluto a quien va a traer Matías Claro. Sebastián, para quitar un poco la presión, pero más apuntado es Claro, si sigue perdiendo puntos van a seguir los cantitos que tanto incomodaron en Las Condes. Y Mr. Darney, el pago de Chile, en su más clara expresión, el club le debe muchísimo al Tati, él no genera los dineros, solo gasta lo que le dejan. Vamos a escuchar algo de Everton antes de ir con Colo Colo, porque ayer ganó Everton por 3-1, se cerró la fecha 20, goles de Alan Medina, Nicolás Montiel, Nico Baeza. Había marcado el empate transitorio Lucho Rojas para el cuadro de la U de Conce. Everton se mete en discusión por las copas, sexto con 30 puntos. La U de Conce, las patitas están en el infierno, a un punto del descenso. Esto fue lo que dijo el técnico del cuadro ruletero, Walter Riboneto, tras ganar de local luego de el 26 de abril. De ahí que nos ganaban ahí.
7: Creo que hicimos un buen primer tiempo, como lo habíamos analizado. El segundo tiempo ellos nos agarraron un poco más la pelota. Nosotros quizás no pudimos presionar de la manera que queríamos. Tuvieron algunas profundidades, algunas acciones de gol. Después nosotros intentamos acomodar, mejoramos, ahí ya modificamos a una línea de 5, un 3-4-2-1. Entonces mejoramos ese posicionamiento y ya fue un poco más parejo. Creo que hicimos mérito para ganar el partido y eso es importante. Felicitar a los jugadores, porque la verdad que lo que planteamos, lo que intentamos y ahora meternos en ese pelotón de arriba es muy lindo. Volver a ganar de local, que es lo que queríamos.
4: 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Nos acostumbramos, Rodrigo Gómez, porque ya nos habla con los medios, a los lunes de Vidal en su cuenta de Kick. Yo quiero destacar los análisis futbolísticos de Vidal, que son muy, muy interesantes. Son muy interesantes cómo analiza los partidos, pero también dejó ciertas cositas, el penal.
0: Se va para su lado después.
4: Su champonada, claro, después termina en lo suyo. Pero el análisis, cuando habla de la cancha, es bien atractivo. Bueno, tú nos traes lo más interesante que dejó el Rey, sobre los penales, sobre la champonada que casi termina con empate. Hartas cositas dejó Vidal antes del debut de Bocinha, Rodrigo Gómez.
8: Tal cual, Ernesto. Hola. Vamos a escuchar al capitán de Colo Colo, Arturo Vidal. Tuvo esta conversación a través de su canal de YouTube, donde es el reinado de Vidal. Es ahí donde se ha estado dando margen. Recordemos que Arturo Vidal quiere ser entrenador, ha estado estudiando para eso, y aquí tiene la instancia de poder hablar, como dice él, de fútbol, de manera tranquila, con sus seguidores y sin demasiado apuro. Así que fue más de una hora de exposición de Arturo Vidal en este análisis del clásico, donde tú bien lo marcabas, o sea, hubo mucho de táctica, de sus movimientos en cancha. Dijo, bueno, aquí vamos a analizar a los dos, por ejemplo, en una jugada de Ignacio Vázquez donde no acelera el pase, dice, se nota que este muchacho no tiene bien trabajada la izquierda. También le voy a dar algunos tips a los de la Universidad de Chile. Bueno, así estuvo más de una hora de conversación con Arturo Vidal, que obviamente entró en una de las polémicas del clásico, que fue el penal que le sancionaron. Esto fue lo que dijo en su estilo Arturo Vidal, dejando también un recado obviamente para los rivales.
9: Ya, muchachos, yo les voy a decir la verdad, esto no es penal. Nunca levanté el brazo para parar la pelota. Mira, y yo, mira mi cara se da vuelta, porque pienso que me va a pegar la cara, y yo nunca puse el brazo, más encima no me pegó en el codo, me rozó acá, el tríceps, mira. Mira el árbitro está ahí. ¿Por qué en esta el VAR se mete y no se metió en la del chino? Y después decían que había sido codo, esto es el codo, esto no tiene nada que ver, weón. Bueno, igual era, como había tanta diferencia, quisieron igualar un poco, por eso igual. Yo vengo corriendo encima gané un salto y voy de frente. No, no es penal. Menos en un clásico, pero va afuera, mira para dónde va la pelota. encima le estábamos dando un baile, que iba a meter la mano. No, no fue penal, sí, también. Se lo regalaron para que se igualara y para que la gente, para que la gente no se fuera al estadio si le estábamos dando un baile, para que...
1: Ahí termina con una chicana también Arturo Vidal, para los hinchas de la Universidad de Chile. Apuntó en eso que decía él del chino, Ernesto, es el penal de que reclama él contra Leandro, sí, Hernández. De hecho, llevó a su canal una jugada de Atlético de Madrid Villarreal, donde la jugada era idéntica y se sancionaba penal después de un empujón así. Así que fue parte de lo que estuvo mostrando, sí, pero también hubo mea culpa. Recordemos que Vidal tuvo una jugada insólita sobre el sector derecho de la defensa, donde se confía, cree que el balón va a salir y Marcelo Morales no deja de correr, se lo arrebata y termina generando un casi gol de la Universidad de Chile. Esto dijo Vidal respecto a esta jugada que calificó como la peor de la temporada.
9: Esto hubiese sido cagada mía, pero completita. Más encima, el Chelo, que sabía que el gol no iba a seguir porque es de los que pasa la jugada y no sigue, pero se dio cuenta que la iba a dejar pasar. Parece que me ha visto los videos. Aura Laura. Más encima, ¿sabéis lo que me di cuenta yo aquí? ¿Por qué también hago eso? Porque veo que la pelota va mala, va muy larga. Cuando va muy larga, este, ¿para qué corre? No sé, ¿para qué sigo corriendo? Ya me quedo, mira, ahí ya, mira, súper larga. ¡Ay!
10: El Toto
9: Reinhardt. Ahí está. No, pero esa es culpa mía. Esa es culpa mía, muchachos. Solo mía, perdón, perdón. Nunca más, nunca más.
4: Ya. Las dos primeras, Igor. Lo del penal y bueno, la chambonada final no deja ser anecdótico que lo haya visto Marcelo Morales, que él siempre dejaba pasar la pelota y que ahí se le metió por la espalda. No, una queda una más de vida.
0: ¿Por qué no lo va a convencer nadie que le pegó en una zona penalizable, digamos?
4: Debajo de la manga.
0: Claro.
4: Y no, que hay volumen.
0: Y el VAR revisa todo. No necesita que tal jugada porque es un partido determinado. Pero bueno, no, esa es una parte que no tiene apelación, digamos. Porque por ahí vi que se quejaba de que...
4: ¿De qué?
0: De que Borja había dicho que la pelota iba al arco. ¿Qué importancia? Si alguien dice la pelota va al arco...
4: Igual es mano,
0: no,
4: igual es penal.
0: O sea, pero...
5: No tiene ninguna importancia si va o no va al arco. Sí.
4: Entonces, creo que iba al arco. Creo que iba al arco.
0: Pero da lo mismo.
4: Sí,
0: bueno, lo interesante es que él... Porque tiene astucia, Vidal. El análisis del partido... Bueno, hay partes donde... Bueno, uno puede coincidir o no, digamos. Pero él lo vio desde adentro y... Bueno, tenía la visión primaria. Pero... lo más llamativo es que él no deja siempre de poner un palito, porque tú puedes decir, mira, cobraron ese penal porque el partido, no sé, estaba disparejo y quería que se mantuviera el interés. No, pero eso para que no se fuera la gente, o sea,
4: el estadio, claro.
0: Te mete la
4: una chicanita.
0: Bueno, pero el sitio de él, pues, y él
4: es su canal de kick, de hecho. Nosotros nos metimos ahí a sacar su
0: quiera, sino...
4: Sí, Rodri, una más.
1: Sí, hizo también un análisis a su presente. Recordemos que Arturo Vidal pretende jugar otra temporada más por Colo-Colo, idealmente estar en la próxima Copa Libertadores. 39 años ya para el capitán del Cacique, que analizó su partido. Entregó algunos datos, como por ejemplo que fue el tercer jugador que más corrió en Colo-Colo, después de Villagra y también de Ulloa. Así, en su estilo, Vidal defiende su rendimiento.
9: Y cuando me dice que estoy mal físicamente, bien, 85, mira, estaba arriba, otro queda todo apretado, mira. Muchachos, fui el tercer jugador que más corrió el equipo, para que sepan. Y eso que jugué, ¿cuánto? Te he jugado la mitad de volante y la mitad de último hombre. Cuando juego de último hombre corro un poco menos, sí. Corrí 10 kilómetros 300 por ahí.
4: Opa, ¿quién fue el que más corrió?
9: Méndez fue el que más corrió, hizo 11, ¿cuánto? 11 puntos. Fui el tercero que más corrió, muchachos.
4: No hay
9: 39 años. Tengo velocidad 27, porque no tuve ni una corriendo hacia atrás, pero el kilómetro, pero estoy como potrillo, les dije, ¿no? Ya, pero ahí vamos.
0: Bueno.
5: Sí, pero aquí...
4: ¿Cómo potrillo Vidal a los 39? Bien,
5: pero digamos, no diferencia los dos aspectos. O sea, me encantaría escucharlo en una... Ya que él no acepta preguntas, ¿no? Yo le preguntaría qué importancia tiene para un libero, digamos... Y entendiendo, digamos, y siempre lo quiero decir, digamos, Vidal es uno de los dos o tres mejores jugadores del fútbol chileno de la historia y merece una estatua.
4: Dilo, Toño, de una buena vez, Toño Prima.
5: Pero el punto está en su pérdida de velocidad. Una cosa es la aeróbica de correr, esa la tiene todavía y la va a tener durante mucho tiempo, era un superdotado físicamente, pero la pérdida de la velocidad en un puesto como líbero es demasiado notoria. Porque yo no lo vi haciendo el análisis cuando jugaron contra Everton, y en el primer tiempo Everton le metió 9 llegadas de gol, 9, y Vidal era el líbero, y Vidal, bueno, de pero las 9, 5, 6 fueron todas de él.
0: Pero no te parece, a ver, entremos a la conversación. ¿No te parece que en esta campaña Colo Colo Vidal ha sido relevante atrás o al medio?
5: En algunas facetas de juego sí, pero en otras no.
0: Ah, bueno.
5: Últimamente, digamos.
4: Totalmente relevante.
0: Como todos los jugadores. Que, o sea,
4: para ti, Pato, ha sido clave en esto.
5: Totalmente relevante. Sí, relevante en muchas facetas, pero hay otras cuando lo encaran en velocidad.

0: encontrar. No va a ser fácil encontrar un tipo que ponga esa eficiencia en los duelos, que tenga esa calidad técnica de rechazo y cabezazo, que tenga ese primer pase que a veces tiene errores, pero que en la sumatoria es bueno. Por eso lo puso Ortiz ahí. Entonces, la pregunta es, ¿ha perdido velocidad? Y nunca fue el más veloz del mundo. En el puesto de líbero es importante. Sí, ¿hay mejores? ¿Siempre hubo mejores al alcance de la mano? Como la respuesta es, no sé, y este gallo te da muchas cosas buenas. Esa es la realidad por ahora.
1: Pero sí, yo no pongo en discusión lo que tú acabas de decir. Yo estoy de acuerdo contigo, lo comencé diciendo. El Vidal es uno, dos o tres mejores.
0: ¿Qué estamos haciendo?
2: No, la estamos velocidad. Hablando del presente de Colo-Colo, de este campeonato.
1: Porque eso estamos analizando. Estamos hablando de Vidal, de que habló y que hizo su análisis de su juego y de lo que acaba de decir.
2: Por supuesto. Pues,
1: de eso estamos hablando, digamos, de su velocidad. Lo acabo de poner, ahora, lo puso, domingo, dijo, yo soy el mejor físicamente.
2: En me relación falta... a los adversarios, a lo mejor si no, tiene al adversario, o sea, no
1: mi,
2: sé. Porque...
1: Mi mirada es que en la velocidad pura, en el uno contra uno, ahí tiene un déficit.
0: Él mismo lo dijo.
1: Todo lo demás,
0: dijo,
1: lo demás
0: he perdido velocidad.
1: Todo lo demás lo sostiene.
0: Por lo tanto, 39 años con no haber perdido velocidad.
1: Pero, claro, pero ahí viene, digamos, si entramos en el análisis, que él entra también en su espacio, entra esto. O sea, ahí hay una debilidad. O sea, hoy día en el fútbol chileno, en varias oportunidades de partido, cuando va alguien y lo encara en uno contra uno, se nota. Ahora, si uno lo proyecta para una Libertadores en fase de grupo, hay otra debilidad para Colo Colo. Todo lo demás, la experiencia, la capacidad física, el primer pase, es perfecto, es fantástico lo que hace Vidal. Eso no hay ninguna duda. Estamos hablando de un detalle que es su velocidad pura, sí. Nada más.
2: O sea, si usted estaba lesionado, hubieran andado mejor entonces. Si uno no hubiera podido jugar, habría andado mejor Colo Colo, según eso.
1: No, o sea, estamos hablando de un jugador de sus aspectos positivos, sus aspectos negativos. Bueno, o sea, Vidal fue un digamos un aspecto positivo para Colo Colo en el clásico, eso no hay ninguna duda. Bueno, estamos hablando de lo otro, digamos,
2: de ese partido,
1: de lo que él entró en el análisis. Él dijo mi velocidad,
2: sí, en este partido, eso es lo que hizo esto, está hablando, no, está hablando de la Supercopa cuando perdieron con la U.
1: Yo creo que estamos hablando de la temporada también, digamos, lo que se le ve domingo a domingo, o sea, fin de semana.
3: Oye, Rodri, ¿tú tienes los números para dar el cierre a Vidal y hablar de mañana, que se estrena Bocinha, transmite Cooperativa, mañana, desde el Nacional?
4: Sí, el pic de velocidad, ahí para lo que comentaba Toño, el pic de velocidad en este minuto es de 27 kilómetros por hora, o en el último partido. Ahora, ¿qué es lo que dice Vidal? Que nunca le tocó un carrerón muy largo, muy extenso para haber alcanzado más velocidad, pero que está en 27, 28 kilómetros por hora su sprint. A diferencia, por ejemplo, de los principales, que en este caso es Villagra, también Sosa, que en esas carreras de retroceso, decía Vidal, pueden alcanzar hasta 31 kilómetros por hora. Así que ahí está el margen, marcaba él todo eso con 39 años siempre.
3: Ya pues, oye Rodri, para mañana, para cerrar, Colo-Colo, ¿qué equipo presenta? Está clasificadísimo en Copa Chile, basta quizás determinar si va a ser primero o segundo, y la Unión está fuera de todo ya en esa competencia.
4: Sí, ha estado trabajando un equipo que adelantábamos ayer acá en Cooperativa, que tiene a Bocinha en portería. Recordemos que Bocinha ya está haciendo incluso la invitación a los hinchas de Colo-Colo a través de las redes del club para que asistan mañana al Estadio Nacional a ver este estreno tan esperado del portero de Cabo Verde. Así que Bocinha en el arco, en la defensa estuvo trabajando una defensa joven con Bruno Torres, con Iván Román y Holguín por el sector izquierdo, Agustín Holguín. Después, en la mitad de la cancha, Matías Fernández por la derecha, Eric Bimber por el sector izquierdo, se mantiene un doble contención. Ahí estaba Alarcón junto a Rodrigo Catalán, y en el ataque Marcos Volados, volviendo a una titularidad por el sector derecho. En el centro del ataque el argentino Maximiliano Romero, y por el sector izquierdo estaba Marchán, Francisco Marchán.
3: ¿Volado hace cuánto no es titular? Este año no, de hecho.
4: Volado, mucho rato. Estamos hablando de 7 meses aproximadamente, 7-8 meses.
3: Harto rato,
4: bueno. Apareció para el clásico y ahora ya va a ser su primera titularidad.
3: Perfecto. Oye, gracias, Gomito. ¿Algún detallito más? Y cerramos Colo-Colo.
4: No, estamos listo con Colo-Colo. Recordemos que mañana es en el Estadio Nacional el partido. Eso. Ante 30.000 espectadores, porque no se puede utilizar la Galería Sur, así que con 30.000 de aforo juega Colo-Colo 20-30, y ya confirmado para el fin de semana también que van a jugar, o sea, nunca estuvo en duda, pero se ratifica la presencia de Colo-Colo en el Monumental para recibir Audax.
3: Perfecto, ahí estará obviamente Cooperativa de Deporte. Gracias, Gomito, cuídate.
4: Abrazo.
3: Chao. Bien. 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

0: 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A ver, leo a la gente en la pregunta de hoy. ¿A qué leyenda del deporte te gustaría volver a ver competir una vez más? Porque hoy día vuelve Roger en el US Open. 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A ver, la Maca, mucho digo, dice Nadia Comaneci, Usain Bolt, el Barty, Masu, Fernando González. ¿Ha jugado su partido este año? Ha estado más activo de lo que pensábamos. Marianela dice, a Marcelo Salas, a José Marcelo, me encantaría verlo nuevamente competir. Saludos a todos. Cristian Sartori, mira Toño, Alan Carter de los All Blacks, me gustaría verlo nuevamente. ¿Te gustó eso? Sartori, ¿le gusta el rugby?
1: Alomu.
0: Piensa el suyo, ¿ya? Aparte del humo. Galo Adolfo, mala gestión de la Católica, sabiendo que se jugaba los octavos de la Copa, era cosa de días que se fuera el Tati. Isa Hernández, me gustaría ver a Lothar Matthäus. Giorgiano Moli, se vale soñar con la pregunta, de hecho, la pregunta es para soñar, justamente, dice. Bobby Fischer, Mohamed Ali y al Rey Pelé. Cristian López, me gustaría ver de nuevo a Brasil, pero al Brasil de Ronaldo, Ronaldinho, Kaká. A ese equipo quiero ver.
1: El del 2002.
0: El 2002, el último campeonato. Usted estuvo ahí.
1: Yo estuve ahí.
0: CSA 80. Pagaría volver a Pelé y a Lee. Ramster, mira, a Pete Sampras. A mi ídolo Sergio Vargas. A Michael Jordan. Y a Sebastián Vettel. Mariana Carola, a Iván Luis Zamorano. Lo pude ver desde el 98 en adelante porque era el jugador favorito de mi abuelita que ya no está con nosotros. Y Felipe Aránguiz, a Bobby Fischer. Mira, otro más. Y Carlos Jaramillo, a su majestad Michael Jordan. Corte, listo.
1: Yo tengo uno.
0: Vamos, ¿a quién?
1: Me gustaría ver jugar, y lo vamos a poder ver jugar, sí. Es Ronaldinho Gaucho, que vuelve a jugar.
0: ¿Cuándo lo vamos a ver?
1: Vuelve a jugar ahora en Italia.
0: Ah, tenés razón.
1: Innecesario.
0: Innecesario. No, ¿y los terceros tiempos cómo van a estar? Ay, la va a quemar. ¿Ah?
1: Bueno.
0: Bien. Se lo merece.
1: Juega en todas las canchas.
0: Se juega en todos lados. 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
12: 18 grados. 18 grados en Santiago.
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12: Cooperativa. 2:57 minutos. 2:57 minutos.
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16: Va a jugar el Valencia con el Betis. Ahora, a las 15 horas, Toño Prieto.
1: Sí.
16: Último partido de Pellegrino en el Betis. No, ¿cierto? No hay forma. No hay forma que venga antes de fin de año Pellegrino en la Roja.
1: Viene el año
16: eso, pero está Prieto acá, cercano al mundo.
1: Hace rato que te dije
16: de los técnicos.
1: Que no.
16: No preguntaba
1: que no,
16: nomás.
1: Que no. Es un tema para otro día.
16: Sí.
1: Porque, pero no solo el de Pellegrini, sino que el de con quién se va a entender.
16: No vamos a hacer eso.
1: Eso tenemos que hacerlo porque.
16: Claro. ¿Federación, NFP? ¿Con quién va a hablar Pellegrini o quien sea?
1: Porque hay cosas que no se han definido ahí. Claro. Y se tienen que definir.
16: Será tema más adelante. Viene un receso de un mes del torneo nacional.
1: Entonces nos guardamos.
16: Tenemos tiempo, tenemos tiempo
1: tenemos
16: para hablar.
1: Que nos guardamos.
16: Y que dé la hartos kick, ¿ya? Hartos kick.
1: Para que valemos.
16: Dale, dale. Ya. Vamos
17: no se juega nada en esa fecha.
16: Copa Chile. Copa Chile, juega la selección tres partidos.
1: Igual hay.
16: Hay cositas, ¿no? No es que esté todo parado. Acá hay Copa Chile.
1: No compren pasajes para los fines de semana. Seguimos trabajando.
16: Oye, sí, estamos acá, nos tarde de vacaciones, digo, en septiembre.
1: Vamos a trabajar igual.
16: Para que Copa Davis,
1: gran mes en septiembre.
16: No, sí. Gran mes. Tiene cumpleaños en septiembre.
17: Entonces, saque la palabra receso. ¿A quién la puso?
16: No, receso del torneo, de la Liga de Primera. Ya, vamos a hablar con Maximiliano Videla. Oye, Maxi, hay harto tema en la U. Bueno, el tema judicial, que es básicamente un recurso de amparo, que probablemente no va para mucho, pero tú lo cuentas. Hay equipo, o más bien novedades para el fin de semana. Van a jugar a Conce contra la Universidad de Concepción, que perdió ayer con Everton. Y se habla de una suerte polémica de Charles Arangui. Tú traes todos los temas de la U en esta jornada, masticando aún la derrota al Superclásico en este día martes.
18: ¿Qué tal, Ernesto Contreras Panel? Sí, partamos por lo judicial para sacarnos lo más peliagudo de encima rapidito, el tema de Michael Clark, porque va a seguir dando que hablar, lo viene haciendo hace un mes. Bueno, lo cierto es que hoy día se cumplían los 5 días de plazo que tenía la defensa del expresidente de Azul Azul para presentar el recurso de apelación por los 120 días que tiene que estar en prisión preventiva en el anexo capitán Jaber, el defendido Michael Clark. Bueno, Hoy fue presentado y se pidió el arresto domiciliario por parte de su abogado y su defensa, Bernardo Rosenberg, para que Michael Clark siga su condena preventiva. Ahí, mientras termine la investigación, van a ser 120 días de investigación, lo que dijo la jueza Paulina Moya. Y claro, un escrito, un recurso de amparo presentado ante la Corte de Apelaciones, que sostenía que había una falta de fundamentación que la torna ilegal la medida de la prisión preventiva. Uno de los principales argumentos del recurso apunta a la causal del peligro para la seguridad de la sociedad, utilizada por el tribunal para justificar la prisión preventiva. La defensa, liderada por Rosenberg, sostiene que el juzgado habría sustentado este riesgo principalmente en la gravedad de los delitos imputados, además de la cuantía económica y la pluralidad de los ilícitos investigados, citando textualmente el documento que consta de casi 30 páginas. Lo cierto es que esto está en tramitación y veremos qué va pasando con Michael Clark en los próximos días.
16: Ya, pues esperamos la resolución de eso, no hay mucho más que aportar a la espera de esa decisión del tribunal. Vamos a la cancha. No sé si hay ecos del clásico. Habrá decidido la U qué hacer con Javier Correa. Hasta ayer la decisión era no presentar algún tipo de denuncia. Hay partido importante el domingo. Se armó un mini torneo, Maxi, por el Chile 2, viendo que Colo Colo está escapadísimo. Ganó Everton y quedó a 6 de la U.
18: Sí, justamente. Y ahí, bueno, más allá del discurso de Fernando Gago, que dice que aún van a pelear por el título, ahí apunta quizás la posibilidad más concreta que tiene la Universidad de Chile como objetivo de acá a fin de año. La U tiene 36, Palestino tiene 33, Ñublense 32, y también está la Católica con 30 y Everton de Viña del Mar con 30 puntos. Así que una tabla que está bastante apretada en búsqueda de ese Chile 2, de ese pase directo a la fase de grupos de la Copa Libertadores. La Universidad de Chile, como sabemos, tiene como próximo objetivo la Universidad de Concepción. Van a jugar allá en la octava región. Vienen días de lluvia. Veremos qué dice la cancha del Esterroa Rebolledo en los próximos días con el frente que se viene. Pero lo cierto es que Fernando Gago recibe buenas noticias después de la derrota en un superclásico, que es la de Octavio Rivero. Ya sabíamos que venía entrenando con el grupo, pero siempre siendo evaluado, siempre seguido bien de cerca. Por lo que nos comentaban, esa evolución va bastante bien. Ya hay muchas posibilidades de que Octavio Rivero pueda sumar su primera citación frente al Campanil, un jugador que le podría venir bien a Fernando Gago, ya que si bien la evaluación de Eduardo Vargas es positiva, la de Juan Martín Lucero no lo es tanto, y Rivero podría llegar a pelearle ese puesto a Vargas o ser una segunda opción un poquito más viable que la del ex Fortaleza.
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21: Muy buenas tardes, son las 15:04. Damos comienzo a la lectura de los mensajes correspondientes a la tercera edición de este día martes 25 de agosto del 2026. La mesa técnica de Quilquilco cita a reunión a sus socios para el día miércoles 26 de agosto a las 14 horas en la sede de Quilquilco. se agradece su asistencia y puntualidad, firma la directiva. Las 15 horas con 4 minutos.
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21: Lamentamos informar el sensible fallecimiento de nuestro querido hermanito, cuñado, tío y padrino, Hugo del Rosario Nilian Acum. Sus restos están siendo velados en la sede social de Forragüe Bajo, kilómetro 18. Su funeral será informado oportunamente. Firman sus hermanas Delicia Jovita y Yolanda Nilian Acum. Con pesar comunicamos la triste partida de quien fuera en vida hijo, hermano, tío, padrino, cuñado y amigo, Hugo del Rosario Nilian Acum. Su velorio se realiza en la sede social de Forragüe Bajo, kilómetro 18. Su funeral será informado oportunamente. Firman la familia Alcaíno Nilian y familia Montesinos Nilian. Tenemos el sentimiento de comunicar el sensible fallecimiento de don Hugo del Rosario Nilian Acum, que en paz descanse. Su velatorio se realiza en la sede social comunitaria sector Forragüe Bajo, a 15 kilómetros de la ciudad de Osorno. Sus funerales se realizarán el día jueves 27 de agosto en el cementerio de Forragüe, en horario por confirmar. Firman la familia Gallardo Nilian, familia Nilian Acum y funeraria Muñoz Hermanos. Al cumplirse un mes del fallecimiento de María Doralisa Acum Traimún y al cumplirse 14 años de la partida de Orfelina Acum Traimún, se les oficiará una santa misa en su recuerdo el día sábado 29 de agosto a las 10 horas en la Capilla Jesús de Nazaret de Huyinco. Se invita a familiares, amigos y vecinos, lo que desde ya agradecen su participación. Firman las familias Silva Acum y Antilef Acum. Se dan los más sinceros agradecimientos a todo aquel que nos acompañó en estos difíciles momentos, familiar, por el fallecimiento de mi padre, Norberto Baldino Valderas Muñoz, que en paz descanse. Se agradece a cada familia que se hizo presente, agradecer a las personas que se encargaron de la cocina, don Iván y Rodolfo Jeffy y familia, familia Fernández Valderas, familia Jaramillo Valderas, familia Obando, familia Trefián Valderas, Agrícola Ríos y colaboradores, compañeros de trabajo y en general a todos. Agradecen su hijo Gabriel Valderas Obando, nuera Anis Purralef Barrientos, nieto Sebastián Valderas Asensio y Maximiliano Valderas Purralef. Las 15 horas con 7 minutos finaliza aquí la presente edición de mensajes.
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20: La encíclica Magnifica Humanitas del Papa León XIV nos invita a mirar con esperanza, discernimiento y fe el tiempo que vivimos, marcado por el rápido avance de la inteligencia artificial. En medio de tantos cambios tecnológicos, el Santo Padre recuerda que nada puede reemplazar la dignidad de la persona humana, la fuerza del amor, la fraternidad y el encuentro con Dios. A continuación, compartimos una frase especialmente significativa de este documento que puede ayudarnos a reflexionar, orar y renovar nuestra mirada cristiana. Son palabras para meditar serenamente, dejar entrar al corazón y descubrir que, incluso en la era digital, seguimos llamados a ser profundamente humanos.
22: Ningún algoritmo podrá jamás reemplazar la ternura, la compasión y el amor.
20: Aunque la inteligencia artificial puede facilitar muchas tareas, el Papa recuerda que las relaciones humanas auténticas nacen del corazón. La cercanía, el cuidado y la empatía no pueden automatizarse. La encíclica invita a proteger especialmente los vínculos humanos y familiares en el mundo digital.

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Las 15 horas con 14 minutos. ¿Cómo están, amigas? ¿Cómo están, amigos? Un gusto saludarles en esta jornada de día martes 25 de agosto del 2026. Saludamos a don Luis Rey, que está onomástico en el día de hoy. Muchas felicidades para aquellos que llevan el nombre Luis Rey. El papá de Luis Miguel se llama Luis Rey, Luisito Rey. No sé si era el nombre artístico del caballero, se llamaba así en realidad, pero Luis Rey era el papá de Luis Miguel. No sé, ahí a lo mejor, no sé, yo creo que debería ser el nombre del caballero, porque él era cantante también, quizás por ahí. Vamos a saludar a un cumpleañero en el día de hoy, don Bernardo Navarro, hombre que recorre las rutas de nuestro país en su camión. Así que ahí está. Muchas felicidades a Bernardo, que lo pase muy bien este día, su cumpleaños. Si usted tiene algún cumpleañero, alguna cumpleañera que saludar, obviamente usted sabe lo que tiene que hacer, pues llamar al 642-31-5050, recordándole que estamos en vivo y en directo hasta aproximadamente las 18 horas. ¿Por qué digo aproximadamente? Porque 6 para las 6, 5 para las 6 más o menos se termina el programa. No es que estemos hasta las 6, no, a las 6 ya está la cortina del programa. Ya, chiquillos, se vino la lluvia y se viene por varios días. De hecho, ya hoy día los noticieros estaban pura lluvia por aquí, por allá, qué sé yo. Y estaremos entendiendo, porque se inundó en tal parte, que colapsó aquí, colapsó allá. ¿Estarán entendiendo la gente que está en los altos cargos que por algo existen los humedales y que los ríos tienen memoria y que la naturaleza tiene memoria? Y se manifiesta cada cierto tiempo. Si usted le pregunta a una persona de campo ya mayor, ¿le preocupa el tema de la lluvia? No, todos los años pasa lo mismo. Entonces, ¿para qué? Si ya sabemos, ellos saben dónde construyen, no van a construir jamás en un gualbe o humedal, sino que saben hacer las cosas bien. El resto, pues, como dijo alguien por ahí, pura música, ¿no? Pura música, ¿no? Ya, chiquillos y chiquillas, vamos a comenzar, ¿les parece? Claro. Para eso estamos cada tarde junto a ustedes, para acompañarles con música junto a don Nelson Moreira, que está ahí en la sala de sonidos. Víctor Godoy, como siempre, acompañándoles acá en los micrófonos de Radio La Voz de la Costa. Para empezar, como corresponde, hay que saludarles como corresponde, como usted está acostumbrado, que cada tarde, con mucho cariño, le digamos ¡bienvenidas, bienvenidos! Aquí comienza La Voz de la Costa en la tarde.

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25 minutos nos están separando de las 4 de la tarde y seguramente los vecinos del sector de Franque se han sorprendido porque hay una suspensión, corte programado de agua potable, ¿ya? Esto es por trabajo de mejoramiento de la red de distribución. Esto es desde las 3 de la tarde, que ya comenzó. Se va a extender hasta las 23 horas, 11 de la noche, ahí en Héroes de la Concepción, a Los Boldos, entre Los Naranjos y Los Cafetales. Se incluye el tramo de Los Boldos a Las Magnolias, entre Los Cafetales y Los Azafranes. ¿Ya? Ese, para que lo sepan nuestros amigos. Todo ese sector, digamos que en la parte más arriba, pasado a la escuela 5, es decir, ya es Juan Ricardo Sánchez. Ya, así que por lo menos 8 horas va a estar cortada el agua. Así que si no alcanzó, hay gente que lamentablemente sale y no se enteró de esto. Cuando llegue en la tarde a la casa, después del colegio, después del trabajo, se van a encontrar con la sorpresita. Así que ahí más de algún pariente podrá ayudarlos con el tema del agüita, recordándole que el agua vuelve a eso de las 11 de la noche.

Faltan 16 minutos para las 4 de la tarde y hay una invitación muy especial que yo quiero destacar. Es mañana en el Teatro Municipal de nuestra ciudad, mañana miércoles 26 de agosto a las 6:30 de la tarde. Prometo irme de aquí para allá. ¿Por qué? Porque la Escuela de Artes y Cultura, que es una escuela municipal, y en eso quiero declararlo, una escuela municipal, está invitando al concierto de solistas y orquesta de cuerdas de la Escuela de Arte y Cultura de Osorno, ¿ya? Me parece una buena invitación. Me imagino la familia de estos niños, pues son niños de escuela básica, van a estar entregando este concierto maravilloso que esperemos todos podamos disfrutar de lo mejor, ¿sí? Y además que el teatro municipal es chiquitito, así que no

8 minutos nos están separando de las 5, perdón, de las 4 de la tarde. Nos estaba mirando ahí una información que creo que es importante destacar, especialmente para la gente de San Juan de la Costa. Una de las problemáticas que hay hoy día es que mucha gente que vive sobre todo en los sectores rurales, por alguna razón, no vamos a estar juzgando ni mucho menos, bueno, no es nuestro rol estar juzgando a nadie. Pero por alguna razón no terminaron sus estudios, quedaron ahí ese sueño de poder estudiar, de poder desarrollarse en alguna área, quedó de repente medio truncado por, insisto, por diversas razones, que cada uno tiene sus propias razones y su propio sentido por qué no se dieron las cosas en el momento en que alguien puede decir, sabe que justo estaba en eso y al final no me resultó, porque esto, en fin, hay miles y miles, insisto, miles y miles de razones por las cuales la gente estudia o simplemente no estudia. Bueno, entonces hay una novedad acá que dice oportunidad para nivelar tus estudios. La ilustre Municipalidad de San Juan de la Costa invita a la comunidad a inscribirse en el programa de nivelación de estudios con fines laborales, una oportunidad para completar la enseñanza básica o media y avanzar en nuevas oportunidades. Siempre es importante eso que quedó pendiente ahí. No alcancé a terminar la media, no alcancé a terminar la básica. Y pucha, para licencia conducir me piden por lo menos octavo básico. Para postular un trabajo me piden cuarto medio. Aquí está la oportunidad. Hay que postular, sí, hasta el 31 de agosto. Hay un WhatsApp que es el +569-6393-3124 o directamente en la oficina de la mujer en San Juan de la Costa. Oiga, importante, ¿eh? Hay 20 cupos para nivelación básica y 30 cupos para nivelación media. No es malo. Una buena oportunidad, no se puede dejar de ver. De repente las oportunidades pasan una sola vez en la vida. Tiene que inscribirse en la oficina de la mujer de 8:30 a 14 horas. Si tiene tiempo mañana, aunque esté lloviendo, vaya nomás. En una de esas, vaya, pregunte. Si sabe que yo no alcancé a terminar básica, ¿tendría un cupo? Claro que sí. Pero ¿cómo son las clases? Y le van a explicar todo eso. El WhatsApp, reitero, es el +569-6393-3124. Y en ese teléfono usted va a poder también hacer las consultas que estime necesarias.

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1: Buenas tardes, comenzamos con las informaciones de las 16 horas. El senador Fidel Espinosa renunció a la bancada de senadores del Partido Socialista luego de que su militancia fuera suspendida por el Tribunal Supremo de la Colectividad en el marco de una investigación interna por un presunto caso de violencia intrafamiliar. La decisión se suma a las diferencias que el parlamentario ha manifestado con el partido tras conocerse la medida disciplinaria. En un mensaje enviado al grupo de senadores socialistas, Espinosa cuestionó el respaldo recibido por sus pares y lamentó la falta de solidaridad durante el proceso. La suspensión de su militancia fue adoptada por unanimidad el pasado 12 de agosto, mientras continúa la investigación interna, instancia en la que el senador ha defendido su versión de los hechos y ha acusado una presunta vendetta política. Gremios agrícolas del sur del país respaldaron las declaraciones del ministro de Defensa, Fernando Barros, y plantearon la necesidad de revisar el convenio 169 de la OIT y la ley Lafkenche, argumentando que ambas normativas podrían estar generando dificultades para la inversión y el crecimiento regional. Desde el Consorcio Agrícola del Sur, su presidente, José Miguel Steinmeier, llamó a realizar un análisis objetivo y alejado de posiciones ideológicas para determinar los efectos que ha tenido el convenio en Chile. En la misma línea, la Asociación de Agricultores de Malleco respaldó los dichos del secretario de Estado y sostuvo que las modificaciones deben apuntar a garantizar igualdad entre todos los ciudadanos. Los gremios agrícolas también plantearon que es necesario buscar nuevas alternativas para abordar el conflicto con el pueblo mapuche, considerando opciones distintas a la entrega de tierras como mecanismo de solución. En la localidad de Hornopirén se realizó la ceremonia de certificación del Fondo Comunidad 2026 del Gobierno Regional de Los Lagos, actividad encabezada por el gobernador regional Alejandro Santana y que permitió reconocer a 68 organizaciones sociales de Gualeguay y Cochamó por sus proyectos adjudicados. La iniciativa contempla una inversión superior a los 294 millones de pesos destinada a financiar iniciativas culturales, sociales, deportivas, medioambientales y de seguridad ciudadana. Del total, 50 proyectos corresponden a Gualeguay y 18 a Cochamó. Durante la ceremonia, el gobernador Alejandro Santana destacó el compromiso de los dirigentes y el trabajo coordinado con municipios, señalando que se busca ampliar la cobertura para que más organizaciones puedan acceder a estos recursos. En una ceremonia realizada en el Salón Cultural del municipio de Río Negro, se efectuó la entrega simbólica de los computadores correspondiente a la beca TIC 2026 de JUNAEB, iniciativa destinada a fortalecer los aprendizajes de estudiantes de séptimo básico mediante el acceso a la tecnología educativa, software y conectividad de Internet. La actividad fue encabezada por el alcalde Sebastián Cruzat y contó con la participación de autoridades de educación, comunales y regionales. En la comuna fueron destinados 94 equipos para estudiantes de la Escuela Andrew Jackson, Escuela Río Negro, Colegio Riachuelo y alumnos del Colegio Sagrada Familia con mejores promedios. Durante la jornada se entregaron simbólicamente 20 computadores, mientras que el DAEM coordinará con cada establecimiento la distribución del resto de los equipos durante los próximos días. A nivel regional, la beca TIC beneficiará a más de 5.000 estudiantes, contribuyendo a reducir brechas digitales y facilitar el acceso a herramientas que apoyen el desarrollo académico. Le invitamos a continuar en compañía de Radio La Voz de la Costa. Hasta aquí, Punto de Prensa.
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0: Las 4 de la tarde con 15 minutos. 15, mire bien la hora, porque 15 minutos. Tenemos un video musical esta hora de la tarde, sí, pues nos llamó nuestro amigo Nelson Bravo. Me contaba que allá salió el sol, los hizo eso un ratito y después volvió la lluvia, pero así como que se acaba el mundo. Pero bueno, así es el sur de Chile y así es el invierno también, pues. Así que dijo, para acompañar la tarde, una cancioncita. Y ¿sabe qué? Quiero escuchar a un dúo precioso, como son los Querentaro.
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1: Qué lentaro con esta hermosa canción que retrata una realidad que se vivió y que quizás también se vive en nuestro país. Mañana 26 de agosto es el día de la educación técnico profesional. ¿Por qué mañana? Porque se recuerda que el año 1942 se creó la Dirección de Educación Profesional bajo el gobierno del presidente Juan Antonio Ríos. ¿Ya? Esa es la razón. ¿Ya? Hay un decreto supremo que es el 64817. Y bueno, se hacen varias actividades. Y dentro de las actividades, el Liceo Antulafquén me comparte estas actividades que van a hacer en la Semana Técnico Profesional. Por ejemplo, entre el 24, entre ayer, hoy y mañana, no, entre ayer y hoy, se está haciendo un trabajo colaborativo de talleres entre especialidades. Mañana miércoles hay capacitaciones técnicas con turismos, Cernatur, URAT y Forestal lo hace con CONAF y CORMA. Además, una charla transversal, técnicas de comunicación efectiva y uso de inteligencia artificial. El jueves 27, una expo stand empresarial y especialidades técnico-profesionales. El viernes 28 se titula la generación egresada del 2025. El 1 de septiembre hay una expo gastronómica, buena, buena. Y el día 2 y 3 de septiembre, salida pedagógica, dice Ecocamping Tanimapu. Esa es la actividad que tiene el Liceo Antulafquén en esta semana de lo que es la educación técnico-profesional. Así que saludamos a todos los aquellos que son técnicos, que estudiaron, por ejemplo, acá nosotros tenemos el Liceo Industrial, el Liceo de Excelencia, Instituto Técnico Profesional que está en Santa María, el Liceo Comercial también, que es técnico profesional, el Liceo Rahue, que también tiene ahí la dualidad, también tiene técnico profesional. Así que un abrazo grande a todos aquellos que egresaron, aquellos que estudian y aquellos que dedican su profesión a enseñar en la enseñanza técnico profesional.

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22 son los minutos que nos separan de las 5 de la tarde y atención vecinos de Maicolpué, Primera Playa, se está informando que a partir de hoy día se dio inicio a los trabajos de desarme y recambio del puente que está ubicado en calle Prat. Estos son 20 días hábiles, es decir, son 4 semanas, ¿ya? 20 días hábiles son 4 semanas. Estaría 1, 2, 3, 4, el 22 de septiembre. Pero son 20 días hábiles, sí. 5, 10, 15, 20. 22 de septiembre estaría operativo nuevamente. Así que, por favor, se pide a los vecinos tomar las precauciones correspondientes. Además, va a haber probablemente restricciones de tránsito y señalización. Así que hay vecinos, pero usted sabe que estos trabajos son para mejor. Entre que colapse y arreglarlo, mejor arreglarlo, ¿no es cierto? Exactamente. Así que lo saben, ahí el puente de la calle Prat, en la primera playa de Maicolpué, entra en reparaciones.

¿Quiénes pueden participar? Los alumnos que se van a cambiar de colegio, por ejemplo, ¿ya? O los que pasan al siguiente nivel, de octavo básico a primero medio, por ejemplo. O los que definitivamente van a ir a un liceo a séptimo o a octavo. ¿Ya? También los que ingresan por primera vez a un colegio público, es decir, los que entran a pre-kinder, los chiquititos, ¿ya? A un colegio público o particular subvencionado. Y quienes deseen reincorporarse, dice que estuvo un año sin ir a clase. Y bueno, hay que postularse de nuevo. Entonces el plazo es hasta el jueves a las 14 horas. Recuerde, amiga mía, amigo mío, que si no lo hace, no va a tener matrícula para el próximo año, ¿ya? Tiene que crearse una clave para ingresar. Una clave para el sistema y ahí ya queda registrado como, a ver, como usuario del programa, del sistema de admisión escolar, y de ahí ya puede hacer ingreso del pequeño, la pequeña que va a ingresar a pre-kinder, otros que van nos cambiamos de barrio, nos tenemos que ir de acá y tenemos un colegio cerca, entonces también los que pasan a séptimo básico y quieren irse al liceo, porque el liceo que tienen de séptimo básico, lo mismo en octavo, y los que pasan obviamente de octavo a primero medio también tienen que hacer el trámite. No se olvide, el jueves a las 2 de la tarde vence el plazo para postular al sistema de admisión escolar 2027.

4 minutos nos están separando las 5 de la tarde. Con esto la noticia que se va a instalar un mall, que es un mall outlet, que se instalaría en el sector oriente, en calle Centeno específicamente. Los vecinos están medio preocupados, dicen, pero ya está bien, ha crecido harto para este lado, poblaciones, hay una cantidad de torres impresionante, muchos de condominios y departamentos. Y claro, dices, no, esta cuestión sigue, no, ahora están reclamando porque el flujo vehicular no es el más adecuado, el tema vial se complica, ¿ya? Está, recordemos, hay dos supermercados grandes ahí, hay varias veterinarias, entonces está este colegio, hay dos colegios, y también viene este proyecto que es un mall outlet, ¿ya? Hay un centro comercial que está en el Líder Express, recordemos el otro que es el Plaza Viller, el que está arriba en calle Guillermo Viller, y ahora este proyecto que son 22.335 metros cuadrados, que serían de tres pisos, con 137 locales comerciales, 600 estacionamientos. Entonces, claro, va un momento que va a colapsar. Y de hecho ahí está la calle Centeno, que o sea que arreglaron, que abrieron el otro espacio, y que al final, de verdad, hay trenes delanteros como sufren ahí en esa pasada. Yo creo que deberían, no sé si tendrán un convenio con la empresa que se hace el cargo de esa parte, porque va a quedar justo frente a esa parte que es la que está sin pavimentar, ese tramo que está, digamos, del Osorno College hasta llegar a la calle Alsacia por Centeno. Entonces ese tramo está sin pavimentar, lo que es digamos la calzada norte. La calzada sur está pavimentada, incluso tiene un lomo de toro, qué sé yo, no está en las mejores condiciones, pero está pavimentada. La otra no está pavimentada, y cuando se acuerda cuando recién la abrieron, quedó hasta un vehículo de seguridad municipal ahí entrampado. Bueno, yo creo que hay que pegar una miradita ahí desde el punto de vista de las autoridades, qué se hace con la movilidad vial, porque es un tema complejo, un tema bastante complejo. Por lo menos Centeno tiene doble tránsito, pero Guillermo Viller también está complicado porque no tiene doble, o sea, tiene doble tránsito, pero una sola vía. La otra tiene dos vías, una para que va de oriente a poniente y otra de poniente a oriente. Entonces, hay un tema ahí, claro, si se instala este mall que va a ocupar, imagínense, 600 estacionamientos que van a estar entrando y saliendo todo el día la gente, se va a armar un colapso, ni le digo las horas pic. Así que, claro, a lo mejor hay que ver el tema esto de planificación, de cómo se puede mantener un equilibrio entre lo que llega y lo que hay. Ahora, si lo que hay que mejorarlo, lo que es la comunicación vial, digamos las calles, habrá que hacer alguna intervención, creemos, más o menos importante.

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6: Buenas tardes, comenzamos con las informaciones de las 17 horas. Personal de carabineros detuvo a 4 personas, entre ellas un menor de 15 años, tras un asalto a un camión que transportaba cigarrillos, avaluados en más de 50 millones de pesos. El hecho ocurrió en el sector del Camino Catemito con Avenida Presidente Jorge Alessandri, en las inmediaciones del enlace con la autopista central, donde un grupo de sujetos habría interceptado el vehículo, intimidado al conductor y trasladado la carga hacia otros automóviles. Tras ser alertados del delito, carabineros inició una persecución que terminó con la captura de 3 adultos y un adolescente, quien además mantenía una orden de detención vigente por robo de vehículo. La totalidad de la carga fue recuperada y durante el procedimiento se incautó un arma de fuego. No se registraron personas lesionadas y los detenidos quedaron a cargo de la disposición de la Fiscalía Local de San Bernardo por el delito de robo con violencia. El Tribunal Constitucional rechazó por 9 votos en contra y 1 a favor el requerimiento presentado por el gobierno para impugnar la norma que establece la reconexión gratuita de servicios básicos en zona bajo estado de catástrofe. La disposición obliga a las empresas eléctricas, sanitarias y de gas a restablecer sin costo los servicios a usuarios residenciales y de MIPYMES, incluso cuando mantengan deudas, estableciendo plazos máximos de 24 horas para el agua potable y alcantarillado y 48 horas para electricidad y gas. El fallo generó críticas desde la oposición, que cuestionó la decisión del Ejecutivo de recurrir al Tribunal Constitucional y calificaron el resultado como un revés para la moneda. El presidente del PPD, Raúl Soto, acusó inhumanidad, mientras que la senadora Carol Cariola valoró la resolución como un acto de justicia para las familias afectadas por las catástrofes. Desde el Frente Amplio, la diputada Emilia Schneider habló de indolencia, mientras que el diputado Jaime Mulet cuestionó el desempeño del equipo jurídico del gobierno. Desde este lunes 25 de agosto, el nuevo Centro de Salud Familiar Ángel Mo comenzó oficialmente la atención de público en modalidad de marcha blanca tras el traslado desde el antiguo recinto ubicado en calle Ecuador con Vicente Pérez Rosales. El alcalde de Puerto Montt, Rodrigo Wainwright, recorrió las nuevas dependencias, destacando que el establecimiento junto al SAR, que funciona en el mismo edificio, permitirá atender unas 50.000 personas y mejorar las condiciones de atención para la comunidad. El nuevo CESFAM cuenta con atención médica, odontológica, ginecológica y psicológica, además de un vacunatorio, centro de rehabilitación, estimulación temprana, atención respiratoria para niños y adultos y salas de procedimiento y curaciones. En tanto, el SAR Ángel Mo dispone de nuevos equipos de rayos X, exámenes de sangre y camillas de observación, entre otras prestaciones de urgencia. Hasta el próximo 31 de agosto estarán abiertas las inscripciones para el programa de nivelación de estudios con fines laborales impulsado por la Municipalidad de San Juan de la Costa, iniciativa que busca entregar a vecinos y vecinas la posibilidad de completar su enseñanza básica o media y acceder a nuevas oportunidades de desarrollo y empleo. En esta convocatoria se disponen 20 cupos para nivelación básica y 30 para media. Las personas interesadas pueden realizar sus consultas e inscripciones en la Oficina de la Mujer en el horario de 8:30 a 14 horas. Desde el municipio reiteraron el llamado a la comunidad a aprovechar esta oportunidad y completar sus estudios. Le invitamos a continuar en compañía de Radio La Voz de la Costa. Hasta aquí, Punto de Prensa.
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Las 5 de la tarde con 10 minutos, 12 grados tenemos a esta hora, 12 era la máxima que se esperaba para el día de hoy. Para esta noche, algunos chubascos más tarde, de hecho hay solcito a esta hora, para que lo sepa. 9 grados la mínima, para mañana miércoles 26 de agosto se espera un día nublado con chubascos más tarde y una máxima de 11 grados.

0: Las 5 de la tarde con 18 minutos. Ojo, chiquillos que vienen al litoral, porque la Armada de Chile emitió un aviso de marejadas desde el Golfo de Penas hasta Arica y el archipiélago Juan Fernández. Esto se mantendrá desde el miércoles 26 hasta el viernes 28 de agosto. Ya para que lo sepan ahí. Va a haber marejadas, por ejemplo, del Golfo de Penas hasta Constitución, inicia el miércoles 26 de agosto en la tarde y termina el jueves 27 de agosto, pleamar primaria entre las 10 y las 12 horas y pleamar secundaria entre las 20 y las 0 horas. Para que lo sepan, chiquillos, va a haber marejadas, por lo tanto, hay que tener las precauciones necesarias, no acercarse a la orilla de playa. Bueno, los puertos van a estar cerrados en el caso para las embarcaciones menores, para que lo sepan ahí nuestros amigos que trabajan en el mar.
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Ay caramba, ay caramba. Atención, ustedes que son usuarios o usuarias del hospital base y les toca retirar remedios mañana, y dicen, no, si voy como a las 4, ahora hay menos gente. Mañana jueves, perdón, el jueves 27, no, mañana es miércoles, mañana estoy apurando. La unidad de farmacia va a atender solamente hasta las 4 de la tarde. Van a entregar números hasta las 15:30 horas. Esto porque ellos tienen que hacer inventario y todas esas cosas, entonces ese día el resto de la tarde lo dejan para eso. Así que el día viernes 26 de agosto, bien 26, no, aquí me viernes 28, no es que redactaron mal, redactaron mal, pusieron viernes 26 de junio. Ya, el 26, el viernes 26, 20, digamos. Viernes 28 se va a retomar con normalidad, ¿ya? El día jueves entonces, esto me lo acaban de llegar, pero lo hicieron medio rápido, parece. El día jueves 27 solamente hasta las 3 y media van a entregar números, ¿ya? El día, si no alcanza a ir el jueves 27 y el viernes 28 va a estar nuevamente operativa en horario normal la farmacia del Hospital Base San José de nuestra ciudad.

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23 minutos nos están separando de las 6 de la tarde. Hay una declaración que hace, me la compartió la diputada Miriam Ullado, respecto a las declaraciones que hizo el ministro Fernando Barros respecto a renunciar al convenio 169 de la OIT. Y además cuestionó la ley Lafkenche. Dice: la bancada de diputadas y diputados socialistas rechaza las declaraciones del ministro de Defensa, Fernando Barros, quien planteó la posibilidad de revisar e incluso abandonar el convenio 169 de la OIT. El convenio nos parece grave que un ministro de Estado califique como un riesgo para el país normas que reconocen y protegen derechos de los pueblos indígenas. El convenio 169 no establece ciudadanos de primera y segunda categoría, como se pretende instalar. Lo que hace es reconocer derechos y establecer mecanismos de participación y consulta frente a decisiones que puedan afectar directamente a los pueblos originarios. Si existieran aspectos de su implementación o de los mecanismos de consulta que pueden perfeccionarse, esta discusión debe darse con seriedad, evidencia y diálogo con las comunidades, no poniendo en duda derechos que nuestro país está obligado a respetar, pues forman parte de un compromiso adquirido. Es impresentable que el ministro de Defensa realice vocerías en temas que no le corresponden, tergiverse el sentido y alcance de tratados internacionales e incluso llegue a señalar que este tipo de legislaciones son un riesgo para el país. Esta situación nos parece aún más compleja considerando que se trata de una nueva improvisación del gobierno, con declaraciones confusas y contradictorias realizadas sobre este tema por parte del ministro del Interior y el presidente de la República. Emplazamos al gobierno para que termine de impulsar estas y otras ideas refundacionales. Les pedimos que ordenen la casa y que no continúe la descoordinación, más aún en materia internacional, donde Chile pone en riesgo una credibilidad que ha costado décadas conseguir. Bancada de diputadas y diputados del Partido Socialista. Esto respecto a unas declaraciones que hizo el ministro de Defensa, Fernando Barro, dijo que la ley Lafkenche no tenía ningún sentido y que el convenio 169 era solamente para crear ciudadanos de primera y segunda clase. Primero es desconocer lo que contiene el convenio 169 de la OIT, y segundo es querer no reconocer la calidad de indígena de una persona, de los pueblos originarios. Un tema grave que se instala en la mesa, ¿eh?, que se quiere pasar solapadamente, como era el pago de los servicios básicos, la reposición que el gobierno había indicado que en caso de una catástrofe, si se te cae la luz, el agua, se echa a perder, se rompe una perra por un terremoto, por ejemplo, estábamos obligados a que se nos restaure el servicio pagando solamente. Y no corresponde. Si más encima te llega una desgracia donde podés perder la casa y más encima que te cobren por los servicios básicos, creo que es impresentable. Hay que tener cuidado con las cosas que están ocurriendo y que no siempre aparecen en la televisión.

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un pequeño muchacho, estudiante, iba a cruzar, estando semáforo verde para él, un paso habilitado. Y un bus más o menos grande viró a la izquierda. El problema era que el chiquitito estaba tratando de esquivar una esposa gigante que vivía en la calle, que lamentablemente se da mucho. Y el bus viró justo donde iba pasando él, y ahí tenía el derecho preferente de paso el joven. Bueno, el chico fue tomado por la parte el costado derecho del bus, lo tiró al suelo, pero el chico logró ponerse de pie por sus propios medios. Claro que se ven, hay un video donde se ve que está medio rengueando, no sé si mareado o no, pero no caminaba bien, y se va el chiquitito. Lamentablemente tendría que haber esperado que llegara alguna ambulancia. Bueno, el conductor por lo que se ve en el video, se aparca ahí para poder ir a ayudar. No sé en qué habrá quedado eso. Ahora, el tema es que las esquinas, especialmente de alto tránsito, las aguas lluvias dejan las cosas un ratito. O sea, yo me acuerdo ahí en Centeno con Rodríguez, ese era un mar donde pasaba. Ahora, en sectores de Ovejería también, que uno va, cuando uno viene del centro hacia, perdón, de Ragua hacia el centro, igual ahí antes de llegar a la rotonda de la Plaza Fermín Vidaceta, se forman unas lagunas más o menos importantes, y pasan algunos, claro, los que van en camioneta sobre todo pasan a exceso de velocidad y tiran agua por todos lados. Un día había parado como hoy día el agua, sí, pero quedó la poza y pasó alguien, me tiró agua en la cara, yo iba con el vidrio abajo, y la verdad es que es súper molesto eso, porque hay muchos conductores que son bastante imprudentes, no todos, por supuesto, pero sí, lamentablemente este chiquitito sufrió el atropello. Ahora no sé en qué condición, no hemos sabido en qué condiciones está, si fue trasladado a algún centro asistencial para evaluar su estado de salud, pero eso fue lo que ocurrió en la intersección de Diego de Almagro con Avenida René Soriano.

0: Muy bien, faltan 7 minutos para las 6 de la tarde. Llegó el momento de despedirnos, chiquillos, chiquillas. Así es, nos vamos. Pero usted sabe que mañana, si Dios así lo permite, vamos a estar nuevamente junto a ustedes en otra versión de La Voz de la Costa en la tarde. Así que tengan un buen descanso y si Dios lo permite, nos reencontramos mañana. Chau, chau.
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6: Esos son los fósforos que se empiezan a producir en toda Europa, que se empiezan a producir en Chile, en la década de 1870, en la región del Maule, en unas cajas que tienen flores nativas o blancas montañas. Esos son los fósforos.
7: O sea, los fósforos son suecos, son de Suecia.
6: El fósforo sí. Chileno era con capitales suecos, la innovación era francesa, muchas de las primeras fábricas son suecas, sí.
7: Entre medio había estado el inglés de John Walker. El fósforo es como siempre el fruto de la combinación de talentos desde distintos lugares del mundo.
6: Claro, pero lo que es interesante es que a mediados del siglo XIX se descubre el fósforo rojo, que es otra forma de fósforo, que es mucho menos tóxico y más seguro, pero un poquito más caro. Entonces, a fines del siglo XIX, en 1888, había una compañía que hacía fósforos en Inglaterra, que era Bryant & May, que suena como el guitarrista de Queen, sí. Pero con una T, Bryant.
7: Bryant
6: & May, eran dos señores, cuáqueros.
7: Buen dato para acordarse en una prueba.
6: Sí, bueno, Bryant & May básicamente explotaban a mujeres, a chiquillas, menores de edad en su mayoría.
7: ¿Pero por qué estaba perdido?
6: Para que hicieran fósforos.
7: Este lado tan siniestro ya, ¿y?
6: Para que hicieran fósforos todo el día. No, pero vamos a ganar, no te preocupes, vamos a ganar.
7: No, entonces, me parece terrible. Entonces tiene una fábrica con mujeres y niñas haciendo fósforos.
6: Haciendo fósforos. Y estas chiquillas que hacen fósforos, como ocupan fósforo blanco porque es más barato pero más tóxico, les sale una cosa que se llama Fuzzy Jaw, que es básicamente que se les empieza a pudrir la mandíbula.
7: Terrible.
6: Espantoso. Entonces, un periodista y una activista denuncian esto en un artículo en el diario. Y Bryant y May tratan de obligar a las chiquillas a firmar una cuestión diciendo que lo que dicen en el diario es mentira. Pero ellas se niegan y se van a huelga y cantan por Londres con su huelga y la gente les lanza plata. Y en 1888 se produce esta gran huelga de las chiquillas de los fósforos, que es la base del sindicalismo contemporáneo, porque ganaron mejores condiciones laborales y eventualmente la prohibición del fósforo blanco.
7: Mira, extraordinario. O sea que hay una historia que tiene que ver con periodismo, con química, con trabajadoras,
6: sí, y con una conquista, con la acción colectiva.
7: Mira.
6: Y la luz.
7: Mira. Oye, impresionante la cantidad de gente que trabajaba en la fábrica. Eran más de 1,000 personas.
6: Sí.
7: Por lo tanto, tenían esta capacidad de hacer este movimiento masivo. Oye, ¿qué historia era del fósforo? Me quedé pensando porque pasamos rapidito por lo de los fósforos chilenos.
6: Sí.
7: Y la verdad es que los fósforos en su cajita con su montaña nevada son, ¿qué te digo?, de los chilenos lo que más, ¿o no?
6: Sí, son el imaginario nuestro. Yo cuando pienso en la cordillera pienso más en la caja de fósforo que en la que tengo al frente.
7: Sí, en eso piensa uno inmediatamente. Objeto patrimonial chileno como el que más, la cajita con la cordillera nevada de los fósforos, que son los fósforos que se producían en el Maule.
6: Claro, porque en el Maule había mucho álamo. Y es una madera blanca, relativamente blanda, buena para cortarla en esos pedacitos chiquititos que uno necesita, y que arde de manera controlada.
7: Y por eso, y es lo que uno queremos, o lo que quiere, lo que se ha querido desde siempre, que es controlar el fuego. Poder llevarlo de un lado a otro. Tenerlo como en tu mano, tenerlo en tus dedos.
6: O sea, ojalá no en los dedos, sino en el palito que está más lejos del dedo.
7: Ojalá en el palito que está. Es que nunca el palito está como tan... Nunca el fuego está tan lejos del dedo.
6: Es verdad. Es
7: como muy, muy rápida la operación de los fósforos. Bueno, pero estos son fósforos de seguridad.
6: Sí.
7: A eso es lo que hemos llegado. Todo esto sí. A partir de un señor que, como en el 1600, empezó a juntar tiña para poder encontrar el fósforo, y no los fósforos, el fósforo, que eran aquellos que portaban la luz. Extraordinaria historia una vez más. Andrés Kalaski y la piedra filosofal.
6: Voy a conseguir fuego y vuelvo.
7: Ok. Voy a buscar fuego. Mucha suerte, Andrés Kalaski.
6: Chaito.
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0: Pero vamos a un nuevo resumen informativo en los titulares con Álvaro Lozano.
1: Por amplia mayoría, el Tribunal Constitucional rechazó el requerimiento del gobierno contra la norma de reposición de servicios básicos. Más de 200 milímetros de agua caída se proyectan por el tren de sistemas frontales en la zona centro-sur. Hay alerta para sectores costeros en el Maule y el Biobío. Viento catábico. Más de 50 kilómetros por hora alcanzaron las ráfagas que esta mañana provocaron estragos e hicieron subir también la temperatura en la capital. Mejor avanzar en la agenda legislativa sobre seguridad es la propuesta ante los sostenidos reproches a la reforma constitucional del Ejecutivo. Autoridades valoraron la declaración de la Cancillería Argentina que ratifica la vigencia de los tratados con Chile. Desde el country a ícono de toda la cultura popular, a los 80 años falleció Dolly Parton, banderas a media asta por una semana en los Estados Unidos. También en el mundo, Canadá responde con aranceles de represalia a los Estados Unidos. China califica de ilegales las nuevas sanciones de Washington contra Irán. Y en el fútbol, emotiva despedida de la UC de José María Buljubasic después de 16 años en la gerencia deportiva de ese club.
0: Así están las cosas, un nuevo resumen en titulares junto a Álvaro Lozano. Muchísimas gracias, Álvaro.
1: Hasta pronto.
0: Hasta pronto.
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0: 6:07, estamos haciendo lo que queda del día en Cooperativa, estamos revisando lo más importante de la jornada, las noticias, tenemos también la conversación, panelistas, tenemos las entrevistas, hoy conversamos con Edgardo Rivero, ex subsecretario de Relaciones Exteriores, le vamos a estar preguntando por la polémica en torno a las declaraciones de un militar argentino respecto al estrecho de Magallanes, se sale a refrendar lo que es cierto, ¿no? La plena soberanía de Chile sobre el estrecho, pero vamos a estar conversando respecto a estas materias internacionales que están agitando las aguas, también las del estrecho, junto a Edgardo Rivero. Vamos a estar también conversando con el alcalde de Maipú, Tomás Podano, y estoy en Cooperativa a propósito de esta propuesta de acuerdo, ¿no? Estos puntos en los cuales, junto al alcalde de Providencia, militante de la UDI, están planeando o planteando acuerdos en temas en horizontes más largos y no solo los periodos presidenciales cada 4 años. Así que tenemos todo eso para seguir, además de las principales noticias, el revés. Un nuevo revés del gobierno ante el Tribunal Constitucional, eso es parte de lo que queda del día. La despedida de Dolly Parton, por supuesto, fallece a los 80 años, la heroína del country y también una filántropa importantísima en Estados Unidos. Todo eso y más aquí en lo que queda del día, nos encontramos después del corte. La pausa es breve, la invitación es a seguir aquí, siempre en Cooperativa.
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4: 5:16 minutos. Comenzamos a revisar lo más importante de esta jornada, las noticias que están marcando la agenda para este martes 25 de agosto. En la región metropolitana, las precipitaciones, los chubascos, que son así, escasos, ocasionales, y se van moviendo de manera más o menos, la impresión de uno es que es aleatoria sobre la ciudad. El más 569-78-880770 es el número para comunicarse con el programa. Hoy partíamos comentando que ya se eligió la mejor empanada de esta temporada de Canal 18, y es de la panadería Antofagasta en la comuna de Santiago. También se destacan panaderías en la comuna de Conchalí y en Pudahuel. Sus mejores empanadas son parte de lo que vamos a ir comentando para acompañar una jornada noticiosa donde hay, por supuesto, muchísima información. Continuamos en lo que queda del día y nos vamos a esta hora al contacto con el periodista Jorge Espinosa Cuellar, que nos va a contar respecto a la derrota que sufre ante el Tribunal Constitucional el gobierno. La futura ley de reconstrucción va a contener la norma sobre servicios sanitarios que surgió de la oposición. La oposición ha celebrado que el TC les dé la razón, se queda la norma que obliga a reponer el servicio eléctrico en las zonas en el estado de catástrofe, incluso a los clientes morosos. Jorge Espinosa Cuellar nos va a contar cómo llegó esta disposición a la mega reforma del gobierno, cómo el Tribunal Constitucional la dejó en pie pese a los intentos del ministro Quirós por sacar esta norma de la mega reforma. Jorge, ¿cómo estás? Buenas tardes.
5: Hola, ¿qué tal, Paula? Muy bien, muy buenas tardes. Recordemos primero que el gobierno había asegurado que desde el punto de vista constitucional estaba todo ok con la ley Escuelas Protegidas y con la mega reforma. Y ya vimos que el TC determinó que no era tan así. Y ahora el gobierno tuvo un nuevo revés porque pretendía sacar de su mega reforma tributaria una norma que había impulsado la oposición, que había conseguido los votos para que fuera aprobada, y el TC le volvió a decir que no tenía razón en los argumentos presentados. Por lo mismo, en la oposición ahora están hablando de un papelón del gobierno, de un fracaso, de un autogol o de una goleada por el resultado del TC. También hablan de inhumanidad por la intención misma de echar abajo esta norma por las características que tiene, ¿no? Esto después de que el Tribunal Constitucional hoy rechazó por 9-1 este requerimiento del Ejecutivo, y así entonces el artículo 31 se mantiene. ¿Qué dice? El artículo mandata a las empresas concesionarias de distribución de electricidad, gas y de servicios sanitarios a reconectar de manera gratuita a los clientes residenciales y MIPYMES que estén domiciliadas en las zonas declaradas de catástrofe y que hubiesen sido desconectados estos clientes por no pago antes o durante la emergencia. Al menos las pymes agrupadas en la Confederación Nacional de la Pequeña, Mediana Industria, Artesanado y Cooperativas de Chile, la CONUPIA, celebró hoy esta decisión del Tribunal Constitucional. Hay también reacciones desde el mundo político, particularmente la oposición. Vamos a escuchar qué dicen Carol Cariola, senadora del Partido Comunista, Raúl Soto, diputado y presidente del PPD, y la senadora y presidenta del PS, Paulina Bodanovich.
6: La decisión del Tribunal Constitucional es un acto de justicia para las familias chilenas que han tenido que enfrentar situaciones de catástrofes, porque la norma que logramos incorporar de la restitución inmediata y gratuita de los servicios básicos en la ley de reconstrucción era lo más próximo a la reconstrucción. Por eso no entendíamos que el gobierno de José Antonio Kast haya impugnado esta norma en el Tribunal Constitucional. Hoy el Tribunal Constitucional nos da la razón.
7: El gobierno con esto da una muestra de inhumanidad que lamentamos bastante. Y desde esa perspectiva valoramos la decisión del Tribunal Constitucional de rechazar categóricamente este requerimiento y, por tanto, considerar esa norma dentro de la mega reforma.
8: El Tribunal Constitucional nos dio la razón. Una nueva derrota para el gobierno. Recuerden ustedes que incluso el propio ministro del Interior no estaba en conocimiento de esto.
5: Claro, y a propósito de lo que dice Paulina Bogdanovic, este es el desenlace de un episodio que para el gobierno partió mal y terminó mal. Recordemos que el sábado 8 de agosto, en la tarde, sin avisarle al país, el gobierno presentó este requerimiento sobre el cual el viceministro Claudio Alvarado dijo que no estaba de acuerdo, y aún así el titular de Hacienda, el ministro Jorge Quirós, insistió en ello y el Ejecutivo ingresó precisamente este requerimiento con las firmas del presidente de la República y de los ministros de Hacienda, SECPRES, Obras Públicas y Energía. Más aún, después, Claudio Alvarado aseguró que no supo, que se enteró después. Quirós dijo que a él no le correspondía andar avisando y Alvarado cerró este gallito señalando que como aprendizaje tenía que reenviar su número de celular a sus colegas por si alguien lo hubiera perdido. Y el presidente Kast se responsabilizó a sí mismo de ese impas, de esa descoordinación, porque, según dijo, las reuniones son tan rápidas que a veces se olvidan las cosas y, bueno, se responsabilizó él mismo.
4: Así es. Ahora, pero de todas maneras, la decisión del Tribunal Constitucional no devuelve a esa historia, hace más o reitera la descoordinación. Algunos dicen que incluso hay cierta rivalidad allí entre los ministros, pero como sea, es un punto para Alvarado, que no solo no sabía, sino que cuando supo que se iba a presentar no estuvo de acuerdo, y finalmente, de alguna manera, el TC le da la razón a Alvarado.
5: Claro, exactamente. Y hoy en el gobierno no hubo muchas voces que pudieran referirse a este asunto. En La Moneda, de hecho, solo el subsecretario del Interior, Máximo Pavés, respondió los requerimientos de la prensa sobre este revés para el Ejecutivo, y esto fue lo que dijo.
9: Como procede en una democracia con separación de poderes, los fallos no se comentan, los fallos se acatan. Por lo tanto, lo relevante acá es que hay un tribunal de la República que desestimó la presentación del presidente y, por lo tanto, la norma, de acuerdo al TC, es constitucional. Es todo lo que le corresponde comentar al gobierno respecto del fallo.
10: ¿Tenía razón el ministro Alvarado, secretario?
4: Ah, se le preguntaron literal.
5: Bueno, claramente ahí...
4: Sí, tenía claro, razón Alvarado.
5: Claramente, ¿no? Máximo Pavés prefirió no responder y bueno, ahí terminó ese intercambio, ese diálogo con los medios de comunicación en La Moneda. Paula, en la mañana la audiencia en el Tribunal Constitucional fue bastante breve, ¿eh? Duró poco más de media hora, bastante menos que lo que duró cuando se presentó el requerimiento de los parlamentarios de oposición. Y hoy, en la mañana, alegó solo el abogado que representó al gobierno. Y la decisión después de los ministros fue rápida, fue rotunda, ya dijimos 4-1. Y en representación del presidente de la República, en este caso, alegó el abogado Joaquín Palma, claro, cuyo argumento central, que fue el argumento central de este requerimiento, fue que este artículo no estaría dentro de las ideas matrices del proyecto, que están fuera de las ideas matrices, aun cuando se trata de un proyecto con características más bien misceláneas, ¿no? Y además señaló que implicaría un riesgo para la vida de los trabajadores y de los clientes. Esto fue lo que dijo el abogado del presidente Kast en el tribunal.
11: Reconectar en catástrofe se podría relacionar con reconstruir. No lo niego, pero ese vínculo es meramente semántico. Una norma que arriesga vidas, porque la norma, como bien es sabido, impone un plazo único de 48 horas para reconectar electricidad y gas. Ignorando que, por ejemplo, la normativa sectorial actual exige para el gas previa reconexión, verificación previa de red de las instalaciones interiores, cliente a cliente, para evitar los riesgos de explosiones o fugas. Un plazo idéntico de 48 horas, una vez activada la ley, fuerza entonces a los trabajadores cuadrilleros de las empresas a reponer los servicios básicos bajo presión, arriesgando su propia integridad y su vida, y no solo la de ellos, sino que también la de las comunidades que tienen que reconectar.
5: Bueno, ese fue exactamente el mismo planteamiento de la Asociación de Empresas Distribuidoras de Gas Natural, que apuntó que existen severas falencias técnicas en la norma y que, así como está, es imposible de cumplir resguardando la seguridad de todas las personas. Y desde la Asociación Nacional de Empresas de Servicios Sanitarios sostienen que la norma aprobada va a perjudicar a la gran mayoría de los usuarios porque obliga a las compañías a concentrar los esfuerzos en reponer el suministro a un grupo minoritario que no ha cumplido con sus obligaciones ni se ha acogido tampoco a los planes de regularización de deuda, porque la norma explícita da este plazo de 48 horas para la reposición del suministro eléctrico y de gas y de 24 horas para la reposición del agua potable, y habla de las personas que estén con deuda. Entonces se interpreta por parte de las empresas que van a tener que reponerle el servicio primero a las personas que están morosas y después a los demás. Bueno, por eso y por el poco tiempo que dicen en las empresas y en el gobierno tendrían las compañías para cumplir con esta ley, el ministro José García Ruminot dijo a la pasada, esta tarde, en la Moneda, que la aplicabilidad de esta norma es algo que hay que resolver, y supimos también que el gobierno está analizando un proyecto de ley, una norma reparatoria. ¿Cuándo? Bueno, eso debería ocurrir necesariamente después de que esta ley, la mega reforma, sea promulgada, porque una ley se cambia o se modifica con otra ley. Y la promulgación de la mega reforma todavía no se puede realizar, pese a que ya terminó el trámite legislativo y la revisión de estos requerimientos, porque todavía hay normas que deben pasar por el control preventivo de constitucionalidad, que son aquellas normas que son materia de ley orgánica, y una vez que termine eso, ahí ya el proyecto queda en condiciones de ser promulgado y convertirse en ley.
4: Ya, o sea, tú dices esto, no lo precisas, es una derrota política para el gobierno, es también una derrota para las empresas, ¿no es cierto?, que incluso quisieron alegar, pero no tuvieron espacio para hacer aquello, pero la decisión del Tribunal Constitucional es muy rotunda también, ¿no? Es 9-1, no es que hayan estado precisamente divididos respecto a qué decidir en torno a esta cuestión. Sobre la posibilidad de poner en riesgo la vida de las personas que tendrían que reconectar los servicios, la verdad es que eso tendría o implicaría que hay que reconectar en 24 horas, incluso si no se cumplen las verificaciones de seguridad, que yo creo que eso no tiene sentido, ¿no? O sea, se entiende que 24 horas, pero si conectar el gas hay riesgo de explosión, no se haría eso. Digo, en ninguna parte lo que se ha impulsado, la ley tal como está, obliga a conectar en 24 horas, sin importar lo que pase, ¿no? Me imagino.
5: Claro.
4: En ningún caso, o sea, saltándose la seguridad, a eso me refiero.
5: Sí, o sea, eso es parte del sentido común, ¿no? Pero la norma explícita da ciertos plazos que ya los contamos, y además otorga a los clientes el derecho a reclamar. Pero si las condiciones técnicas no permiten hacer la reposición con seguridad, bueno, claramente se va a privilegiar eso por sobre la reposición.
4: Yo
5: bueno,
4: imagino, la discusión, o sea, está todo inundado,
5: pareciera,
4: o sea, yo claro, imagino que
5: la reposición
4: es que
5: pareciera que sigue abierta.
4: Ya, o sea, que imagino que pudiendo reconectar, hay que reconectar también a los morosos. Esa es como la cuestión, parece claro, complicada, ¿no?
5: Exacto. Exacto.
4: Todo esto es una iniciativa de la diputada Ana María Gasmuri. Esto no fue algo que impulsara el gobierno dentro de su mega reforma. Para ser claro.
5: Es algo de los parlamentarios de oposición que, claro, uno propone la idea, otros la firman y otros la votan. Y esto no tuvo solo voto de la oposición, porque la oposición sabemos que es minoría. O sea, también tuvo los votos desde el otro lado para que esto se transformara en parte integrante de la próxima ley de reconstrucción, cuyo debate, cuyas precisiones, cuya operatividad, al menos en esto, pareciera que va a seguir abierto una vez que el gobierno presente, como se ha sabido, no lo han anunciado públicamente, pero todo indica que van para allá, una norma reparatoria, otra ley.
4: Otra ley. Ya pues, Jorge Pérez Acuellar va a estar atento a cualquier presentación que se haga y, por supuesto, siempre al debate legislativo. Muchísimas gracias. Muy buenas tardes, Jorge.
5: Buenas tardes, Paula.
4: Nos acompaña HDI Seguros en lo que queda del día. 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El hallazgo de los hornos de Lonquén, un hecho que estremeció a Chile en 1978 y reveló el destino de 15 personas detenidas desaparecidas. Pero vamos a la pausa, cortito, antes del corte. Te cuento que México reafirma el apoyo a la expresidenta chilena Michelle Bachelet para liderar Naciones Unidas. La presidenta mexicana Claudia Sheinbaum apuntó a que Bachelet representa una visión de construcción de la paz, defensa de los derechos humanos y de los derechos de la Carta de Naciones Unidas. Además, dijo que encontrará el momento para reunirse con la ex presidenta que viaja este martes a México, que es uno de los dos países que mantiene su postulación junto a Brasil. Recordemos que el gobierno chileno, el gobierno del presidente José Antonio Kast, le retiró el patrocinio a Michelle Bachelet en marzo pasado. Nos vamos a la pausa, ya regresamos con más aquí a Lo que queda del día.
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33: 14 grados. 14 grados en Santiago.
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37: Cooperativa, 6:40 minutos. 6:40.
33: 40 minutos.
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4: Fútbol europeo y con chilenos como protagonistas, como por ejemplo Marcelino Núñez, que se anotó con 2 tantos en el triunfo del Ipswich Town ante el Leicester City por 3-1. Esto por la segunda ronda de la Copa de la Liga Inglesa en España. Por su parte, el Real Betis de Manuel Pellegrini logró derrotar por 1-0 al Valencia en condición de visitante, marcando el segundo triunfo consecutivo del conjunto del ingeniero en este arranque liguero. Volvemos a nuestro continente para hablar de la Copa Libertadores, porque hoy se va a definir al último cuarto finalista a contar de las 20:30 horas en Ecuador. Independiente del Valle va a recibir al Tolima. En la ida ganó el conjunto ecuatoriano por 1-0.
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6: Sí, se trata con 42 minutos, seguimos en lo que queda del día y vamos a continuar revisando toda la información. Más 569-78-880770 es el teléfono para el que lleva paga, para que te conectes con el programa. Revisamos lo más importante del día. Ya a esta hora nos vamos a las polémicas declaraciones desde Argentina respecto al estrecho de Magallanes. Hoy la Cancillería Argentina sale a ratificar los tratados bilaterales existentes con Chile como respuesta a la nota de protesta que emitió el país. Todo esto después de que un alto integrante de las Fuerzas Armadas Argentinas hablara de cuestionar a la soberanía chilena sobre el estrecho de Magallanes. Gloria Gutiérrez tiene el informe en lo que queda del día.
7: Tras los polémicos dichos del jefe del Estado Mayor de la Fuerza Aérea de Argentina, el brigadier general Gustavo Valverde, quien afirmó en una entrevista que el país trasandino debe mantener su soberanía y hacer presencia en el estrecho de Magallanes, hubo respuestas por parte de la Cancillería Nacional como también de su par en Argentina. Chile emitió una nota de protesta por estos dichos que fue respondida por Argentina a través de un comunicado donde ratificaron la validez de los tratados firmados en 1881 y 1984 por ambos países. Reafirman además el valor estratégico de la cooperación con Chile y su compromiso con la relación bilateral. Reaccionó ante esto el presidente José Antonio Kast.
8: El canciller fue muy claro y agradecemos también las declaraciones del gobierno argentino reconociendo la soberanía del estrecho Magallanes, que es chileno.
7: Por parte de ex cancilleres hay opiniones divididas respecto a la respuesta emitida por Argentina, aunque coinciden en la gravedad de los dichos emitidos por el brigadier Valverde. Escuchamos a Ignacio Walker y a Heraldo Muñoz.
9: Son claramente irresponsables. La soberanía es una sola, la tiene Chile, sobre todo el estrecho de Magallanes. El hecho de que el comunicado oficial de la República Argentina confirme la vigencia y la adhesión a los tratados de 1881 y 1984 corrobora que Chile tiene la soberanía sobre el estrecho de Magallanes.
10: Es francamente inaceptable la nota de protesta que Chile ha presentado. Espero que haya sido en los términos más firmes y debe demandar una respuesta adecuada. La declaración argentina elude el asunto de fondo, que es si en su interpretación de los tratados considera que la boca oriental del estrecho de Magallanes pertenece a Argentina.
7: Una nueva polémica que llega desde Argentina en torno a la soberanía del estrecho de Magallanes, cuando recordamos los dichos de otro militar en abril de este año, del contraalmirante Hernán Montero, que afirmó que la boca de Magallanes es Argentina. También otro episodio en 2021, donde Argentina emitió un decreto de defensa y documentos cartográficos que aludían a un control conjunto del estrecho. En la época fue enviada también una nota de protesta. El Estado argentino admitió el error y años después derogó el decreto en cuestión.
6: Claudia Gutiérrez, con el informe respecto a el impasse con el estrecho de Magallanes, en nota de protesta del gobierno chileno y la respuesta de la Cancillería Argentina ratificando los tratados bilaterales con Chile, pero definitivamente una nueva disputa de límites y frente a un mismo territorio. El gobierno busca instalar que la agenda contra el crimen organizado vaya más allá del arduo debate respecto a la reforma constitucional que planteó para hacer posible precisamente esa agenda por la seguridad. En la derecha, sin embargo, persisten las críticas a la reforma constitucional de CAS. Hay varios llamados ya derechamente a retirar la reforma. Mariano Reyes tiene el informe. Muy buenas tardes, Mariano.
0: Hola, ¿cómo están? Muy buenas tardes. Bueno, el panorama para el gobierno sigue estando cuesta arriba porque las críticas de la derecha a la propuesta constitucional en materia de seguridad han persistido y en la oposición cada vez se hace más complejo el panorama para poder persuadirlos. Esta mañana, frente a La Moneda, el presidente José Antonio Kast entregó 26 vehículos a la PDI ante la formación de un centenar de cadetes de la Policía de Investigaciones. Una nueva puesta en escena por parte del Ejecutivo para apuntar a la gestión y el empoderamiento de la autoridad policial. Esto frente a algunas críticas que decían que este no es el momento de lo legislativo, menos de lo constitucional, sino que de la gestión en materia de seguridad. Incluso el discurso

0: los planes se van desarrollando, pero los planes se pueden desarrollar, podemos entregar los vehículos, pero si no hay respaldo legal, si no hay respaldo político, si no hay actitud, si no hay voluntad de respaldarlo, ¿de qué sirven los vehículos? No sirven de nada. El plan contra el crimen organizado es amplio, es mucho más que una discusión de la reforma constitucional.
1: Hoy nuevos personeros de la derecha han planteado sus reparos a la reforma constitucional, eso a pesar de los intentos del gobierno para ir alineando ciertas posturas. Por ejemplo, hoy el ministro Arrau tuvo varias reuniones, entre ellas con el senador Rodolfo Carter de Republicanos y con el senador Matías Walker, independiente del oficialismo. Ahí le explicó sobre todo al senador Walker, que ha sido bien crítico, que su tesis apunta a que en la Constitución se necesita establecer nuevos elementos para poder combatir con mayor fuerza y severidad y quizás con un sentido menos garantista, ¿no?, al crimen organizado. Algo que no comparte el senador Walker. Él tiene otra tesis, dice que la actual Constitución sí entrega las herramientas, la normativa necesaria para poder combatir a esas bandas transnacionales. Por eso es que finalmente el senador Walker terminó reafirmando su voto en contra de la idea de legislar.
2: Yo mantengo mi postura de rechazar la idea de legislar esta reforma constitucional como se ha planteado y concentrarnos de lleno en una agenda legislativa en la que estamos de acuerdo y que considero que es mucho más eficaz.
1: Ya, otro eje de críticas es la redacción de la propuesta. Hoy el senador Pedro Araya, por ejemplo, del PPD, volvió a acusar que la reforma parece haber sido escrita por inteligencia artificial. Y se suma a lo dicho en Cooperativas unos días atrás el senador Andrés Lonton, de Renovación Nacional, quien acusó falta de experiencia en los equipos redactores de la propuesta. Hay algunos trascendidos que han estado apuntando al subsecretario de Prevención del Delito, Gonzalo Guerrero, como uno de los ideólogos de la reforma. Pero quien sí se hizo cargo de las críticas al respecto es quien firmó finalmente el documento, el ministro de Seguridad, Martín Arrau.
3: Yo firmé y me hago responsable de todas las críticas y por eso hemos estado conversando con los parlamentarios, viendo efectivamente las críticas, las sugerencias de mejora, para ver cómo podemos avanzar en este proyecto, el cual es parte de una cartera muy potente, donde hay otros que tienen mayor nivel de urgencia, y este también es importante sacarlo adelante, y por tanto vamos viendo cómo se puede ir mejorando.
1: Bueno, y a propósito del protagonismo que está teniendo el ministro Martín Arrau, hoy le generó harta molestia parte de la declaración del alcalde de Providencia, Jaime Belolio, militante de la UDI, insistimos, en conversación con Tele13 Radio. Ahí el edil afirmó que Chávez también construyó su dictadura mediante estado de excepción en Venezuela. Por favor, dijo el ministro Arrau, hay mucha retórica y poco debate técnico, acusa el secretario de Estado, quien, por cierto, mandó a leer la reforma a los opinólogos en seguridad, como él los ha mencionado.
4: Oh, y ese es el tono en el cual le está respondiendo el ministro Arrau. Ahora, no solo a Belolio, las críticas han sido muchísimas y muy duras. Probablemente la de Belolio no sea la más dura, pero golpea en una cuestión bien importante para el gobierno porque lo compara con Nicolás Maduro, sin ir más lejos. Muchísimas gracias, Mariano. Muy buenas tardes.
1: Vale, que estén bien. Muy buenas tardes.
4: 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Nos vamos después del corte. Volvemos con una nueva ronda de titulares. Vamos a estar conversando también sobre el impasse del Estrecho de Magallanes con el ex subsecretario de Relaciones Exteriores, Edgardo Riveros, aquí en Lo que queda del día. Vamos a revisar algunas cosas que no conocías de la carrera de Dolly Parton, la cantante de country fallecida a los 80 años, los titulares que mueven al mundo, todo eso y más en Lo que queda del día.
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3: Se trata de con 59 minutos, excelente momento para una nueva ronda informativa en lo que queda del día. La ronda de titulares la trae el periodista Álvaro Lozano, que está todo lo que necesitas saber. Álvaro.
4: Por amplia mayoría, el Tribunal Constitucional rechazó el requerimiento del gobierno contra la norma de reposición de servicios básicos. Más de 200 milímetros de agua caída se proyectan por el tren de sistemas frontales en la zona centro-sur. Hay alerta para sectores costeros en el Maule, también en el Biobío. Viento catábico, más de 50 kilómetros por hora alcanzaron las ráfagas que esta mañana provocaron algunos estragos e hicieron subir también la temperatura en la capital. Mejor avanzar en la agenda legislativa sobre seguridad en la propuesta ante los sostenidos reproches a la reforma constitucional del Ejecutivo. En internación provisoria quedó la menor de 14 años que confesó el parricidio de su madre en San Joaquín. Desde el country a ícono de toda la cultura popular, a los 80 años falleció Dolly Parton. Banderas a media asta por una semana en los Estados Unidos. Y en el fútbol, emotiva despedida de la UC de José María Buljubasic después de 16 años en la gerencia deportiva de ese club.
3: Ahí está, muy emocionado Buljubasic, sí. en la despedida, bien inesperado todo esto. Ya vamos a tener más deportes, más antecedentes en Cooperativa Deportes. Mientras, la información en los titulares, junto a Álvaro Lozano. Gracias, Álvaro.
4: Hasta pronto, Paula.
3: Hasta pronto.
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10: A continuación damos lectura a la presente edición de Mensajes. La Mesa Técnica de Quilquilco cita reunión a sus socios para el día miércoles 26 de agosto a las 14 horas en la sede de Quilquilco. Se agradece su asistencia y puntualidad. Firma la directiva.
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10: Lamentamos informar el sensible fallecimiento de nuestro querido hermanito, cuñado, tío y padrino, Hugo del Rosario Nilián Acum. Sus restos están siendo velados en la sede social de Forrago de Bajo, kilómetro 18. Su funeral será informado oportunamente. Firman sus hermanas Delicia, Jovita y Yolanda Nilián Acum. Con pesar comunicamos la triste partida de quien fuera en vida, hijo, hermano, tío, padrino, cuñado y amigo, Hugo del Rosario Nilián Acum. Su velatorio se realiza en la sede social de Forrago Bajo, kilómetro 18. Su funeral será informado oportunamente. Firma la familia Alcaíno Nilián y familia Montesinos Nilián. Tenemos el sentimiento de comunicar el sensible fallecimiento de don Hugo del Rosario Nilián Acum, que en paz descanse. Su velatorio se realiza en la sede social comunitaria, sector Forrago Bajo, a 15 kilómetros de la ciudad de Osorno. Sus funerales se realizarán el día jueves 27 de agosto en el cementerio de Forragüe en horario por confirmar. Firman familia Gallardo Nilián, familia Nilián Acum y funeraria Muñoz Hermanos. Al conmemorarse un año más de los fallecimientos de Purísimo Paisil y Elías Paisil Marín, se les oficiará una misa recordatoria el día sábado 29 de agosto a las 11 de la mañana en la iglesia San José de Trosco. Se invita a familiares, vecinos y amigos, lo que comprometerá la eterna gratitud de la familia. Se dan los más sinceros agradecimientos a todo aquel que nos acompañó en este difícil momento familiar por el fallecimiento de mi padre, Norberto Baldino Valdera Muñoz, que en paz descanse. Se agradece a cada familia que se hizo presente. Agradecer a las personas que se encargaron de la cocina, don Iván y Rodolfo Jeffy y familia, familia Fernández Valderas, familia Jaraviño Valderas, familia Obando, familia Trefián Valderas, Agrícola Ríos y colaboradores y compañeros de trabajo y en general a todos. Agradecen su hijo Gabriel Valderas Obando, nuera Anaís Purralef Barrientos, nieto Sebastián Valderas Asensio, Maximiliano Valderas Purralef. La familia Azúcar Nullado agradece sinceramente las numerosas muestras de cariño recibidas a través de llamados, flores y compañía de familiares, amigos, vecinos y sacerdotes durante los momentos de profundo dolor por el sensible fallecimiento de nuestro querido esposo, padre, hermano, tío y abuelo Andrés Azúcar Guala. De manera especial expresamos nuestro reconocimiento a quienes nos brindaron apoyo en la organización de su servicio funerario. Invitamos a quienes lo conocieron a recordarlo con una oración en su memoria. Su cariño y cercanía han sido un gran consuelo para nuestra familia. Muchas gracias. Su hija Janet Valdero Bando y su pareja René Álvarez, nietas Ingrid, Andrea e Ivón y sus nietos Antonio y Tomás dan sus más sinceros agradecimientos a todas las personas que nos acompañaron en el velatorio y funeral de quien en vida fue don Norberto Ubaldino Valderas Muñoz, que en paz descanse, cuyo funeral se realizó el domingo recién pasado en el cementerio municipal de Ragüe Alto. En forma especial agradecemos a las siguientes personas e instituciones: Iván Jeffy, Rodolfo Jeffy, señora María Tremigual, Rosita Valderas y Elba Valderas por su ayuda en la cocina, Bernardo González y Rosita González por su colaboración del bus, Garcelán Vargas y señora, Edith Valderas y esposo, Silda Valderas y su hijita, Aliro Valderas y señora, Nelson Valderas y señora, Club de Rayuela Bernardo Higgins y Walter Reyes Gatica. Son tantas las personas que nos acompañaron que es muy difícil nombrarlas a todas y a todos. Muchas, muchas gracias. Su hija Janet Valdera Obando y su pareja René Álvarez, nietas Ingrid, Andrea e Ivón y sus nietos Antonio y Tomás. Su hijo Rolando Valderas Obando y señora Blanque Milmaki, hijos Rolando y Jean-Pierre, dan sus más sinceros agradecimientos a todas las personas que nos acompañaron en el velatorio y funerales de quien en vida fue esposo, padre, suegro, abuelito y bisabuelito, don Norberto Baldino Valderas Muñoz, que en paz descanse, cuyo funeral se efectuó el día domingo 23 de agosto en el cementerio municipal de Ragüe Alto. Queremos agradecer a las siguientes personas y familias: Rodolfo Jeffy, Iván Jeffy, María Chemigual, Rosita Valderas, Elba Valderas, a todos por su cooperación en la cocina, Bernardo González y Rosita González por su colaboración del bus, Andrés Silva y señora, familia Cortés, Segundo Vera, señora e hijo, familia Gallardo, Walter Reyes Gatica, familia Cárdenas Pitripán, Juan Cárdenas, Luis y Milmaqui, señora, familia Olivares, Paulo Gatique, señora. Eternamente agradecido su hijo Rolando Valderas Obando y señora Blanque Milmaqui, hijos Rolando y Jean-Pierre. Es todo en cuanto a mensaje, muchas gracias.
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11: La encíclica Magnífica Humanitas del Papa León XIV nos invita a mirar con esperanza, discernimiento y fe el tiempo que vivimos, marcado por el rápido avance de la inteligencia artificial. En medio de tantos cambios tecnológicos, el Santo Padre recuerda que nada puede reemplazar la dignidad de la persona humana, la fuerza del amor, la fraternidad y el encuentro con Dios. A continuación, compartimos una frase especialmente significativa de este documento que puede ayudarnos a reflexionar, orar y renovar nuestra mirada cristiana. Son palabras para meditar serenamente, dejar entrar al corazón y descubrir que, incluso en la era digital, seguimos llamados a ser profundamente humanos.
12: La humanidad nunca debe perder su propia belleza.
11: León XIV recuerda que la verdadera grandeza humana está en el amor, la creatividad, la compasión y la relación con Dios. Advierte que una sociedad obsesionada con la eficiencia y el rendimiento puede olvidar aquello que hace verdaderamente humana a la persona. La tecnología debe ayudar a cuidar esa belleza y no reemplazarla.

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Hola, ¿qué tal? ¿Cómo están, amigos? ¿Cómo están, amigas? Bienvenidos y bienvenidas al Cancionero Mexicano desde la Gran Radio, La Voz de la Costa. Lo vamos a pasar bien, con saludos, con buena música, con buenos deseos y grata compañía. Hasta las 20 horas y 30 minutos.

Jacinto el Tullido, ahí estamos. ¿Tendrá tullido de frío o no? ¿Qué cree usted? Puede ser. Ha llovido harto hoy en Osorno y seguirá lloviendo los próximos días, para que lo tenga muy presente. 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

Saludos para la señora Janet Espinosa, que vive en Rahue Bajo y tiene ahí su ayudante, su colaboradora, su asesora de hogar, la Chofi. Claro que tiene que andar tirándole las orejas de repente a la Chofi, porque como que de repente la Chofi se pasa para la punta. Pero es muy divertida la Chofi. Así que saludos para la señora Janet Espinosa y para la Chofi, que gusta mucho de las rancheras. A esta hora, dice la señora Janet, que la Chofi le pone, pero a todo volumen, al equipo ahí en la casa. Así que ella tiene que decirle: Chofi, no tan fuerte la radio, Chofi, porque después los vecinos van a pensar que nuestra casa es una discoteca.

Y viva Chile también, cierto que sí. Y viva los peluqueros y las peluqueras en su Día Nacional. Saluditos. Yo recuerdo que en Rehuelto había un caballero, que en paz descanse, don Armengol. A lo mejor usted también lo recuerda. Don Armengol, que tenía... Él era muy diversificado porque tenía un restaurante y a la vez era peluquería. Don Armengol, un gran vecino ahí en la población García Hurtado de Mendoza, ¿cierto? Y le apodaban, ¿te acuerda usted cómo le apodaban? El Tijeras Loca. Me acuerdo de ese caballero que era peluquero. Y bueno, lo cito como un ejemplo nomás, nada más. Con todo aprecio, con todo respeto, un antiguo vecino ahí de la población García Hurtado de Mendoza. Y al lado había una panadería. Lo está recordando. ¿Se acuerdan de la panadería? Me parece que era de la familia Concha ahí al lado. O sea que tenías todo ahí. La panadería con el buen pan. Además tenías la peluquería de don Armengol y el restaurante de don Armengol. Fíjate tú. Y dabas vuelta, caminabas un poquito y tenías al frente la parroquia de Rahue Alto con el padre Remo Pistrín, que formó a tanta gente en aquellos años.

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0: ¿Qué te parece, oye? ¿Cómo está de bonita la música que nos va adornando esta entrada a la noche después de un día de intensa lluvia, lluvia, lluvia? Me dice don Raúl Bustamante que cayó un árbol por allá, por Casa de Lata cayó un árbol inmenso que cortó el tendido eléctrico. Hola.
1: Hola, hola, buenas. Buenas tardes.
0: Buenas tardes, ¿su nombre?
1: Yo soy Juvenal Metal.
0: ¿Cómo se encuentra don Juve?
1: Hoy día casi bien.
0: Ah, ya, no está bien del todo.
1: No está muy bien el espíritu, pero quiero salir de la rutina.
0: Hay que impulsarse, salir adelante, darse ánimo nomás, mi caballerito, ¿ya?
1: Sí, eso es lo que uno tiene que buscar, esto. Tomar el lugar es impulsivo, ¿no?
0: Porque sí.
1: Uno es, está por los problemas que pasan en la vida, así que es lamentable cuando uno está con esos temas.
0: Sí, pero los problemas son como el sal de la sal de la vida, mi caballero. Están ahí, sí. Bueno, algunos se resuelven y otros no, hay que seguir adelante nomás, ¿ya?
1: Sí, sí, bueno,
0: luchar con buen espíritu.
1: Sí.
0: Juvenalcito, ¿para qué nos llama ahora?
1: Mire, yo quería escuchar un temita de los Reales de Plata, con Le Canto a mi Madre.
0: Le Canto a mi Madre, los Reales de Plata. Perfecto, aquí voy a anotar, ¿ya?
1: Entonces, el otro que me levantó la animación, usted que colocó lo ganó.
0: Por supuesto que sí, pues le levantó el ánimo mucho, pero como son las cosas, otros se quedaron tristes, pues, ¿ves?
1: Sí, bueno, eso es lo que es la pasión del fútbol.
0: Correcto, pero también eso igual revela que, eso también revela que uno no puede estar siempre bien en la vida, pues de repente tiene su tristeza también. Y la vida es así que sigamos adelante, ¿ya?
1: Sí, porque uno cuando escucha la voz de usted en la radio, que la voz en la costa, uno se siente animado porque usted siempre...
0: Muy amable.
1: Las personas, en la mañana sobre todo.
0: Cuando claro que sí. Eso. Sí, muy amable. Muy atento, Juvenal. Le agradezco eso. Un abracito, mi amigo.
1: Hasta, chao.
0: Entonces le canto a mi madre. Le canto a mi madre, a la más hermosa que me ha dado la vida y que me dio el ser... Don Juvenal es de Purrahue, me parece, un Juve. Sí, pues, hay que divulgar, hay que difundir palabras de ánimo todos los días, todos los días, todos los días. Alguien escuchará, alguien lo moverá, a alguien lo impactará para poder levantar la cabeza y seguir avanzando nomás. No queda otra. Seguir avanzando. 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Hola, buenas noches. ¿Cómo está? Sí, hola. Teléfono, ¿cómo está usted? Hable, por favor. 1, 2, 3.
2: Hola.
3: Hola, hola.
0: ¿Con quién hablo? ¿Qué canción quiere?
3: La Reina del Sur.
0: ¿Su nombre cuál es, amiga?
3: Janet Pacheco, de Cancura.
0: Janet Pacheco, de Cancura, la Reina del Sur.
3: Sí.
0: Vale, le vamos a anotar.
3: Muchas gracias.
0: A usted, Janet Pacheco, saluda a toda la gente de Cancura. Chao.
3: Muchas gracias, chao.
0: Entonces tenemos dos canciones, Le Canto a mi Madre y La Reina del Sur. Las vamos a juntar, estas dos canciones, para que ustedes se puedan deleitar con la buena música que regala Radio La Voz de la Costa de Osorno.

0: el bastonero de Lepe Nehuen también.
1: Lo saludamos con mucho cariño, pues exprésele ahí sus palabras a usted como papá.
0: Sí, pues. Bueno, ¿qué más decirle que desearle lo mejor para él en su estudio, en la salud, y también que vaya cultivando nuestra cultura como lo hemos ido haciendo? Y así que mucho Nehuen para él nomás, y ojalá se decida en el tema de la música también.
1: Así es, que aprenda a tocar algún instrumento, por ejemplo, que es tan bonito eso, ¿cierto? Sí. Y algún día formar parte de este grupo Epunehuen, o formar su propio grupo también.
0: Claro.
1: Por ejemplo. Felicidades para Jerimén, que ha crecido escuchando la radio La Voz de la Costa, así que hoy día le saludamos con mucho, mucho cariño, mucho aprecio, y seguramente se van a juntar ahí como familia el fin de semana.
0: Sí, el fin de semana, por ahí vamos a hacer algo.
1: Así que ahí el domingo llegaremos por allá.
0: Bueno, ahí está invitado,
1: está igual, pues. Ni nos invitan ni nos hacemos los invitados. Estamos igual que Rubén Rodríguez. Saludos para Rubén Rodríguez. Páselo bien, ¿eh? Gracias, amigo. Chao, chao. Ay, señor mío. Patricio Maichín está saludando a su hijo Jerimén. Para Jerimén Maichín, 11 años de vida, estudia en la Escuela Sociedad de Socorro de Señoras. Tiene buenas notas, quinto básico. ¡Felicidades!

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Como les contaba, don Raúl Bustamante nos llamó para señalar que se cayó un árbol ahí en su territorio, Casa de Lata, camino hacia Río Negro, por Ovejería, ¿es esto? ¿O Rahue Alto? Ya me perdí. Bueno, lo cierto es que cayó ese árbol y cortó los cables. En un hecho que viene ocurriendo muy a menudo los inviernos, porque hay mucho árbol que está demasiado cerca del tendido eléctrico, ¿cierto? Y por más que se dice no hay que tener los árboles cerca, en fin, hay que ir cortando más árboles todavía para evitar estas situaciones que se dan principalmente en el invierno. Pero como don Raúl es tan campeón, así que él mismo levantó el árbol tipo Tarzán, parecía Hércules, quedó todo colorado, tanto hacer fuerza, pero él mismo levantó el árbol, lo sacó a un lado,

0: y después llegaron las brigadas a ESA para conectar la energía eléctrica. Ya está todo listo, volvió la luz, qué bueno. Así que vamos a destacar a don Raúl Bustamante, el hombre que se puso el árbol al hombro, ¿cierto? Igual que un toqui, pescó el árbol, se lo puso al hombro, se dio cuatro vueltas ahí en torno a su casa y lo fue a dejar instaladito el árbol para hacerlo leña después. Hola.
1: Mari, Mari.
0: Cuénteme, amigo, Mari Mari, don Juanito, don Juanito.
1: Quiero pedir una canción especial para mi madre que hoy día, bueno, ayer ella cumplió 11 años de fallecida.
0: Permítame el
1: Graciela
0: nombre de su
1: Oiferman.
0: mamita.
1: Graciela Esther Oiferman.
0: 11 años desde que está en el cielo. ¿Y qué canción quiere para ella?
1: Cualquier canción bonita nomás, porque ella
0: Vale.
1: siempre escucha a los mexicanos, siempre. Mi
0: Sí.
1: madre igual, Juan Guancho y Yanka, están juntitos los dos por ahí.
0: En el cielo, en el infinito, en el recuerdo. Don Juan Carlos Huanchullanca, hoy Famán, que esté bien, ¿ah? ¿Eh? Saluda a Ragüe
1: Lo que
0: Alto.
1: eres, muy amable,
0: Usted
1: gracias.
0: es el amable, muy gentil. Vale, entonces, para don Raúl Bustamante, allá se está riendo Bustamante. Oh, este tiene más aventuras que Perú de Male. Raúl Bustamante ya está contento porque volvió la luz, dice, volvió la luz, puedo escuchar la radio. Saludos para Raúl Bustamante y la Tenchita, está medio resfriado, sí, don Raúl, ¿ah? Es que para poder levantar el árbol creo que se sacó la ropa, a lo Tarzán nomás. Pero ahí está escuchando don Raúl Bustamante en Casa de Lata. Saluditos, pide a los líricos.

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Ay, usted no se imagina las cosas que estoy pensando a esta hora. Oh, en una sopaipillas con su rico mate ahí, ¿cómo está usted ahí?